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0: Hola, hola, ¿qué tal? ¿Cómo estás? Muy buenos días, bienvenido, bienvenida. 8 en punto de la mañana, así que es la hora, es el momento de primero darte las gracias, de darte los buenos días y de invitarte a que te quedes las próximas 4 horas de radio en directo, desde este momento y hasta las 12. Esto es Vive la Mañana en Vive Radio Zamora. Yo soy Patri Alonso y, como lo has elegido, como estás en este mismo punto del dial que no debes mover, te doy la bienvenida, te agradezco que me acompañes en este periplo. 4 horas de radio en directo en Zamora, desde Zamora y para Zamora. Y también para el mundo, porque se nos escucha a través de internet. Lo puedes hacer de la siguiente manera: 93.4 si estás en la FM, viveradio.es si estás a través del streaming, o descárgatela, que es gratuita, a través de la app de Vive Radio. Jornada de jueves, mi día favorito, 28. Más que mi día, mi número. Espero que también sea mi día. Jueves 28 de mayo de 2026, que comienza hablando de música, de nostalgia, de recuerdo. Si estás ahí y no eres muy jovencito, la primera entrevista te va a encantar. Vamos a hablar del festival Bax 80. Será este sábado en el recinto ferial Ifeza e incluirá los DJs, los disc jockeys, los pincha, que se decía de aquella, ¿no? De siempre. Los de Ramsés, el del Molino de Faramontanos de Tábara, el de Caballo Negro. Madre mía. Qué ganas de recibir a Jesús, Rodrigo, Chefo, Juan Payá, Diego Duende, Loren, en fin. En nada, en este estudio hablamos de música de los 80 con DJs de los 80. Cada jueves se acerca por aquí Tomás Gestoso para vivir la ciencia. Hoy nos explica por qué nos gusta tanto el azúcar, por qué nos gustan tanto las grasas, por qué nos gusta lo peor. María José Mateos, presidenta de Cruz Roja en Zamora, nos habla de la Semana de los Mayores, el 20 aniversario de esta semana, con una programación abierta e intergeneracional que nos va a contar en un ratito aquí en Vive la Mañana. Y los jueves acabamos siempre viviendo el cine y hablando de cine con Freddy y con Multicines Zamora. Así que todo esto con información puntual, toda la actualidad, todo lo que nos traiga esta jornada, la mejor música y la mejor compañía. Si lo encuentras mejor y más barato, pues te vas.
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0: ¿Qué tal? Buenos días. 6 minutos sobre las 8 de la mañana de este jueves 28 de mayo. Vamos con el repaso, el primer repaso a la actualidad de Zamora y provincia, cuando en este momento ya tenemos 18 grados de temperatura. Altas temperaturas que han llevado a la Junta a declarar el riesgo medio de incendios forestales y a partir del 12 de junio el riesgo alto y el inicio de la campaña de verano. La Diputación teme que a partir de esa fecha se pueda poner en riesgo el desbroce del entorno de los pueblos que se está haciendo con maquinaria pesada. Javier Faúndez.
7: En desbrozar con hilo, eso no tiene ninguna funcionalidad hoy, porque estamos hablando que el compromiso que tenemos con los ayuntamientos es quitar arbolado, el que esté arbolado y monte, que en definitiva, lógicamente, si no es con motosierra y con desbrozadora, pues no se puede actuar. Lógicamente, esperemos que en los próximos días tengamos esa aclaración, porque el día 12 de junio lo tenemos a la vuelta de la esquina.
0: El presidente del Tribunal Constitucional, Cándido Conde Pumpido, inauguró ayer el Consejo de la Abogacía de Castilla y León, que hasta mañana reúne en Zamora 200 abogados que van a abordar desafíos de la profesión como el uso de la inteligencia artificial, el turno de oficio, la ley de eficiencia o el servicio en el medio rural. Una persona ha sido detenida en Zamora y otras 7 en Málaga como miembros de una organización criminal dedicada al tráfico de migrantes de nacionalidad cubana. Se les considera responsables de la entrada clandestina en España de al menos 40 personas que habrían pagado cantidades próximas a los 3.000 euros. Viajaban en avión desde Cuba a Serbia y desde allí por vía terrestre hasta España. El proyecto de la EDAR de Villafáfila estará listo en 15 días y después se tramitará por urgencia. Diputación y Junta aportarán a partes iguales el 80%, mientras el Ayuntamiento tendrá que asumir el 20% restante. Es una infraestructura urgente a la vista de la contaminación por nitratos que sufre la Laguna Grande y que está provocando la proliferación de algas. La Comisión Territorial de Patrimonio, reunida bajo la presidencia del delegado de la Junta en Zamora, Fernando Prada, ha informado de más de 70 expedientes en los que se han abordado actuaciones vinculadas a la conservación del patrimonio histórico, proyectos arqueológicos y propuestas urbanísticas. Entre los proyectos más destacados figura la rehabilitación del Puente de Hierro de Zamora, promovida por el Ayuntamiento. El Ayuntamiento ha presentado ayer los resultados y objetivos de la campaña de sensibilización contra la ludopatía, una enfermedad catalogada como trastorno de salud mental y que se ha convertido en la adicción sin sustancia más común en centros de salud. Auxi Fernández.
8: La entrada de todo esto en Internet evidentemente facilita. Antes eran los locales, que también había locales que estaban situados al lado de colegios. Quiero deciros que esto no es... La sociedad ahí también tiene su parte de responsabilidad por no, digamos, no darse cuenta de lo que estamos generando. Entonces, el tema de Internet y de poder jugar online, os digo, está acrecentando las cifras de una manera tremenda.
0: El presidente de la Diputación, Javier Faúndez, y el vicepresidente segundo y diputado de Política Social y Familia, Ramiro Silva, han presentado ayer el nuevo contrato para la prestación del servicio de ayuda a domicilio en la provincia, que supondrá la mayor inversión de la historia de esta institución. El nuevo contrato, con una previsión económica de 48 millones de euros para los próximos 4 años... representa una apuesta decidida del equipo de gobierno de la Diputación por garantizar un servicio esencial para las personas mayores del medio rural, reforzando tanto la atención a los usuarios como las condiciones laborales de los trabajadores que la prestan.
7: Y podíamos haber dicho que ejercíamos el segundo año de prórroga. Si hubiésemos ejercido esa prórroga, esta institución se hubiese ahorrado 2.331.000 euros. Somos conscientes. Pero también somos conscientes que hubiésemos puesto en peligro el servicio que se presta a nuestros mayores y hubiésemos puesto en peligro los puestos de trabajo de las personas que prestan este servicio esencial en esta provincia. Estamos hablando de un servicio que afecta actualmente a más de 2.316 personas y estamos hablando de un contrato que permite trabajar a más de 546 trabajadoras.
0: La Fundación Zamorarte organiza para el próximo sábado 6 de junio a las 8 de la tarde en la Iglesia de San Cipriano un concierto solidario de la coral Sosoak Abesbatza de Getxo a favor de la Iglesia de la Magdalena. La cita se enmarca en el compromiso de la Fundación Zamorarte con la conservación, restauración y difusión del patrimonio cultural de la diócesis y quiere sumar a la ciudadanía a contribuir al sostenimiento y recuperación de uno de los templos románicos más emblemáticos de la ciudad. La entrada solidaria tendrá un precio de 5 euros y podrá adquirirse en la librería diocesana a partir de hoy bajo el lema "Tu participación nos sostiene". Zamorarte invita a participar en una velada musical que une cultura, patrimonio y compromiso ciudadano. Y hoy se inicia la Feria del Libro con 5 librerías que van a sacar la mercancía a la calle, a las casetas que ya se han instalado en la Plaza de la Constitución y en las que se venden libros con un 10% de descuento hasta el domingo. Hoy se va a contar, además, con la participación de la escritora Espido Freire.
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9: Buenos días, hoy en Zamora esperamos una jornada de cielos poco nubosos con nubes altas y de evolución por la tarde, sin descartar alguna tormenta aislada. El viento soplará flojo variable. En cuanto a las temperaturas máximas, no se esperan grandes cambios, con valores de 35 grados en Puebla de Sanabria, 34 en Benavente y 35 en Zamora y Toro. Es una información de AEMET.
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0: se han convertido en uno de mis favoritos, entre tantos. Se llaman Ultraligera. Y este se ha convertido en uno de los temas que más me gusta. Se llama Matanza en el Hotel. Y con él te doy los buenos días y la bienvenida. Esto es Vive la Mañana en Vive Radio Zamora. Quédate conmigo. Vamos a hablar de los 80, de Ramsés, de Caballo, de la música, de los DJs de entonces, para contaros todo lo que tenga que ver con la fiesta que tendrá lugar este sábado en el recinto ferial Ifeza, Festival Bax 80. Hablaremos de ciencia con Tomás Gestoso, como todos los jueves. Hoy nos habla de por qué nos gusta tanto el azúcar. María José Mateos, presidenta de Cruz Roja en Zamora, nos habla de la Semana de los Mayores. Y como cada jueves hablamos de cine. 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Mira, premio por ser oyente de Vive Radio.
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0: Bueno, pues a estas horas de la mañana, Jesús, Rodrigo, buenos días.
1: Buenos días.
0: Tú me traes aquí una copa y yo me la bebo. Claro, es que tengo aquí una lista de canciones, Jesús, que me dan ganas de ponerme a bailar.
1: Bien, pues todo es empezar. Para eso está el fin de semana.
0: Escucha, ¿cuándo me grabas unas cuñas? Porque yo siempre que vienes con esta voz, digo, lo tengo desaprovechado.
1: Pues cuando queráis. Y además ahora que ya me voy retirando poco a poco, tengo más tiempo.
0: Porque, retirado de... Claro, tienes más tiempo para dedicarte a esto,
1: efectivamente,
0: dices. Y como tienes mucho tiempo, pues organizáis un... pues es que no sé cómo llamar. Un festival de nostalgia, porque... Yo soy un poco más joven, pero todavía recuerdo todas estas cosas y me hace como mucha ilusión. Recuperas una época que en Zamora fue la leche, además, ¿no?
1: Bueno, pues es una época que se podría decir como la movida madrileña.
0: Sí.
1: Fue en aquellos tiempos, para nosotros fue la movida zamorana. De hecho, vamos a conseguir en este fin de semana, el sábado, vamos a tener a los mejores disc-jockeys que... A los mejores pinchas, yo creo, ¿no?
0: Que pinchas. No son DJs, son pinchas.
1: Son pinchas, nosotros éramos pinchas.
0: Sí. Tengo conmigo a Juan Payá. Buenos días.
2: Buenos días.
0: Me gusta mucho que estés, me gusta mucho que estéis todos, la verdad.
2: Gracias, gracias.
0: ¿Cómo estás?
2: Bien.
0: ¿Tenéis ganas locas de subiros a esa tarimita o lo que os haya puesto Jesús ahí?
2: Yo estoy todavía pensando, mirando el tracklist que tengo, con cuál empiezo. O sea, que imagínate.
0: Ayer he comido con mi hermano y le digo, ay, lo bien que te lo vas a pasar este sábado. ¿Sabes a quién entrevisto? Pues tengo a Juan, tengo a Chefo del Molino, buenos días.
3: Buenos días, Patricia.
0: ¿Qué tal, Chefo?
3: Hola, muy buenas, ¿qué tal estás?
0: Pues mira, si supieran ellos, no tienen ni idea, si supieran cómo disfrutaba yo en ese garito que había en Faramontanos de Tábara, madre mía, tío.
3: Sí, me acuerdo.
0: Que digo que ellos si supieran, ¿verdad? Cómo
3: sí.
0: Nos lo pasábamos, que
3: sí,
0: era
3: sí.
0: El mejor bar de toda la provincia, yo lo siento por Duduá, pero era el molino.
3: Eran las noches eternas, ¿no?
0: Buah, tío, y esa terraza, y ahí no molestábamos a nadie.
3: Eso es.
0: Increíble. Eso. Con vosotros también ha venido Loren, buenos días.

0: estás?
1: Hola, buenos días, Patricia.
0: Oye, Loren, tú, que no te he conocido yo, y no es que yo tenga nada, ¿fuiste el primer DJ de Ramsés?
1: El primer equipo, sí. ¿Sí? El de la primera época, sí. El que puso el primer disco, no, pero sí desde ese año 80, sí. Junto a más gente, ¿eh?
0: No, da mucha no, más no gente. Solo, no. Durante la publicidad estábamos hablando de del día que abrió o cuándo abrió Ramsés. Por favor, déjalo claro, que no te vuelvan a dar la paliza.
1: Vale, pues que quede bien claro que Ramsés abrió el 28 de diciembre de 1979.
0: Madre mía, tío.
2: Ayer.
0: 79.
1: Sí, 79.
0: Menudo garito como espacio, digo, ¿no? Que menudo sitio era.
2: Era un garito.
0: Ramsés, ¿eh?
1: Era una sala de fiestas.
0: Era una sala de fiestas, claro.
1: Distinto a las pequeñas discotecas.
0: Acércate el micro.
1: Distinto a las pequeñas discotecas de 100, 200 metros que había en el resto de Zamora. Muy entrañables todas, pero muchísimo más pequeñas, evidentemente.
0: Esto ahora no, ese tipo de locales no funcionaría ahora, porque ahora como son como más pubs. No sé.
1: Yo creo que no. Yo creo que eso de una sala de fiestas donde puedes llegar a alguien a una actuación y tú tienes que comprar tu entrada, sentarte en tu mesa, que te sirva un camarero y tal, yo creo que eso ya no es el momento. Quizás, a lo mejor en otro sitio, en Zamora, y para gente, digamos, de 40 para abajo, ¿no?
0: Me vais a permitir que tenemos esperando a otro amigo también que no ha podido estar, pero que también quería yo que estuviera, y ahora vamos a hablar de eso, de lo que vamos a ver este sábado y mucho más. Diego Duende, buenos días.
3: Muy buenos días a todos. ¿Qué tal estáis, compañeros? Patri, ¿qué tal a todos los oyentes? Un saludo.
0: Escucha, ya sabes por qué te lo digo. Yo te mando un abrazo muy grande, que nos mandamos mutuamente.
3: Sí,
0: ¿eh?
3: sí, mutuamente, y, que de allí venimos.
0: Y recordamos hoy a Robert Cisneros con todo el amor,
3: sí,
0: de mi corazón. Y le mandamos un beso a la familia. Oye,
3: sí.
0: Diego, ¿tú conoces a toda esta peña que tengo aquí?
3: Esos son los mejores que han parido toda España, unos grandes de España.
2: Viva
3: Jesús, un gran promotor, y mis compañeros Juan Payache, Fo, Loren, me quito el sombrero ante ellos, y un placer compartir cabina este sábado con todos vosotros, de verdad.
0: Oye,
3: hace muchísima ilusión.
0: Diego, tú estás ahí en la pomada todavía como si no hubiese pasado el tiempo, pero ¿qué recuerdos tienes tú de los 80, de los principios de los 90?
3: Pues sinceramente, los mejores momentos de mi vida. Si ya lo dice el eslogan de Jesús, regresa al lugar donde fuiste feliz y disfruta de la alegría de vivir.
0: Si es que tú eres alegría, Diego, por donde tú pasas.
3: Es que es verdad que fue, yo creo que la etapa más bonita que hemos vivido, yo por lo menos. Yo me escapaba, que estaba interno en los jesuitas, para colarme en Ramsés y disfrutar de estos DJs tan maravillosos que tenían allí.
0: ¿Tú por qué crees? Me estaba diciendo Jesús, digo, es que esta época en Zamora fue la leche, me imagino que en todas las ciudades sería. Aquí fue como una pequeña movida madrileña, pero a la zamorana. ¿Por qué crees
3: la
0: que...?
3: La movida zamorana, como ha dicho Jesús, claro que sí.
0: ¿Tú, Diego, por qué crees que sigue funcionando este tipo de música en nuestra
3: porque
0: ciudad?
3: Porque entre otras cosas es la mejor música que se ha hecho siempre, porque... A ver, a mí me toca ahora pinchar todos los estilos de música, pero si es que tan pronto un día te piden, hablando de un género que hay ahora, que está de moda, el reggaetón, un tema que se vuelven locos y no se lo pones, y al fin de semana siguiente te dicen que eso ya, que no lo pongo, que ya pasó de moda. Pero bueno, vamos a ver, si hace una semana nos moríais y no se lo poníamos, y sin embargo las canciones de antaño siguen sonando ahora, prueba hasta que se hacen estos festivales y triunfan, y por algo será, porque eso era música, y ahora hay pocos grupos que hagan buena música.
0: No estás aquí, pero vamos a escuchar algo, mira a ver si lo estás escuchando ahora, mira.
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0: Esto te suena, ¿no?
3: Sí, es un remix que he hecho del tema este de... Bueno, cantado tanto por Rocío Jurado como por Rafael. Uh-huh. Y bueno, que está teniendo un exitazo en directo, la gente se vuelve loca cantando el Yo te amo con la fuerza de los mares.
0: No, Diego, tú no cantes. Mejor ponla para que bailemos, pero tú no cantes, ¿vale?
3: Sí, bueno, ya sabes, lo importante es animar al público.
0: Oye, bueno, pues la música tiene la capacidad de transportarnos emocionalmente a otro sitio.
3: Sí, es verdad, eso.
0: Y este sábado en Ifeza va a suceder eso.
3: Claro,
0: como no podías venir, yo quería llamarte, Diego, te quiero mucho. Disfruta.
3: Muchas gracias.
0: Disfruta mucho este sábado.
3: Un abrazo muy grande a todos.
0: Un abrazote.
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0: Sois muy diferentes, Chefo. sí. Muy diferentes. He empezado por Perlas Ensangrentadas, que yo les he pedido un par de temas o tres a cada uno. Este es uno de los temas que no van a faltar.
2: Seguro.
0: Tampoco va a faltar esta.

0: Que además vamos a tener una temperatura como de agosto, o sea que no pasa nada. Digo que es verdad, ¿no? Este es un poco el rollo de música que tú ponías en el molino, que nos gustaba escuchar de aquellas. Y muy diferente al del resto.
1: Sí, sí, yo me las tenía que apañar en verano, entonces me tocaba más de este tipo de pop, de bailar, de cantar, de disfrutar, de cantarlo todos juntos, más de verano y canción de verano y pop muy, muy blandengue, muy... Sí, y además yo tenía, hay que decirlo todo, yo tenía menos talento que esta gente para pinchar. Bueno. Y me tenía que apañar con lo que había. Entonces, sí. Pero disfrutaba mucho con la música española y todavía lo sigo haciendo.
0: Oye, por favor, aquí puede hablar todo el mundo cuando quiera, ¿vale? Pero digo, si tú, yo te digo, ¿qué música, qué canción, esta canción que te recuerda? Y ahora te digo yo la que me recuerda a mí al molino. ¿A ti cuál?
1: ¿Qué canción específica? Pues sí. A lo mejor Mediterráneo, ¿eh?
0: ¿Sí?
1: Sí, de este tipo. O me tocó pinchar muchísima canción del último de la fila. Sí, pero a lo mejor la canción con la que más disfruté poniéndola, yo creo que te la envié, cuando me la pediste, es la de Divina.
0: La de Divina, es verdad,
1: De Radio Futura.
0: Sí, joa, sí. Es verdad. ¿Sabes cuál me recuerda a mí? La flaca de Jarabe de Palo. No sé si cerrabas con ella. Bueno, algo, tengo un recuerdo ahí de la flaca, fíjate. Oye, para allá, mira, es que, bueno, para allá me trae esto y ya me vuelvo loca. Es que esto, bueno...

0: ¿Cómo es ser DJ cuando no había redes sociales, ni nada de nada, ni Instagram, ni nada?
1: Nosotros lo hacíamos en caballo muy distinto, íbamos al tarjeteo. Hacíamos la publicidad y la llevábamos a distintas ciudades. Nos íbamos a Valladolid, Salamanca, aquí en Zamora. Todos los garitos los teníamos inundados y donde nos dejaban poner publicidad. Pero era como funcionábamos. Antes no había redes sociales, como tú dices.
0: Es que caballo, madre mía. Y escucha, sí. ¿cómo llegaba la música a ti? Porque ahora, plataformas, canales de YouTube, claro, tal. ¿Comprabais los vinilos? ¿Cómo
1: vinilos,
0: era?
1: Vinilos. Vinilos, porque yo encima me dieron dos representaciones. Tanto Madrid como Zamora. Llevaba dos representaciones de casas de discos. ¿Sabes? Mi época, cuando iba con un DJ muy conocido.
0: Dilo, con Varela.
1: Con Cristian Varela. Yo trabajé 13, 14 años.
0: Yo me he ido contigo, que nos has llevado un día a una fiesta a Gijón,
1: sí,
0: que pinchaba Cristian Varela. No era para nada mi música, pero yo me lo pasaba tan bien.
1: Sí, sí.
0: Que vamos.
1: Sí, no, si todo el mundo que ha venido conmigo se lo ha pasado muy bien.
0: No, sí, no nos cuidabas mal. No nos cuidabas mal.
1: O sea, os lo pasabais teta. Nunca mejor dicho. Luego estuve trabajando también. A la vez, porque era otro estilo totalmente distinto, con Javichi, el de Raza Record de Valladolid, que era más este rollo.
0: A mí esta canción me recuerda al Cafetín esto, a mí.
1: Sí, mucha gente.
0: ¿Os acordáis del Cafetín? Es un poco, Riquelme, un poco posterior, de sí, Jorge Riquelme, por supuesto.
1: A ver.
0: Jesús, tú esta vez vas a ejercer como de, bueno, maestro de ceremonias.
2: Más bien.
0: Me vas a contar todo lo que va a haber, aunque no lo cuentes todo, que vaya la gente también, te lo digo. Y ahora, mira, esto, si pinchara, que no lo vas a hacer, ¿o sí?
2: Sí, un algo, poco sí. Algo pincharía.
0: Pues si estuviera Jesús, sonaría, por ejemplo, esto. Qué diferentes épocas, pero qué guays todas, ¿eh?
2: Efectivamente, esto representa un poco la época en la que yo empecé a pinchar.
0: ¿Qué ha sido de esta mujer? Igual tiene 90... Sissy Catch.
2: Pues sí, efectivamente, pero no sé lo que puede haber sido de
0: ¿Cuántos
2: ella.
0: ¿Cuántos años puede tener?
3: 63.
0: Ponte al micro, por favor.
3: 63.
0: ¿Tiene 63?
3: 63, 64.
0: O sea que tampoco era tan mayor, ¿eh? Que no...
3: No, pues más o menos como aquí.
0: Claro.
3: Estos dos.
0: Claro, claro, que no era tan mayor entonces, claro.
3: No, era más guapísima.
0: Guapísima. Oh. Y, buah, es que esta música en la zona, en Duduaso, triunfaba esta música. Oye, ¿tú pinchaste también después de Loren o cuando en Ramsés?
2: Yo pinché al mismo tiempo que Loren. Estaría con él un año por ahí, ¿verdad?
3: Desde mediados de los 80 ya empezaste por ahí. Sí. Entonces.
2: Y luego ya me
0: por favor, al micro, es que si no nos oyen. Es que están compartiendo porque son cuatro. Entonces aquí solo hay tres.
2: Me pasó el relevo Loren y luego ya me quedé yo allí 10 años.
3: A finales de los 80 se quedó a Jesús y fue un buen relevo, la verdad.
0: ¿Había más libertad musical, creéis, o era una época diferente ya?
2: No, yo creo que era una época totalmente diferente.
3: Totalmente diferente, nada que ver, nada que ver. Nosotros allí en sala de fiesta teníamos que atender, no teníamos un público homogéneo, ¿sabes? Porque entraba mucha gente distinta, entonces teníamos que atacar todos los palos. No es como en sitios más pequeños, sin desmerecer a nadie, que teníais un público mucho más homogéneo, ¿no?
0: Sí.
3: Y nosotros teníamos que poner
0: de todo.
3: Rock, rumbas, disco, lentos, de todo.
0: ¿Cómo llevabais eso de me pones la de...? Porque claro, manda que nos dábamos paliza, ¿eh? ¿Lo llevabais bien? Porque los DJs no llevan bien eso, ¿eh?
3: Bueno, depende.
4: Depende
0: del día. No, a ti menos, porque es otra música, pero Chefo, te habrán dicho eso 3 millones de veces.
5: 3 millones de veces, y al final acabas diciendo sí,
0: sí,
5: y haces,
0: y no
5: lo que y haces lo que quieres, ¿sabes? Sí,
0: llevo una hora pidiendo y no me hace caso.
5: Sí. Es que ahora no me toca, pero te la pongo en la siguiente.
3: Nosotros teníamos la suerte que estábamos un poquito alejados y podíamos estar
0: y ahí no te apartados,
3: ¿sabes?
0: Porque ahora se hace una lista de reproducción en un programa determinado y si quieres irte, te puedes ir. Antes sí. No.
1: Ahora manda el Spotify.
0: Ahora manda el Spotify, claro.
5: Antes para ir al baño tenías que coger canción larga.
0: Sí. O decirle al camarero, a tal un momento, por si no me da tiempo.
5: Sí, eso es. Sí,
0: más, claro.
3: O algo de eso.
5: Algún MacBeat o alguna canción larga que ya tenías controlada. Sí.
0: Algo que no hay ahora, creo, porque ahora hay muchas, ¿no? Porque no haya, lo de la canción del verano, ¿no? En esa época era como la canción del verano. ¿Cuál es la canción del verano? Ahora ya no, eso tampoco va, ¿no?
3: Entonces, pues yo recuerdo que sí, que algún verano salía una canción que era la más repetitiva, ¿no? Y a lo mejor se llevaba ese título del...
0: Sí, es verdad.
3: Muchos se los llevó, yo creo que Georgie Dan.
0: Sí, Sí.
3: Recuerdo también el sol de Jamaica y cosillas de esas. Normalmente eran cosas bastante pachangueras.
0: Mira, Lorena, hay ahora un millennial escuchando que dice, ¿qué dice este? ¿De qué hablan estos viejos que están aquí? Pues lo que le vamos a invitar es a que vayan, ¿verdad?
3: Claro,
0: porque
3: claro.
0: van a saber lo que es una fiesta de verdad.
3: Yo creo que sí.
0: ¿Verdad?
3: Sí que se puede pasar. Se
0: Cuéntanos, pasa venga, por favor.
2: Bueno, la fiesta pues es un poco lo que habéis venido contando. Mucha música de los años 70, 80, 90. 8 disc jockeys con una filosofía musical muy diferenciada entre ellos, a pesar de que corresponde,
0: me encanta eso,
2: a pesar de que correspondemos al mismo tiempo. Entonces vamos a tener la oportunidad de ofrecer cosas muy diferentes, pero también de la misma época. Entonces yo creo que es obligado ir, y además vamos a tener también algo de gastronomía y unas barras montadas allí para que la gente se lo pase bien. Y yo creo que va a ser un día...
0: ¿A qué hora más o menos empieza todo?
2: Va a empezar a las 7 de la tarde, de 7 a 2 de la mañana. Un muy buen sonido, un sonido muy ochentero, el sonido es muy ochentero, con lo cual yo creo que va a ser, la decoración también del escenario es ochentera, con lo
0: como
2: cual
0: no
2: yo
0: puede
2: creo
0: ser, ¿hay que ir de ochentero vestido o no?
2: No necesariamente.
1: Con que vayan,
5: preferiblemente no, preferiblemente no.
1: Yo creo que con que vayan, vale.
0: Tú no, por favor, tú no, porque la época de aquella era muy feo todo.
5: Sí, sí, era no. mucha campana y muchas sombreras, no, no. ¿no?
0: Ahora nos vemos y madre mía, ¿no? Pero, Loren, ¿tú hace mucho que no pinchas o lo haces habitualmente, aunque sea con tus colegas o...?
3: Yo lo dejé por completo cuando me marché en el 88-89, que quedó Jesús. Me marché a otro sector y nunca volví a tocar nada. Hasta que últimamente pues me animé, porque con estos nuevos equipos, con digitales que metes todo en un pincho, y con una controladora lo haces en casa, ¿sabes? Y luego me han invitado a varias cosas últimamente, en estos tres últimos años.
0: Ya ha salido el gusanillo ahí otra vez.
3: Sí, sí, sí, sí, sí. Pero claro, siempre a Revival, claro. Yo de lo actual yo no sé nada.
0: No, no, bueno, da igual, eso es lo que tienes que pinchar. Yo, este sábado es lo que te van a mandar pinchar, ¿eh?
3: De la música del siglo XXI no tengo ni idea.
0: Ya.
1: Haces bien.
0: Chefo, de vez en cuandillo sí, porque el año pasado en verano te he visto yo en Tabaco.
5: Sí, alguna fiestica, sí, pero igual que Loren, o sea, hacer una fiesta en un bar para un amigo que
0: eso
5: quiere
0: es,
5: una noche,
0: eso es.
5: Hacer un... Eso, un...
0: No es lo mismo pinchar con 20 que con 50, ¿no? Ni con 60, ni nada de eso, no es lo mismo.
5: No es lo mismo, no es lo mismo. A ver, cuanto más gente hay, más te animas, más trabajas, más te diviertes, más te sube todo y es más fácil de poner música y es más fácil de divertirse. Que al final es de lo que se trata, de escuchar buena música y de que la gente se divierta, si
0: desde
5: es
0: luego,
5: divertirse.
0: Desde luego. Tú además, supongo yo que es de los que has dado la matraca con música toda tu vida, en el casa, en el coche, en el trabajo y tal, y por eso además, genéticamente, en venas lo has pasado a tu hijo.
5: Sí,
0: también.
5: Gracias a Dios, sí, sí, sí. Y además he tenido la suerte de que también le gusta la música de los 80. Me ha salido normal.
0: Sí.
5: Me ha salido normal.
0: Y es DJ también.
5: Sí,
0: y ha
5: sí,
0: estado
5: es
0: aquí
5: DJ,
0: porque
5: DJ.
0: Tiene una macro. ¿Cómo
5: sí,
0: era?
5: Trabaja en una macro, se llama... tiene nombre egipcio, ahora no me sale.
0: Sí, yo tampoco, pero lo diremos.
5: Sí, sí, sí.
0: Ahora lo vamos a decir, que ha estado aquí
5: sí,
0: Adrián,
5: sí.
0: Y es un amor también. Juan, Nito, para allá. Tú también de vez en cuando, oye, tus fiesticas y eso sí haces.
1: Bueno, yo como mucho donde me llaman. Y ahora menos por motivos de trabajo, pero bueno. Lo de Jesús estaba cerrado hace mucho y he pedido permiso y todo porque...
0: ¿Qué canción te ponen a ti la piel de gallina todavía?
1: ¿A mí? Una que te he mandado.
0: Una, pues a ver si no la tengo, porque New Order será.
1: No.
0: Pues
1: no.
0: Solo tengo New Order. Es que he tenido que coger
1: bueno,
0: dos de
1: New
0: cada.
1: Order, el Jaguar de DJ Orlando.
0: ¿Echamos de menos vivir de una forma diferente, bailar de una forma
1: sí.
0: diferente, salir por la noche de una forma diferente?
1: Sí.
0: ¿O bueno. echáis de menos los de vuestra generación y las que vienen detrás? Porque los que lo que te digo, los millennials no lo echan de menos porque no lo conocieron.
5: Yo
0: pero.
5: Creo que es que hemos sido súper afortunados en ese sentido. Yo no sé, Lorental, yo creo que hemos sido súper afortunados porque vivimos el momento de ruptura de la música tal y el momento de empezar a salir por la noche, empezar la fiesta, eso, la libertad aquella que tanto se ve en los nodos. La verdad es que lo vivimos y lo vivimos con una alegría y con unas ganas impresionantes. Yo creo que tenemos una suerte increíble.
0: Con sus cosas buenas y sus cosas malas, ¿se idealizan los 80, creéis? ¿Los tenemos como idealizado, así muy mágico?
3: Pero mira, en los 80 se idealizaban.
0: Ponle ahí el micro.
3: En los 80 también se idealizaban, por ejemplo, los 60. ¿Sabes? En los 90, quizás los 70. Ahora mismo se ve un poco los tiempos pasados, yo creo que se ven con una cierta nostalgia positiva. No como algo arcaico, sino como algo positivo, algo que te puede enseñar. Sí, yo creo que sí están. O al menos la gente de nuestra edad, ¿no? Mm. Quizás la gente más joven no te puedo decir mucho su opinión.
0: Mira, voy a haceros una pregunta a todos. Jesús, empiezo por ti. Si tú tuvieras que decirle algo al Jesús de los 80, ¿qué le dirías?
2: Pues que tenía razón en aquellos momentos, porque yo sabía que aquello era un momento muy especial, que lo viví a tope, que disfruté mucho, que aprendí mucho, que tuve la oportunidad de conocer a gente muy buena, y lo sabía entonces, y hoy día estoy de acuerdo, creo que no me equivoqué. Creo que no me equivoqué. Yo disfruté mucho los 80.
0: ¿Volveríais a esa época?
1: Yo sí.
0: Ahora sí, a ojos cerrados.
5: Joder, volvería a esa edad, a esa época. No estoy seguro de que me aguantara el cuerpo esa época.
0: Aunque sea un fin de semana, ¿no? Por un ratito.
5: Sí, un ratito. Un ratito
1: felicidad que te dio esa época.
0: Es que, claro, me imagino que todas las generaciones tendrán su época feliz, ¿no? Pero es que la nuestra fue muy feliz, ¿no?
1: Sí.
0: Juan es un poco más de mi edad, aunque un poco mayor tú, ¿no?
1: 53.
0: Sí, hijo, sí, eres más mayor. Pero digo,
1: pero soy un pimpolla al lado de estos.
0: No,
1: ¿eh?
0: Bueno, es que estos son los he visto cuando he abierto la puerta. Digo, qué maravilla, viejas glorias, en el buen sentido, ¿no? Me encanta sentirme mayor hoy y recordar todas estas cosas. Chefo, ¿tú qué le dirías a Chefo del Molino?
5: A Chefo del Molino, ¿qué le diría? No, yo creo que no le diría nada. Yo creo que lo que hizo lo disfrutó, la gente con la que se rodeó lo disfrutó. Yo creo que la zona nuestra en aquel momento también lo disfrutó, y yo creo que no le diría que no estuvo mal, que lo disfruten, que yo creo que ahora lo recuerdan con cariño toda la gente que pasó por allí.
0: Para allá, Juan, tú viviste muy a fondo yendo con Varela de discoteca en discoteca, sobre todo en verano, ¿no?
1: Sí, en verano era terrible. Era empezar un jueves y acabar un domingo. Pero es que yo recuerdo que yo me levantaba en los hoteles.
0: No sabías ni dónde estabas, ¿no?
1: Y por la situación de la ventana sabías si estaba en mi casa o en un hotel.
0: Claro.
1: Porque no, digo, hostia, la habitación está para este lado. No,
0: ¿esas fiestas no se hacen ya o sí? Ese tipo de fiestas.
1: Ahora lo hacen más en plan festival. ¿Sabes? Yo sigo viendo vídeos por ahí, locales quedan de techno y de house, y pues está ahí en Madrid muchísimos.
0: Claro.
1: Pero yo, por ejemplo, no lo añoro, ¿sabes? Me quedo en casa, que estoy muy a gusto.
0: Ya.
1: Yo ahora mismo.
0: ¿Sabes cómo se llama eso? Hacerse mayor.
1: Sí,
0: hacerse mayor.
1: Pero que si me tengo que correr una, me la correría.
0: Hombre, seguramente. Pues este sábado mismo es buen
1: exactamente.
0: Momento.
1: Yo animo a todos a que vayan el sábado a vernos.
0: Di que sí.
1: Pero vamos, ya.
0: Pregunta así que os hago a todos. Zamora ha tenido, pues lo que hemos dicho al principio, ¿no? Como mucha tradición de ocio nocturno. Esa pequeña, ¿cómo has llamado? Era movida zamorana. ¿Se ha contado lo suficiente eso? ¿Este tipo de fiestas son necesarias para contar lo que se vivió, lo que se vivía entonces?
2: Hombre, yo no sé si son necesarias. Lo que sí te puedo decir es que sí son muy reclamadas. A mí me la reclaman mucho. Ya en el año 23
0: hice pues una cada seis meses, Jesús.
2: Hice un amago en Ifeza también. Lo que pasa es que en diciembre y en el interior, y la crítica fue formidable, y me han demandado durante estos años volver a repetirlo, y he encontrado la oportunidad de volver a repetirlo haciéndolo coincidir con un festival que hacen mis hijos el día antes, el día 29,
0: Emotion
2: que se llama
0: Fest.
2: El Emotion Fest.
0: ¿Qué es? Entonces, cuéntanos.
2: El Emotion Fest es
0: ¿Son tus hijos?
2: Son mis hijos, sí.
0: Ah.
2: Son mis hijos.
0: ¿También ves? Vienen los genes, chef.
5: Vienen los genes,
2: sí, eso vamos metiendo el virus. Pues hace un año compramos un camión escenario, tenemos un camión escenario.
0: ¿Otro? Mira qué bien, oye, por favor.
2: Y queremos invertir en esa línea de negocio, y mi hijo, el pequeño, que es DJ Chechu, es un poco el que está más...
0: Bueno, claro, DJ Chechu es tu hijo, sí. Fíjate.
2: pues él es un poco el que ha querido poner en marcha un festival Emotion Fest dirigido a la gente joven.
0: ¿Que va al inicio del vuestro o cómo es?
2: Va el día 29, nosotros somos el día 30.
0: Vale, entonces, perfecto.
2: Aprovechando que el Duero pasaba por Zamora, dije, es
0: mañana
2: un buen
0: viernes, vale,
2: ellos,
0: vale,
2: el viernes ellos y el sábado vosotros.
1: Perdona un momento, Patri, ahora que dices esto.
0: Lo que quieras.
1: Referente a lo de la época aquella. Aquí Zamora se ha dejado morir. Mi opinión. Porque nosotros lo dejamos en un nivel que era la envidia de toda la región. Valladolid, Salamanca, León. Y aquí se ha dejado morir.
0: ¿La razón podrías decirnos cuál
1: no
0: crees
1: sé.
0: Que es?
1: O horarios, o que cortan demasiado. Pero bueno, que eso es la ley, que no hay más que... Pero el haber seguido a lo mejor un garito de día aquí por las tardes o... Es que se ha perdido. Dime dónde van los chavales ahora. Están en las consolas.
0: Ya.
1: ¿Sí o no?
2: Bueno, ha cambiado todo.
1: Ha cambiado todo. Entonces,
0: todo
2: ellos,
0: ha cambiado.
2: Ellos viven otro momento.
0: Está muy bien
2: momento.
0: Tener esa nostalgia.
1: Yo,
0: Juan,
1: por ejemplo,
0: yo también la tengo.
1: Lo veo así, ¿eh? Perdón.
0: Te metes en una máquina del tiempo.
1: Sí.
0: Día y momento en el que te gustaría aparecer.
1: Mira, en el cierre de caballo.
0: Ah, pues mira, muy bueno. ¿Tú, Chefo?
5: Ostras, yo no me pillas. Paso palabra, no te sabría
0: cualquier
5: decir.
0: Noche de agosto en el...
5: Sí, sí, cualquier jueves. O sea, de
0: cualquier bueno, y cualquier martes.
5: Y cualquier martes.
0: Sí, en agosto da igual el día.
5: Un 25 de agosto, el 25 de agosto Navidad. ¿Te acuerdas del 25 de agosto Navidad?
0: No. Ah, sí, hombre, cómo no me voy a acordar. Vale. ¿Cómo no voy? Bueno, iba a decir otra cosa, pero no la digo, que luego mi prima me desenfada. Y le mando un besico porque nos van a escuchar. Tú te metes, Jesús, en una máquina del tiempo. ¿Dónde quieres aparecer?
2: Yo aparecería en la primera vez que entré en Ramsés y vi una sala que tenía 1000 y pico metros de
0: ¿qué pensaste? A ver.
2: De grande, que había, la anunciaban como la primera sala de fiesta que tenía más de 1000 puntos de luz. Así la anunciaban, que tenía bolas de espejos, que tenía arañas, que tenía flash.
0: Claro, lo que se llevaba en ese momento.
2: Que tenía un láser, y entonces... Cuando entro...
0: Si ahora la gente se compra las bolitas para ponerse en sus casas y eso es lo que había allí, ¿no?
2: Entro ahí, pero además subo a una cabina que había que subir como 2 metros o 3 metros de altura. Sí,
0: me acuerdo yo de Ramsés.
2: Y allí me encuentro a mi amigo Loren y que te cuente lo que él
0: sabe. Yo era muy pequeña, ¿eh? Y cuando iba a Ramsés, muy pequeña. Loren, ¿tú esa máquina del tiempo dónde te lleva?
3: Lo estaba pensando cuando estaban hablando los compañeros y no me sale una fecha concreta, pero sí que te podía decir, pues por ejemplo... Pues una noche vieja de aquellas que montábamos estupendas en la sala.
0: Muy bueno.
3: Pero estupendas, vamos, no te haces
0: otra cosa
3: idea.
0: Que se ha perdido, los cotillones de ahora, los que hay no valen para nada. Y no tenía nada que ver con lo que había. Es mejor casi salir de bares, ¿no? Que es mi opinión, los cotillones de ahora no valen para nada. Aparte de costarte una pasta y no poder consumir porque no se puede pedir, en fin, quiero decir que antes era otra cosa todo, yo creo. Estamos muy nostálgicos, pero me da igual, vamos a reivindicar que este es nuestro espacio, ¿no? Voy a preguntaros una pregunta para irnos rápida, cada uno de estas de sí y no y cosas así, ¿vale? ¿Vinilo o digital?
3: Uf, bueno, como nostalgia el vinilo, pero vamos, el digital es muchísimo más útil y más cómodo, vamos. Y más fácil, y más fácil.
0: Y más fácil.
2: Digital.
0: ¿Chefo?
5: Pues para pinchar o para escuchar música, es diferente.
0: Para pinchar porque sois DJs.
5: Para pinchar, a mí se me daba mejor los technics, pero se pincha muchísimo más fácil con el digital. Muchísimo más fácil.
0: Juan,
1: digital.
0: También.
1: Quizá porque cargué con muchas maletas de discos.
0: Ya, yeah. No, canción no definitiva nada. De los 80 para ti. ¿La pincharas tú o no, eh?
1: Bueno, a mí Pet Sound Boys me gustaba muchísimo.
0: A mí también. Chefo, canción definitiva de los 80 para ti. ¿Tú pop español, seguro?
5: Sí, un poco español, pues algo de Sabina, seguramente. No sabría decir una específica, a lo mejor Princesa de Sabina.
0: Qué buena.
2: Para mí, sin duda, más que nada porque fue la que más me llenó pista y me ayudó a llenar pista, Like a Player de Madonna.
0: Hombre, también, claro. Loren, ¿para ti?
3: Muy difícil quedarse solo con una. Yo soy de...
0: Amigo, esto no te dije que fuera fácil esto, ¿eh?
3: Yo soy de funk, pero si quieres algo que pueda ser un poco de puro de los 80, pues Relax de Frankie West Hollywood.
0: Ah, muy buena. Local mítico que no vas a olvidar, que no fuera Ramsés. Uno que te gustara mucho.
3: Oh, yo me lo pasé muy bien antes de que abriese Ransés. Yo tenía recorridas todas las discotecas. Sobre todo guardo muy buenos recuerdos de dos. Siendo un chaval, el Mesón del Duero, y siendo un poquito ya adolescente, Dover. Dover no existe ya, claro, por supuesto.
0: Ni me acuerdo yo tampoco de
3: el local ahora mismo es el Mesón, el Portón, en Pablo Morillo.
0: Vale.
3: Ese es el sitio.
0: Vale. Sitio mítico para ti que no fuera Ramsés, que vosotros sois de allí.
2: Discoteca Mykonos.
0: ¿Y eso dónde estaba?
2: Al lado de Caballo. Estaba al ladito de Caballo.
0: Vale.
2: Donde está ahora la pizzería.
0: Sí. Y lo que era el local de Javi, el del Moli, luego.
2: Puede ser, sí.
0: Puede ser. Chefo, que no sea. No, él tiene micro. Que no sea el Molino.
5: Que no sea el Molino. Por supuesto, Ramsés.
0: Te gustaba Ramsés.
5: Por supuesto, Ramsés. Y algo que me tocó, que fue el RIP, que también me tocó.
0: Oh, es verdad.
5: Y allí tuve la suerte de empezar a trabajar con ellos. Así que ahí empecé.
0: ¿Empezaste en RIP tú?
5: Empecé en RIP. Empecé con Jesús en Ramsés, ahí poniendo unos cuantos discos. Y después ya me tocó la alternativa y quedarme solo en el RIP, sí.
0: ¿Y de Koch? ¿Nadie se acuerda?
1: Sí, hombre.
0: Buah, madre mía, cómo me
1: gustaba. Yo te iba a decir Nittons.
0: Yo te iba a preguntar que no fuera Caballo, Nittons.
1: Nittons. Me gustaba mucho. Y Ramsés, cuidado también. Pero bueno, no sé si porque. Por afinidad de música y todo, porque. No sé si acordáis vosotros de los Nus.
0: No. Bueno, el que no, yo, claro.
1: Los DJs que había allí, que los llamaban los Nus, necesidad urgente de sexo. Eran unos gallegos que venían a pinchar aquí. No,
5: pues qué malos fueron los 80, madre.
0: Sí. Para nombres muy mal.
5: Muy
0: mal. Y para las hombreras también.
5: Sí, muy
1: sí,
5: malos,
1: pues estos eran de mucha hombrera, además.
0: Bueno, pues este sábado, a partir de las 7 de la tarde, recinto Ferial Ifeza, Back to the 80s. Entradas que se pueden comprar ya en la página de
2: Viva Ticket,
0: pero me imagino que en ese momento, por si acaso, también. Espero que toda Zamora entera os acompañe, porque creo que es un momentazo. Sí. Yo tengo unas cosas que hacer antes y luego apareceré por allí.
2: Te esperamos allí.
0: Juan Payá, muchas gracias por venir.
1: A ti.
0: Muchísimas gracias a Diego por atenderme por teléfono. Chefo, ¿qué te voy a decir? En nada estamos echándonos una cenita, ¿eh?
5: Eso es.
0: Porque en nada estamos ahí de vacaciones.
5: Ya lo sabes, allí te esperamos.
0: Muchas gracias. Jesús, gracias por venir. Y siempre que te llamo, por venir a contarme todas estas cosas que organizas.
2: Gracias a ti por contar con nosotros para esto.
0: Y Loren, encantada de conocerte. Y si me quieres quitar el puesto, que tú ya controlas lo digital también, te dejo yo. Hago 4 horas de programa, dos tú y dos yo.
3: Vale, de acuerdo. Encantado, Pati.
0: Igualmente. Bueno, pues lo siento por vosotros, pero es que yo me voy a quedar con Peter Murphy para acabar, porque esto a mí me recuerda a una época muy chula. Gracias y disfrutad mucho, sobre todo este sábado, ¿eh?
5: Gracias. Muchas gracias. Allí te vemos.
0: Hombre.

0: Menudo temazo era este All Night Long de Peter Murphy. Jorge Riquelme, te mando un beso enorme, tío. 3 minutos para las 9, ya te he dado una opción para este fin de semana. Viernes la fiesta de los más jovencitos. El sábado en el recinto Feria Liceza recordamos los 80 con los mejores DJs, que no son disjockeys, eran pinchadiscos. Gracias a los 4 por venir, gracias a Diego por intervenir por teléfono. Un abrazo grande y disfrutad muchísimo. Que te pierdes algún momento del programa, que te acabas de incorporar y te has perdido la entrevista del Festival Back 80s, no pasa nada, en un ratito la tienes aquí.
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0: Para llegar en 2 minutos a las 9 también me apetece recordar esto. Son Whitesnake, esto se llama Is This Love. Oye, muy buenos días.

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3: ¿Qué tal? Buenos días, 9 en punto de la mañana de este jueves 28 de mayo y ya con 19 grados de temperatura. Las condiciones meteorológicas de estas últimas semanas, con altas temperaturas, han llevado a la Junta a declarar el riesgo medio de incendios. El presidente de la Diputación ha mostrado su preocupación por las limitaciones que puede suponer ese riesgo alto que la Junta va a declarar a partir del 12 de junio y que puede comprometer las labores de desbroce y limpieza que se están llevando a cabo en el entorno de los pueblos, creando anillos de seguridad frente a los incendios. Javier Faúndez.
4: En desbrozar con hilo, eso no tiene ninguna funcionalidad hoy, porque estamos hablando que el compromiso que tenemos con los ayuntamientos es quitar arbolado, el que esté arbolado y monte, que en definitiva, lógicamente, si no es con motosierra y con desbrozadora, pues no se puede actuar. Lógicamente, esperemos que en los próximos días tengamos esa aclaración, porque el día 12 de junio lo tenemos a la vuelta de la esquina.
3: Zamora ha celebrado la feria Transcolab Plus, una iniciativa europea en la que también colabora Portugal y que pretende recuperar residuos de la industria cerealista como el salvado para hacer pan integral o pan duro para elaborar cerveza. Juan Carbajo es director de la empresa Molinos del Duero.
5: Estamos intentando recuperar esa parte de la industria cerealista o panadera, ¿no? Que hay unos residuos, unos subproductos, unos subproductos que a lo mejor no se pueden aprovechar, y buscándole una nueva vida y una nueva utilidad.
3: El proyecto incluye también la recuperación de una variedad de trigo que se denomina babilla y que se cultivaba en las comarcas de Aliste y Sayago. Suelos pobres, con poco rendimiento, pero con ventajas para la industria harinera.
5: Pues el barbilla, al final, como os digo, no es un trigo que aporte unas características harino-panaderas muy buenas a nivel de panificación o de conseguir volumen o que sea muy resistente a las largas fermentaciones, pero sí que aporta que es una variedad local que está sembrada cerca de nuestra fábrica, y también lo que aporta es sabor, aporta aromas.
3: El Ayuntamiento ha presentado ayer los resultados y objetivos de la campaña de sensibilización contra la ludopatía, una enfermedad catalogada como trastorno de salud mental y que se ha convertido en la adicción sin sustancia más común en centros de salud. Auxi Fernández.
6: La entrada de todo esto en Internet evidentemente facilita. Antes eran los locales, que también había locales que estaban situados al lado de colegios. Quiero deciros que esto no es... La sociedad ahí también tiene su parte de responsabilidad por no, digamos, no darse cuenta de lo que estamos generando. Entonces, el tema de Internet y de poder jugar online, os digo, está acrecentando las cifras de una manera tremenda.
3: El presidente de la Diputación, Javier Faúndez, y el vicepresidente segundo diputado de Política Social y Familia, Ramiro Silva, han presentado ayer el nuevo contrato para la prestación del servicio de ayuda a domicilio en la provincia, que supondrá la mayor inversión de la historia de esta institución. El nuevo contrato, con una previsión económica de 48 millones de euros para los próximos 4 años, representa una apuesta decidida del equipo de gobierno por garantizar un servicio esencial para las personas mayores del medio rural, reforzando tanto la atención a los usuarios como las condiciones laborales de los trabajadores que la prestan.
4: Y podíamos haber dicho que ejercíamos el segundo año de prórroga. Si hubiésemos ejercido esa prórroga, esta institución se hubiese ahorrado 2.331.000 euros. Somos conscientes, pero también somos conscientes que hubiésemos puesto en peligro el servicio que se presta a nuestros mayores, y hubiésemos puesto en peligro los puestos de trabajo de las personas que prestan este servicio esencial en esta provincia. Estamos hablando de un servicio que afecta actualmente a más de 2.316 personas... y estamos hablando de un contrato que permite trabajar a más de 546 trabajadoras.
3: La Fundación Zamorarte organiza para el próximo sábado 6 de junio a las 8 de la tarde en la iglesia de San Cipriano un concierto solidario de la coral Sosoak Aves Batxa de Getxo a favor de la iglesia de la Magdalena. La cita se enmarca en el compromiso de la Fundación Zamorarte con la conservación, restauración y difusión del patrimonio cultural de la diócesis y quiere sumar a la ciudadanía a contribuir al sostenimiento y recuperación de uno de los templos románicos más emblemáticos de la ciudad. La entrada solidaria tendrá un precio de 5 euros y podrá adquirirse en la librería diocesana desde hoy. Bajo el lema "Tu participación nos sostiene", Zamorarte invita a zamoranos y visitantes a participar en una velada musical que une cultura, patrimonio y compromiso ciudadano. Y a partir de hoy se inicia la Feria del Libro con 5 librerías que van a sacar la mercancía a la calle, a las casetas que ya están instaladas en la Plaza de la Constitución y en las que se vendirán libros con un 10% de descuento hasta el próximo domingo. Se va a contar hoy con la participación de la escritora Espido Freire.
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7: Buenos días, hoy en Zamora esperamos una jornada de cielos poco nubosos con nubes altas y de evolución por la tarde, sin descartar alguna tormenta aislada. El viento soplará flojo variable. En cuanto a las temperaturas máximas, no se esperan grandes cambios, con valores de 35 grados en Puebla de Sanabria, 34 en Benavente y 35 en Zamora y Toro. Es una información de AEMET.
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3: 9 sobre las 9, me ha metido a mí el gusanillo chefo con esta canción.

0: David Bowie lo sabe y tu mami también. Esto se llama Divina. Divina estás, Radio Futura. Me la ha recordado Chefo y digo, vamos a ponerla, hombre. Las 9:10 minutos en directo contigo, todavía hasta las 12 en punto del mediodía. Vamos a disfrutar de más música, vamos a estar informados. Toda la actualidad que suceda te la voy a contar yo aquí. Ya hemos hablado del festival Back 80s de este sábado en Ifeza. Pero todavía nos queda vivir la ciencia. Por ejemplo, ¿por qué nos enganchamos al azúcar? Así como una droga. Y a las grasas. Nos lo cuenta en nada Tomás Gestoso, que está a punto de llegar. Vamos a vivir el cine. También lo hacemos cada jueves con Multicine Zamora, lo que llega mañana a la gran pantalla. Y hablaremos del 20º aniversario de la Semana de los Mayores con la presidenta de Cruz Roja en Zamora. Quédate.
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0: Pues 28 es mi número favorito y estamos a 28 de mi mes favorito, que es mayo. ¿Y qué pasa? ¿Qué pasa cuando jueves? ¿Qué pasa cuando suena esta sintonía? Que aquí aparece Tomás Gestoso. Buenos días,
1: Patricia. Ya una semana de tu cumple. ¿Qué tal?
0: Ya, tío. Justo hoy, ¿eh?
1: Justo hoy.
0: Y 15 del tuyo, ¿no? ¿O cuánto más?
1: Un poquito más.
0: Se te nota un poco la edad ya.
1: Sí, verdad.
0: Estábamos fuera de antena hablando de que tú cargas un paso y que el sábado estuviste en el 375 aniversario.
1: Sí.
0: Que la verdad me sorprendió. Toño Martín me va a matar. Pensé yo que iba a ser como más tal y me sorprendió porque fue bonito y Zamora tenía ambiente bonito.
1: Sí, se nos juntaron muchas cosas, eso es verdad. A mí me lo decía la gente. Yo cargo la caída, así que un saludo, ¿eh?
0: Un saludo a los cargadores
1: de la caída.
0: Que la Semana Santa que viene, ya lo hemos hablado este tema, vais a estar aquí.
1: Y sí, lo que nos decía la gente que nos vino a ver es que, dices que claro, están también las motos, que había habido una concentración motera también el fin de semana. Y había también en paralelo algo.
0: La Burger Cup en Viriato.
1: La Burger Cup. Yo a la vuelta había Capitones Duri con los cabezudos, Capitone, que les había dado un paseo.
0: Pues porque había un congreso de pendones.
1: Es verdad, por la mañana hubo un congreso de pendones.
0: Y es que,
1: sí, sí.
0: Pero me encanta ver Zamora así, ¿eh?
1: No, está bien. Lo que pasa es que, jobar, unas veces
0: ya,
1: no,
0: nada.
1: Tenemos que elegir, ¿no? Entre cosas que nos gustaría ir a visitar y otras, en cambio, dices, jobar.
0: Ya, eso
1: pues
0: es
1: estamos
0: verdad.
1: Un poquito aburridos, pero bueno.
0: Bueno,
1: bien,
0: a partir de ahora ya tenemos mucho que hacer siempre, ¿no? Y tenemos San Pedro ahí al lado y tal. Bueno, vamos a por una época de
1: junio,
0: en la que hay cosas
1: se
0: que
1: acelera.
0: Hacer.
1: Luego en julio ya vuelve otra vez un
0: claro,
1: poquito la paz, el reposo, el ir al pueblo.
0: Sí. Tú y yo que somos además, yo prefiero estar en el pueblo que aquí, lo siento mucho. Oye, que me toca un poquito la fibra este tema.
1: Sí,
0: importante,
1: lo sé.
0: Importante, porque yo me alimentaría dulce, grasa, ¡buah! No sé.
1: Bueno, también.
0: Pero casi también, porque si me traes el salchichón tuyo, me lo como, si puedo, de una tacada. No lo haces, pero podrías.
1: Podrías. De hecho, tenerlo abierto es
0: horroroso.
1: Y no comer nada.
0: Pero soy más. Ahora sí, así me traes un Kit Kat y me gusta más que el salchichón. ¿Qué pasa conmigo? A ver.
1: Pero contigo y con todo el mundo, ¿no? ¿Por qué nos cuesta tanto resistirnos a una pizza? A unas patatas fritas, bueno,
0: una hamburguesa.
1: Yo no soy de dulce, pero a un donut,
0: ay, calla,
1: una tableta de chocolate, ¿no?
0: Sí, sí.
1: Y en cambio no sentimos un deseo irrefrenable de comernos un plato de acelgas. ¿Eh?
0: Oye, que a mí me gusta.
1: Que gusta, pero no es deseo.
0: No es el deseo.
1: Es una cuestión diferente.
0: Si te levantas después de celebrar un cumpleaños, un sábado por la mañana, ciertamente así, no piensas en comerte acelgas.
1: No, y no
0: piensas,
1: te pones la misma ilusión.
0: En el McDonald's,
1: claro,
0: en el Burger King y en lo más horroroso que hay. Pues
1: efectivamente.
0: Eso.
1: Pues es que hay una realidad muy evidente detrás. Nuestro cerebro no responde igual a todos los alimentos. Y no es casualidad, ¿no? De hecho, gran parte de la industria alimentaria moderna existe precisamente porque entiende muy bien cómo funciona nuestro cerebro. Así que lo que vamos a tratar hoy es evolución, la recompensa, la comida ultraprocesada, a intentar discernir un poquito entre el hambre real y el apetito, y cómo nuestro cerebro, que evolucionó para sobrevivir a la escasez, vive pues ahora de comida, rodeado de comida diseñada para que queramos seguir comiendo, ¿no?
0: Oye, pero esto es cultural, es biológico, es
1: que... Es biológico. A ver, la cultura también obviamente influye, ¿no? Ahí tenemos a los americanos clásicos. La mayor parte de los restaurantes de comida rápida son americanos, ¿no?
0: Por eso no voy yo a Nueva York de vacaciones para no engordar.
1: No, pero es que muchas veces lo interesante, desde el punto de vista así un poco más científico, es que no comemos porque necesitemos energía, que sería lo suyo. Comemos porque el cerebro quiere recompensas. Vamos a analizarlo.
0: Está programado como para recompensarte,
1: claro,
0: un poco, ¿no?
1: Pero podemos entender por qué de una forma muy sencilla.
0: A ver.
1: Vale. ¿Por qué nos gusta tanto el azúcar y la grasa? Bien, hay que pensar cómo vivieron los seres humanos durante casi toda su historia, porque es que nosotros somos una pequeñita parte, muy muy muy pequeña, de lo que ha sido la historia del ser humano, ¿no? Entonces, durante cientos de miles de años, conseguir comida no era fácil. De hecho, era bien difícil. No había neveras, no había supermercados, no había disponible comida 24 horas como tenemos a día de hoy.
0: Efectivamente.
1: Entonces, el problema de nuestros antepasados era prácticamente lo contrario. No era comer demasiado, era sobrevivir sin comida suficiente. Y en ese contexto, los alimentos ricos en energía eran oro. Porque en esas etapas, el azúcar significaba fruta madura, energía rápida, calorías fáciles. Y la grasa era todavía mejor, porque era muchísima energía concentrada, reserva para épocas muy difíciles, ¿no? Entonces el cerebro aprendió algo muy simple, que es, si encuentras esto, cómelo.
0: Es además, como,
1: mucho,
0: estás hablando,
1: ¿no?,
0: desde el punto de vista evolutivo,
1: evolutivo,
0: ¿no? Claro.
1: Claro. Esto era antes, pero vamos, que yo me estoy yendo un poquito a nuestros antepasados muy lejanos, pero que,
0: sí,
1: por
0: claro,
1: ejemplo, mis abuelos, yo hago una cosa que mi abuelo siempre me reñía de pequeño y vamos, cada vez que lo hago siempre me acuerdo de él.
0: Sí, lo he hablado yo mucho esto con tu familia, que tú de pequeño eras horroroso.
1: Sí, pelar un poco cuando el jamón serrano...
0: Está ya el cuerete,
1: tiene
0: ¿no?
1: mucha grasita.
0: Ay, a mí pelo. La grasa es lo que más me gusta.
1: Pues yo quito lo blanco y me como el jamón.
0: No tienes ni idea de comer jamón.
1: Mi abuelo cuando era vamos,
0: normal,
1: me reñía
0: que
1: muchísimo,
0: te
1: ¿no? Me decía, es que esto antes, claro, pero porque los trabajos eran diferentes, lo hablábamos tú y yo en la última sección,
0: sí,
1: los
0: verdad.
1: Trabajos eran diferentes y requerían más energía. O sea, que aunque me estoy yendo yo mucho más atrás en esta sección, realmente si miramos hace 70, 80 años, estamos casi más cerca de lo que vamos a hablar hoy que de la etapa moderna, ¿no?
0: ¿Y por qué el azúcar era tan valioso también para los antepasados, aparte de la grasa?
1: Pues porque era energía rápida, nos aportaba esa energía, y porque el azúcar, si tú lo piensas, la mayor parte sale de las frutas, ¿no? En esa etapa, los frutos que recolectaban. Claro, en cambio la proteína, pues tenías que cazar.
0: Claro.
1: Tienes que cazar el animal y requería más esfuerzo, ¿no? Entonces veías algo dulce y es que te decía tu cerebro, cómelo porque no sabes cuándo vas a volver a tener esta dosis de energía. Y la cuestión es que seguimos teniendo el mismo cerebro. Es decir, no hemos evolucionado tanto como nos pensamos, ¿no?
0: O sea, esto es como si viviésemos en la prehistoria todavía, ¿no?
1: Tal cual,
0: poco así, ¿no?
1: Nuestro entorno sí que ha cambiado muchísimo, pero el cerebro humano no ha tenido tiempo de evolucionar al mismo ritmo. Seguimos teniendo un cerebro programado para aprovechar alimentos hipercalóricos. Es así. ¿Cuál es la diferencia? Pues que ahora no vivimos en escasez y antes era difícil encontrar comida y ahora vivimos rodeados de estímulos alimentarios. Pones la tele, vas por la calle, las paradas del autobús.
0: Total. En las redes.
1: Sí. En las redes. Cuando tienes hambre y ves un vídeo ya no, ya no te dejan de salirte vídeos. Buscas un día una receta todo el rato.
0: Meter algoritmo, días, ¿verdad? Sí.
1: Claro,
0: total.
1: Entonces nunca en la historia había sido tan fácil conseguir azúcar, grasa, sal y comida extremadamente sabrosa.
0: Antes, claro, es que ya no son escasos esos alimentos. Ahora los tenemos por todos los lados.
1: Entonces tenemos un choque un poquito entre la biología y el entorno moderno. Claro, una cuestión muy importante es el sistema de recompensa, que entra uno de los grandes protagonistas de hoy. La dopamina, la famosa dopamina,
0: sí, hombre,
1: que suele llamarse la molécula del placer, para que estén nuestros oyentes ubicados.
0: Sí.
1: Aunque, bueno, realmente no funciona así, pero para que todos conozcamos la dopamina. Más que placer, la dopamina está relacionada con motivación, expectativa, deseo, búsqueda de recompensa, ¿no? Entonces, cuando comemos alimentos muy energéticos, el cerebro libera esa dopamina. Claro, eso refuerza la conducta, es decir, el cerebro aprende que eso merece repetirse.
0: Sí.
1: Por eso el azúcar y la grasa tienen un efecto tan potente, porque no solo alimentan, activan circuitos cerebrales de recompensa muy antiguos, ¿no? Cuando comemos grasa y azúcar, sobre todo azúcar, el cerebro nos libera dopamina.
0: Ajá.
1: Que nos hace sentir mejor.
0: Es que no te comes un helado de chocolate y te encuentras mejor. Deberías, porque te tienes que encontrar mejor.
1: Por lo menos mientras te lo estás comiendo. Luego ya lo
0: luego no,
1: te
0: luego
1: te
0: sientes mal.
1: Te lo comes.
0: Pero en el momento vamos, eso toda es, la dopamina del mundo.
1: Es que nuestro cerebro consume muchísima energía.
0: Es un placer inmediato un poco solo, ¿no?
1: Sí, no, es instantáneo. Según lo estás comiendo, lo estás liberando, pero luego viene todo lo contrario, el sentimiento de culpa.
0: Voy a coger la bici, la elíptica un poco, a ver si la bajo.
1: Claro, pues nuestro cerebro, aunque solo representa aproximadamente el 2% del peso corporal, puede consumir alrededor del 20% de la energía del cuerpo. Es decir, aunque la masa es muy pequeña comparado con pues, otras partes, ¿no? Se chupa el 20% de nuestra energía. Claro, ¿y cuál es su combustible favorito? La glucosa. Por eso el dulce tiene tanto impacto, ¿no? Desde un punto de vista evolutivo, lo dulce significaba algo seguro, algo energético, algo útil, ¿no? Y además el azúcar produce esa respuesta rápida. La glucosa entra rápido en sangre y eso nos genera sensación inmediata de recompensa.
0: Se puede tener adicción, ¿no? Al azúcar, como
1: efectivamente.
0: Incluso como a la nicotina.
1: De hecho, hasta hace poco el glutamato... Ahora ya parece que se nos ha pasado un poco lo del gluten.
0: Sí.
1: Pero estaba sentenciado, ¿no?
0: Sí, sí.
1: Claro. ¿Qué pasa con la grasa? La grasa tiene otro problema añadido, que es extremadamente eficiente energéticamente.
0: ¿Y
1: la grasa? Hay que comer grasas saludables, en lo que nos dicen aguacate, salmón, aceite de oliva, porque es que la grasa,
0: hombre, claro,
1: es muy eficiente energéticamente, ¿no?
0: ¿Y generan la misma respuesta cerebral que el azúcar?
1: No tanto, no tanto. Un gramo de grasa tiene aproximadamente 9 calorías, para que lo controlemos, más o menos, ¿no? Entonces, los hidratos y las proteínas tienen aproximadamente 4, es decir, tienen la mitad. ¿No? Por gramo de un gramo de proteína tiene como 4 calorías, depende cuál también, pero bueno. Y un gramo de grasa tiene 9, ¿no? Claro, es decir, la grasa era una ventaja evolutiva. Antes buscaban lo más calórico porque necesitaban esa energía. Entonces, por eso los alimentos grasos suelen resultar tan apetecibles.
0: y sobre todo como antojos repentinos. O sea, claro, necesito esto, ya lo comes y ya.
1: ¿Y qué pasa entonces si mezclamos azúcar y grasa, Patri?
0: Madre mía, pues mira, porque tenemos colesterol.
1: Hackeamos el cerebro, pues ya, hackeamos el cerebro literalmente. Bueno, porque muchos ultraprocesados, esto las empresas lo conocen, combinan azúcar, grasa, sal, texturas agradables, sabores intensos. Claro. Y esa es una combinación muy poco frecuente en la naturaleza. ¿Qué en la naturaleza te encuentras tú que tenga azúcar, grasa, sal, una textura agradable, un sabor intenso?
0: La berza, ¿no? Desde luego.
1: Claro. Entonces, pensemos, por ejemplo, en la bollería, en los helados, en la comida
0: Pero la
1: rápida,
0: industria alimentaria tiene mucha culpa de esto.
1: Efectivamente.
0: Que hace que sea todo irresistible y no se puede ir, vuelvo a repetir, al supermercado con hambre. No se puede ir.
1: Pues eso es, porque tal cual lo estás diciendo, los llamados ultraprocesados están diseñados para gustarnos, ¿no?
0: Claro.
1: La industria alimentaria no diseña productos simplemente para alimentar. ¿Los diseña para qué? Para que nos resulten agradables, para que queramos repetir, para que sean fáciles de consumir y para que nos generen ese deseo, ¿no? Existe incluso un concepto muy curioso, que se llama punto de fidelidad, bliss point, que es el equilibrio exacto de azúcar, grasa y sal.
0: Ah.
1: Tienen ahí un punto de equilibrio.
0: Pues yo de sal soy poco, ¿eh?
1: Pero hay muchas comidas y muchos dulces que parece que no, pero llevan un poquitín de sal.
0: Sí, claro.
1: ¿Tú no lo has visto lo de hacer un bizcocho o hacer algo y echarle una cucharadita de nada de sal?
0: Sí.
1: Pues, ¿qué pasa? Que maximiza...
0: Y los frutos secos también, que a veces nos apetecen, llevan sal, o
1: claro,
0: sea que...
1: Sí, los tostadicos que ricos están, en la naturaleza no están
0: y
1: tan ricos.
0: Energía,
1: tan ricos
0: y da energía.
1: Claro.
0: No se puede uno pasar, pero un poquito no está mal.
1: Eso es. Bueno, pues este bliss point, este punto de felicidad, lo que hace es que maximiza el placer del consumidor, ¿no? O sea, es que no es una teoría conspirativa, es que es un diseño alimentario real. A veces parece que hablamos cosas y dices, no, esto... No, no, lo tiene estudiado la industria alimentaria, esto. Claro. Y... ¿Qué diferencia hay ahora mismo? ¿Cuánto hace que no tenemos hambre de verdad? O sea, ¿en qué punto está la diferencia, Patria, entre el hambre y el apetito?
0: Mucha.
1: ¿Tú crees que pasamos hambre?
0: No, es como
1: poca,
0: a veces es aburrimiento y picar por aburrimiento,
1: claro,
0: y tal.
1: Es que hay una diferencia, porque hambre y apetito no son lo mismo, ¿no? El hambre, por así decirlo, es una necesidad fisiológica.
0: Oye, y una pregunta, ¿no te apetece chocolate y eso cuando estás como más triste, más cansado?
1: Yo es que el dulce es raro que me apetezca.
0: ¿Qué es lo que más te gusta de la grasa? ¿O qué es lo que más te...?
1: Te voy a decir algo muy español, que es la tortilla de patatas.
0: Bueno, y a mí.
1: Con cebolla, a mí.
0: Y a mí.
1: Yo, es que la tortilla la podría desayunar, la podría almorzar, la podría comer, o sea, pero cualquier hora del día me viene bien.
0: Y a mí también. ¿Y cómo desayunar? Pero si el café con tortilla es el desayuno más rico que existe en el mundo, que la gente me dice, ¿cómo puedes? No lo has probado.
1: Pues yo me da igual tener un pastel, un dulce, chocolate, un snack. Yo sí tengo chorizos, achichón, empanado, tortilla, voy a ir siempre primero a lo salado.
0: Yo
1: siempre,
0: me reparto, ¿eh?
1: Siempre.
0: Yo me reparto. Un buen donut de chocolate recién hecho, ojo, ¿eh?
1: Claro, claro. Bueno, pues lo que decíamos, que el hambre es una necesidad fisiológica, es tu cuerpo que necesita energía de verdad. O sea, necesitamos energía para funcionar.
0: Total, total.
1: En cambio, el apetito es simplemente deseo de comer, ¿no? Y puede parecer muchas veces real. Y puede parecer una necesidad energética, pero no es así, ¿no? Por eso tú puedes acabar de comer, estar lleno y aún así querer postre, que es que lo hacemos.
0: Hombre, que lo
1: vamos
0: hacemos.
1: A un menú, terminamos, no tienes más hambre,
0: como comas,
1: pero
0: por
1: el
0: ahí
1: postre nos lo comemos,
0: sí,
1: ¿no?
0: Sí,
1: ¿por
0: sí
1: qué?
0: Tú no.
1: Yo no, yo ahí me pido la fruta, yo soy muy rara, ahí la gente
0: pasar, ¿no?
1: Y me mira mal, porque me pido la fruta del día. Si está rica, cuando es mango o piña, que es así un poco más especial, o fruta de temporada.
0: ¿Prefieres eso a una buena tarta casera?
1: Sí, sí, sí.
0: Por ejemplo,
1: y la
0: de
1: gente,
0: queso.
1: La gente me mira raro con los que como porque les hago sentir mal.
0: No,
1: que
0: me
1: no
0: extraña.
1: Es que no es por no engordar, no, ni es por dieta, ni
0: que
1: es por
0: tú
1: calorías.
0: No eres de dulce y
1: es
0: ya está.
1: Es porque no me gusta.
0: Claro, claro.
1: Ya me tomo yo el café con la crema de orujo y es porque te sientes mal, me tomo dos cremas de orujo y es por eso.
0: Vale, está bien eso.
1: Claro, es verdad,
0: ¿no? Un chorrito de Bailey en el café,
1: claro,
0: ¿no?
1: ¿Qué pasa? Pues que el cerebro emocional sigue respondiendo a esa recompensa. Está el cerebro pensando, uy, la dopamina, en cuanto me meta el dulce y la glucosa, qué bien nos vamos a sentir.
0: Hay conexión entre el estómago y el cerebro con todo esto, claro.
1: Y ahí el papel está, claro, en las hormonas, ¿no? Hay varias hormonas que juegan un papel muy importante. Por ejemplo, la grelina, que es la hormona que aumenta el hambre, sube antes de comer. Cuando nosotros vemos el plato, el cerebro empieza a generar grelina y te dice hambre, hambre, hambre. La leptina es la que produce la grasa corporal y ayuda a indicar saciedad, ¿no? Es la que te dice estás llena, para. Esa es la leptina. Pues el problema es que en algunas personas puede aparecer resistencia a la leptina. Es decir, el cerebro escucha peor las señales de saciedad. Cuando empezamos a comer, ¿no te pasa que cuando llevas una temporada comiendo mal te cuesta mucho más remontar que si llevas varios días siguiendo, ¿no?
0: Total.
1: O que después de un día que te pegas un comilón dices, bueno, pues ya. Pues eso es por la leptina. La sensación de saciedad, el cerebro le empieza a ignorarla. O sea, podemos crear cierta tolerancia a la lectina.
0: Ajá, vale.
1: Entonces, bueno, bueno, hay que ir un día que nos demos un comilón, no quiere decir que al día siguiente no podamos comer bien.
0: No sé si lo vas a tratar, pero me gustaría que hablaras de cómo afecta al sueño la cantidad de azúcar. Por ejemplo, si comes mucho azúcar un día, duermes peor, estás como más sobreexcitado, ¿eh?
1: Sí, sí. Y sobre todo también el sueño y con el estrés.
0: También.
1: Cuando estás estresado, muchas personas por lo general comen más, ¿no? ¿Por qué? Pues porque...
0: Depende, hay personas que se les cierra el estómago y hay personas que le da por comer.
1: El cortisol, que es la hormona del estrés, que todo es hormonal, ¿no? El cortisol, no sube el cortisol, el famoso cortisol, que es, bueno, te voy a decir que es muy malo, ¿no? Bueno, todo en su justa medida, pero aumenta el apetito.
0: Podrías hablar un día de esta hormona del estrés, pues que sí, ahora es una cosa cortisol que tenemos todas y todos, ¿eh?
1: Claro. Entonces, ¿qué ocurre cuando no sube el cortisol y no sube el apetito? Pues que el cerebro suele buscar alimentos rápidos y muy energéticos. Y obviamente el brócoli no es ni muy rápido ni muy energético.
0: Ya,
1: que
0: ya.
1: Es lo más
0: pero
1: rápido,
0: está muy rico, ¿eh? Ojo.
1: Claro.
0: Sí.
1: Y hay otra cosa muy interesante, que es la saciedad líquida. Porque muchas veces cuando hablamos de calorías, de consumo, de hambre, nos vamos solo a lo que comemos sólido. Pero también hay líquidos en las comidas.
0: Pues mira, yo, la saciedad me la provoca a mí la cerveza, que con una me lleno.
1: Claro, porque pues la cerveza, pero las bebidas azucaradas...
0: También.
1: No vamos a decir marcas, pero bueno, todo el mundo tenemos en mente, ¿no?
0: La de cola esta, ¿no?
1: Estas todas. También la hay naranja.
0: También la naranja y limón, amarilla. ¿Verdad?
1: Pues generan mucha menos saciedad que los alimentos sólidos. Por eso es tan fácil consumir muchísimas calorías sin darnos cuenta. Los refrescos, los batidos, los cafés azucarados, las bebidas energéticas no sacian tanto. Están diseñadas para que no te llenen. ¿Para qué? Para que sigas consumiendo, ¿no? Entonces, el cerebro esas calorías no las registra igual, entonces te dicen, pues nada, vamos a seguir zampando.
0: Claro, claro. Esto se puede reeducar, ¿eh? Por eso vas, ¿no?, a dietistas y, y nutricionistas que te dicen, esto hay que corregirlo. O sea, que no, nunca estamos... Nunca es tarde, ¿eh?
1: Nunca es tarde si la dicha es buena.
0: Si la dicha es buena, exacto.
1: Total. Claro, bueno, pues...
0: ¿Qué más?
1: Lo que decíamos, ¿por qué es tan difícil comer solo un poquito, no? Porque a veces dices, yo solo voy a picar y acabas comiendo. Uh-huh. Nos cuesta mucho empezar y comer un poquito solo.
0: Sí.
1: Al menos a mí me pasa.
0: 100%.
1: Si no empiezas, es mejor. Como empieces...
0: El comer y el rascar, todo es empezar.
1: Pues hay una razón neurológica detrás. Cuando empezamos a comer alimentos muy palatables, vamos a decir, ¿no? El sistema de recompensa aumenta el deseo de seguir.
0: Uh-huh.
1: Por eso muchas veces no tienes demasiadas ganas antes de empezar, pero una vez que empiezas, pues no hay quien pare. Pues que, ¿por qué? Porque el cerebro responde mucho al inicio de la recompensa. Está tranquilo. Le metes azúcar. Empieza a generar dopamina y ala. El cerebro quiere seguir.
0: Quiere continuar.
1: ¿Y qué influye mucho? El entorno. Porque comemos muchísimo por contexto, ¿o no?
0: Claro, si estás en casa comes menos, si sales por ahí y te pegas la comilona del siglo, es cierto, puede ser eso, ¿no?
1: Hay familias, o sea, hay personas que tienes asociadas que les gusta el comer y sabes que cuando comes
0: con ellos
1: comes más.
0: En casa de las madres comes más que en la tuya.
1: Y otras que dices, bueno, está mucho más enfocado, ¿no?, claro, al deporte y tal, y ese día comes menos y tampoco pasa nada.
0: Y no pasa nada, porque claro,
1: realmente hambre no tienes.
0: Mejor.
1: Claro. Entonces, influye mucho el contexto, el tamaño del plato, la publicidad, los olores, la compañía, la televisión.
0: ¿Por qué no dais en los coles y en los institutos educación?
1: Sí, hay. Suele haber unas jornadas de desayunos saludables en los coles.
0: Ah, pues eso está muy bien.
1: Y de hecho ahora, por ejemplo, cuando se acercan los finales de trimestre, la Junta nos da alimentos saludables para los niños. Porque hay dos enfoques, ¿no? Que en vez de comerte el bocata o que vayas a comprarte al kiosco...
0: Algo ultraprocesado.
1: Algo ultraprocesado. Hemos tenido, por ejemplo, leche, que Gaza siempre da leche. Para
0: yo
1: que
0: lo hacía
1: leche.
0: Cuando yo era pequeña, es agua y eso.
1: Manzanas, peras y zanahorias. Que unas zanahorias riquísimas, así pequeñitas zanahorias.
0: A mí
1: babies,
0: me encantan crudas las
1: zanahorias. Pero buenísimas.
0: De hecho, luego guisadas no me gustan.
1: Y en el cole está lo de los desayunos saludables, que te
0: muy
1: enseñan
0: bien.
1: A hacer un desayuno.
0: Ah, pues no sabía, qué bien.
1: Sí, entonces bien. Está bien.
0: Muy
1: sí.
0: bien, muy bien.
1: Entonces, claro, bueno, ya.
0: Ya para acabar.
1: ¿No? Nuestro cerebro no está mal diseñado, porque a lo mejor alguien después de escuchar esto dice, pues vaya, hombre, no soy yo, es mi cerebro. No, bueno, las dos cosas.
0: Las dos cosas.
1: Pero el cerebro está diseñado para otro entorno, ¿no? Estaba diseñado para un entorno donde la comida era escasa, donde el azúcar era raro y donde costaba conseguir grasa. ¿El problema qué pasa? Pues que el cerebro no ha evolucionado tan rápido y seguimos, y hoy estamos rodeados de estímulos alimentarios constantes, ¿no? Entonces, nuestro cerebro sigue funcionando con reglas muy antiguas y no se ha adaptado tanto al entorno como ha ido evolucionando la sociedad.
0: Uh-huh.
1: Que podemos hablar entonces, ¿somos adictos al azúcar?
0: ¿A qué somos? Yo sí.
1: No, porque hay muchísimo debate científico, si el azúcar genera adicción o no. De hecho,
0: es que yo creo que sí, ¿eh? No sé, ¿qué dices tú como científico?
1: Claro. A ver. El azúcar, si entendemos una adicción como a las drogas o a la nicotina o a la cocaína, por ejemplo, no. No produce una adicción similar a ese aspecto. Pero sí que nos activa sistemas de recompensa muy potentes. Entonces, claro, hay algunas conductas alrededor de ciertos alimentos que se parecen bastante a conductas adictivas, que es ese deseo intenso, esa pérdida de control, porque muchas veces empiezas y no puedes parar. Uh-huh. Has perdido el control comiendo.
0: Búsqueda y ahí vienen los desajustes, en las, sobre todo en las niñas más jóvenes, ¿no?
1: Claro, búsqueda compulsiva, porque muchas veces, a ver qué tengo en la nevera, y entras como con ansiedad, ¿verdad? A abrir, a ver qué tienes,
0: sí,
1: qué no.
0: Sí, sí,
1: ¿no?
0: Sí, sí.
1: Y son... Esto es repetición, pero en consecuencias negativas, porque luego te, además te hacen sentir mal, ¿no? En ese aspecto sí que se parece un poco a una adicción, pero no es como tal, como si fuese una droga. Entonces, bueno, tampoco nos podemos poner volver locos con estos, porque si no también seríamos adictos al café probablemente.
0: Y que no
1: seríamos
0: pasa nada si de vez en cuando se toma uno un chocolatito o tal, que no pasa nada, claro, no pasa nada.
1: Que nuestros oyentes sepan
0: que no pasamos la vida sino
1: sí,
0: fatal.
1: Claro, es el aliciente del día a día,
0: claro.
1: Día a día hay que vivirlo. Entonces la próxima vez que a nuestros oyentes les apetezca algo dulce o grasiento, que piensen que no
0: se acuerden de ti.
1: Claro, que no es simplemente falta de voluntad, ¿no? Que hay millones de años de evolución detrás de ello, sí. Y que nuestro cerebro está pensado, ¿eh?, para responder exactamente a cómo aprendió a hacer, lo que es buscar energía rápida y aprovecharla, ¿no? El problema es que eso antes te ayudaba a sobrevivir y ahora nos hace engordar.
0: Es muy bueno, claro, muy bueno, tal cual.
1: Es así. Muchas veces no luchamos solo contra el hambre, que lo sepamos, ¿no? Que si alguien se siente mal porque se ha pasado comiendo, no pasa nada. Que es evolutivo, no es excusa, pero es evolutivo, que lo sepamos, que entendamos un poquito mejor estas conductas que tenemos en el día a día, y a la hora de corregirlas, o por lo menos cuando lo estemos haciendo, pensarlo. Siempre me ayuda.
0: Pues sí, y ahora lo que digo, nos vamos a acordar de ti. Me ha gustado mucho entender por qué nos gusta tanto el azúcar, por qué nos gusta tanto las grasas. Bueno, pues hay una explicación y hoy nos la ha dado en esta mañana Tomás Gestoso en el Vive la Ciencia. Oye, que te vengas el jueves que viene, ¿vale?
1: Hecho.
0: Siempre que quieras.
1: Sí.
0: Siempre que
1: ya
0: quieras.
1: Lo sabes.
0: Gracias, Tomás.
1: Adiós.

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1: Camino de las 10 de la mañana, todavía quedan 6 minutos para llegar a ese momento. Vamos con más música a través de Vive la Mañana en Vive Radio. Buenos días.

Oye, nos ponemos de pie tú a un lado y yo a otro y nos echamos un baile para llegar a las 10 en punto de la mañana. En solamente 3 minutos lo vamos a hacer con este pedazo de tema que a ti te va a recordar buenos momentos, seguro. Estamos muy de recordar hoy, ¿eh? Never Can Say Goodbye, Comuners.

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3: Diez en punto de la mañana de este jueves, hoy es 28 de mayo. De momento ya tenemos en Zamora Capital 22 grados de temperatura. Vamos con el repaso a la actualidad más cercana a través de Vive la Mañana en Vive Radio. Estas condiciones meteorológicas de las últimas semanas con altas temperaturas han llevado a la Junta a declarar el riesgo medio de incendios. El presidente de la Diputación ha mostrado su preocupación por las limitaciones que puede suponer el riesgo alto que la Junta va a declarar a partir del 12 de junio y que puede comprometer las labores de desbroce y limpieza que se están haciendo en el entorno de los pueblos, creando anillos de seguridad frente a los incendios.
4: En desbrozar con hilo, eso no tiene ninguna funcionalidad hoy, porque estamos hablando que el compromiso que tenemos con los ayuntamientos es quitar arbolado, el que esté arbolado y monte, que en definitiva, lógicamente, si no es con motosierra y con desbrozadora, pues no se puede actuar. Lógicamente, esperemos que en los próximos días tengamos esa aclaración, porque el día 12 de junio lo tenemos a la vuelta de la esquina.
3: Zamora ha celebrado la feria Transcolab Plus, una iniciativa europea en la que también ha colaborado Portugal y que pretende recuperar residuos de la industria cerealista como el salvado para hacer pan integral o pan duro para elaborar cerveza. Juan Carbajo es el director de Molinos del Duero.
5: Estamos intentando recuperar esa parte de la industria cerealista o panadera, ¿no? Que hay unos residuos, unos subproductos, no son residuos, unos subproductos que a lo mejor no se pueden aprovechar, y buscándole una nueva vida y una nueva utilidad.
3: El proyecto incluye también la recuperación de una variedad de trigo que se denomina babilla y que se cultivaba en las comarcas de Aliste y Sayago. Suelos pobres, con poco rendimiento, pero con ventajas para la industria harinera.
5: Pues el barbilla, al final, como os digo, no es un trigo que aporte unas características harino-panaderas muy buenas a nivel de panificación o de conseguir volumen o que sea muy resistente a las largas fermentaciones, pero sí que aporta que es una variedad local que está sembrada cerca de nuestra fábrica, y también lo que aporta es sabor. Aporta sabor, aporta aromas.
3: El Ayuntamiento ha presentado ayer los resultados y objetivos de la campaña de sensibilización contra la ludopatía, una enfermedad catalogada como trastorno de salud mental y que se ha convertido en la adicción sin sustancia más común en los centros de salud. Auxi Fernández.
6: La entrada de todo esto en Internet evidentemente facilita. Antes eran los locales, que también había locales que estaban situados al lado de colegios. Quiero deciros que esto no es... La sociedad ahí también tiene su parte de responsabilidad por no, digamos, no darse cuenta de lo que estamos generando. Entonces, el tema de Internet y de poder jugar online, os digo, está acrecentando las cifras de una manera tremenda.
3: El presidente de la Diputación, Javier Faúnde, y el vicepresidente segundo y diputado de Política Social y Familia, Ramiro Silva, han presentado ayer el nuevo contrato para la prestación del servicio de ayuda a domicilio en la provincia, que supondrá la mayor inversión de la historia de la institución en esta materia. Este nuevo contrato, con una previsión económica de 48 millones de euros para los próximos 4 años, representa una apuesta decidida del equipo de gobierno por garantizar un servicio esencial para las personas mayores del medio rural, reforzando tanto la atención a los usuarios como las condiciones laborales de los que trabajan para ellos. Javier Faúnde.
4: Y podíamos haber dicho que ejercíamos el segundo año de prórroga. Si hubiésemos ejercido esa prórroga, esta institución se hubiese ahorrado 2.331.000 euros. Somos conscientes. Pero también somos conscientes que hubiésemos puesto en peligro el servicio que se presta a nuestros mayores y hubiésemos puesto en peligro los puestos de trabajo de las personas que prestan este servicio esencial en esta provincia. Estamos hablando de un servicio que afecta actualmente a más de 2.316 personas y estamos hablando de un contrato que permite trabajar a más de 546 trabajadoras.
3: La Fundación Zamorarte organiza para el próximo sábado 6 de junio a las 8 de la tarde en la iglesia de San Cipriano un concierto solidario de la coral Sosoak Abetzbatza de Getxoa a favor de la iglesia de la Magdalena. La cita se enmarca en el compromiso de la Fundación con la conservación, restauración y difusión del patrimonio cultural de la diócesis y quiere sumar a la ciudadanía a contribuir al sostenimiento y recuperación de uno de los templos románicos más emblemáticos de la ciudad. La entrada solidaria tendrá un precio de 5 euros y podrá adquirirse en la librería diocesana desde hoy. Bajo el lema "Tu participación nos sostiene", Zamorarte invita a participar en una velada musical que une cultura, patrimonio y compromiso ciudadano. Y por último, recordar que hoy se inicia la Feria del Libro con 5 librerías que van a sacar los libros a la calle, a las casetas que ya están instaladas en la Plaza de la Constitución y en las que se venderán libros con un 10% de descuento hasta el próximo domingo. Hoy se va a contar con la participación de la escritora Espido Freire.
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2: Buenos días, hoy en Zamora esperamos una jornada de cielos poco nubosos con nubes altas y de evolución por la tarde, sin descartar alguna tormenta aislada. El viento soplará flojo variable. En cuanto a las temperaturas máximas, no se esperan grandes cambios, con valores de 35 grados en Puebla de Sanabria, 34 en Benavente y 35 en Zamora y Toro. Es una información de AEMET.
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Si no es contigo, ¿qué hago yo? Si no estás tú al otro lado, ¿qué hago yo cada mañana aquí hablando sola? A ver. Esta canción es increíble porque ellos dos son increíbles. Gaby de Sinova, Rafa de Viva Suecia. Las 10-11 minutos, estamos en directo, llevamos desde las 8 juntos, juntas, espero que estés ahí y si te acabas de incorporar, oye, pues bienvenido, bienvenida. Ya hemos hablado del festival Back 80s que se va a producir, que va a tener lugar este sábado en Ifeza. Hemos vivido la ciencia con Tomás Gestoso. En nada llamo en directo a María José Mateos, presidenta de Cruz Roja en Zamora. Y hablamos de cine. 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Y si no es contigo al otro lado, ¿qué hago yo? A ver. Concierto confirmadísimo para las ferias y fiestas de San Pedro. Desde Extremadura, Sanguijuelas del Guadiana.

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0: Pues son las 10:17 minutos, qué bonito, casi 18 ya, en directo contigo a través de Vive la Mañana en Vive Radio, escuchar un bolero, ¿no? Y también me sirve para dar los buenos días y las gracias por estar al otro lado a María José Mateos, presidenta de Cruz Roja en Zamora. María José, buenos días.
1: Hola, Patri, buenos días.
0: ¿Cómo estás?
1: Muy bien, muy bien. Aquí preparando nuestra semana de mayores.
0: Efectivamente, de eso vamos a hablar, de, por cierto, el vigésimo aniversario, 20 años ya, de la Semana de las Personas Mayores, porque, María José, vosotros y vosotras desde Cruz Roja en Zamora cuidáis muchísimo a todos y todas, pero a las personas mayores, ¿verdad?
1: Sobre todo, porque, por desgracia, vivimos en una provincia preciosa, pero como tú sabes, con la mayor tasa de envejecimiento y, bueno, pues hay que atenderlas, es nuestro mayor reto. Te puedo decir que el año pasado atendimos a 2.000 personas mayores en la provincia.
0: ¿2.000, has dicho?
1: 2.000 personas mayores, sí, con todas las cosas que nosotros hacemos. Que, bueno, lo que se trata principalmente es de fomentar las relaciones sociales, pues para prevenir la soledad, el aislamiento, que el envejecimiento sea activo, porque alguna vez nosotras seremos mayores también.
0: Claro, claro.
1: Entonces, pues hay que fomentarlo esto y propuestas divulgativas de propuestas de convivencia. Hacemos talleres de todo tipo,
0: Porque bueno, no solamente los cuidáis en esta semana, vosotros y vosotras durante todo el año tenéis un montón de actividades y no sé si a tu modo de ver, bajo tu experiencia, María José, maltratamos un poco a nuestros mayores en el sentido de no les tratamos como deberíamos.
1: Pues a lo mejor maltratar no es la palabra, pero lo del edadismo que se habla mucho ahora, es verdad, los apartamos, no nos damos cuenta del conocimiento que esta gente tiene, de una experiencia vital vivida, y los dejamos aparcados ahí. Puede que los cuidemos físicamente, pero no les ayudamos a ser felices, a tener una vida activa, a no dejarlos aparcar en un rincón. Y es de lo que nosotros tratamos de evitar, que la gente participe. Y bueno, pues a través de esto quiero invitar a todas las personas mayores a que se pasen por Cruz Roja y vean las cosas que nosotros hacemos durante todo el año.
0: Efectivamente, porque las personas mayores no solo son memoria, no solo son experiencia, también forman parte del presente y también del futuro. Y bueno, pues eso es lo que reivindicáis un poco, ¿no? Una Zamora más humana, más participativa y más inclusiva con todas las edades. ¿Qué significa, María José, para ti como presidenta de Cruz Roja en Zamora, alcanzar

0: esta cifra, ¿no?, de 20 años?
1: Pues bueno, es un reto que han conseguido mis antecesores, porque yo llevo poco tiempo en el cargo, pero que espero que dentro de 10 años, Patri, estemos hablando de que hemos aumentado, de que seguimos con los programas, que tenemos más y que bueno, pues ese es el reto, seguir mejorando como en cualquier otra actividad en la vida.
0: ¿Qué necesidades detectáis desde Cruz Roja que tienen nuestros mayores o que motiva la creación de una semana como esta?
1: Pues mira, bueno, básicamente es para celebrarlo, porque a ellos es el final de curso de todas nuestras actividades y a ellos les gusta celebrar, como a cualquiera, su final de curso. Bueno, vamos a hacer una feria tecnológica el martes en la Marina, el 2 de junio, en la que vamos a enseñar a usar el teléfono móvil, que es una carencia que tienen. Hay muchos que no se atreven, ya no te quiero decir de inteligencia artificial, que le vamos a dar conocimientos básicos, después para aumentar su autonomía personal, claro. Después una cosa muy chula que nos van a prestar, un simulador de envejecimiento, para ver que las ayudas técnicas que hay para el envejecimiento. Hay productos súper novedosos. Y después, pues ese mismo día vamos a hacer una cata de agua de Veolia, que es un patrocinador importante nuestro, y haremos una cata de agua. Después también, el lunes, puede venir todo el que quiera, están invitados. En la sede de Cruz Roja vamos a hacer una mesa redonda para hablar de accesos y a derechos y apoyos jurídicos y financieros. Va a venir la presidenta de la audiencia, la fiscal delegada de personas mayores y dos personas de Caja Rural que van a hablarles de las posibilidades de los testamentos, el testamento vital, donaciones, hipotecas, en fin, un poquito de divulgación de los derechos que tienen y de cosas sobre la gente mayor tiene muchas dudas. Entonces, explicarle eso desde un entorno seguro como somos nosotros y no que se lo cuenten por ahí cualquiera.
0: Sí.
1: Pues bueno, pues eso es. Y después, bueno, terminamos con una gala a la que está todo el mundo invitado.
0: Que te iba a preguntar, por eso suena Voces de Bolero en este momento, que es un grupo zamorano. Cuéntanos,
1: sí.
0: Háblanos de esa gala, María José.
1: Van a actuar ellos en la gala, efectivamente, y será en el principal el jueves 4 de junio a las 6:30. Y bueno, pues lo va a presentar el monologuista Quique Matilla, que espero que nos lo haga muy divertido, y a la que está todo el mundo que quiera invitado. Nos gustaría que se llenara el teatro.
0: Pues desde aquí queda esa invitación a través de los micrófonos de Vive Radio Zamora. María José, las personas mayores pasan muchísimas situaciones de vulnerabilidad. Una de ellas, y la que más preocupa, ¿no?, es llamada soledad no deseada, que vosotros desde Cruz Roja combatís con todas las actividades que lleváis a cabo durante el año, ¿no?
1: Y tenemos una actividad, bueno, que yo siempre hablo de ellas porque me sorprendió mucho cuando llegué a Cruz Roja, que es Voces en Red, que al fin y al cabo es el botón rojo de toda la vida que se puede tener. Bueno, es una
0: importante
1: cosa parecida.
0: Eso, qué importante es.
1: Sí,
0: eso.
1: Pero es a través de unas tabletas, o sea, no solamente los podemos oír, sino se les puede ver, pueden vernos. Y bueno, esto se hizo con un programa que patrocinó Amancio Ortega. Y en los pueblos, pues gente que en un pueblo de 20 personas, a lo mejor la llamada de Cruz Roja una vez al mes o cada 15 días o cuando demande, es el mayor entretenimiento que tienen esa semana y lo que más alegría les puede proporcionar.
0: Pues claro.
1: Entonces, porque en Zamora, a ver, sigue siendo una población, pero la zona rural es tan extensa, con pueblos tan pequeños, y que llegar ahí es muy complicado y nosotros pretendemos abarcamos todo el territorio, pero claro, los medios son limitados.
0: Qué gran trabajo.
1: Por eso necesitamos más socios y más voluntarios.
0: Pues,
1: aprovecho.
0: Escucha, pide, que hay que pedir.
1: Yo pido.
0: Tú pide que haya, por eso estás en un micrófono. ¿Cómo se puede ser socio? ¿Cómo se puede ser voluntario? Cuenta así a grandes rasgos.
1: Pues se pueden pasar por la sede de Cruz Roja, pueden llamar a Cruz Roja. La sede de Cruz Roja sigue donde toda la vida, desde hace 50 años. Estamos al lado del Hospital Provincial, que todo el mundo conoce, el Chamorro. Pues nosotros somos el edificio de al lado y que muchos, algunos hicieron hasta la mili aquí. Se acordarán, pues sigue siendo el mismo edificio. Y pasándose por aquí o llamando por teléfono y nosotros les atendemos.
0: Oye, estaba pensando, cuando hablabas, María José, que hace poco, bueno, hemos hablado mucho en este programa de la población Silver, gracias a ese programa de, sí, de la Diputación, que claro, me hace gracia porque Silver, mayor ya eres, a partir de los 50 ya eres Silver, que todavía sí, eres muy joven con 50, ¿no? Pero bueno, que hablan de, hablaban un poco en ese programa de que hay mucho estereotipo y todavía hay personas mayores, no digo 50, pero con 60 y 70 todavía eres joven para hacer cosas.
1: Dímelo,
0: ¿no?
1: Dímelo a mí, claro, dímelo a mí. Claro, es que estoy en esa franja.
0: Pues mira, tú eres jovencísima, María José. Es que sí, no valoramos suficiente esto de que todavía se puede aportar mucho a la sociedad.
1: Hombre, claro,
0: con una edad como esa, ¿no?
1: Sí, sí, sí, muchos voluntarios nuestros, no todos, pero muchos, es a partir de la jubilación. Ten en cuenta que hay gente que se jubila ahora con 55, 60 años, y bueno, pues una manera de seguir activo es ser voluntario, que ayudas, y la satisfacción personal que eso te proporciona es importante. Mm. Te mantienes activo y además ves que estás haciendo algo por la sociedad, por tus vecinos. Y muchos de nuestros voluntarios son gente recién jubilada que tiene que seguir con una actividad.
0: Desde luego. Pues Cruz Roja Zamora atendió en 2025 a unas 2.000 personas mayores en Zamora y también en la provincia.
1: Y en todas nuestras asambleas tenemos estos programas, tenemos 4 asambleas locales. Ajá, y sí, en todas las atendemos.
0: Bueno, pues María José Mateos, presidenta de Cruz Roja en Zamora, gracias por contármelo en directo, que disfrutéis mucho de la parte lúdica también de esta semana de los mayores, de las personas mayores con el 20 aniversario. Y gracias por contarlo en directo. Un abrazo.
1: Muchas gracias igualmente, Patri. Gracias.
0: En esa gala del Teatro Principal estarán ellos, que son zamoranos y que versionan boleros y que suenan así de bonitos. Escuchamos un poquito de voces de bolero en Vive la Mañana.

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1: ¿Esto es un bolero no es? Pero sí es lo nuevo de Taylor Swift. Tiene hasta bailecito, no sé si lo sabes. The Fate of Ophelia.

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1: De mis canciones favoritas de Rihanna, que hay alguna, aunque no siendo mi estilo, a mí Rihanna tiene para mí temazos, este es uno, se llama Love on the Brain.

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0: Espérate que mi amigo David se acaba de incorporar, siendo las 11:49 minutos de la mañana, David, hijo. Desde las 8 que te llevo esperando. Sí, como David, a lo mejor lo has hecho hace poquito, yo te puedo contar que hoy hemos hablado del Festival Back 80s que se va a celebrar este sábado en el recinto Fría Lifeza. Hemos vivido la ciencia como hacemos cada jueves con nuestro científico Tomás Gestoso. Hoy nos ha hablado de por qué estamos enganchados al azúcar. La presidenta de Cruz Roja en Zamora nos habla del 20 aniversario de la Semana de los Mayores. Y en nada vamos a vivir el cine. Eso también lo hacemos cada jueves. Nos enteramos de lo que llega mañana a Multicines Zamora. ¿Te has perdido algo? ¿Te vas a perder el cine porque, por ejemplo, tienes cita en el médico? Pues no te preocupes, que en un ratito tú entras en tu plataforma podcast favorita y nos escuchas.
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3: ¿Qué tal? Buenos días, 11 en punto de la mañana. Vamos con el último repaso a la actualidad más cercana a través de Vive la Mañana en Vive Radio. Jueves 28 de mayo y ya 25 grados de temperatura. Las condiciones meteorológicas de estas últimas semanas, con altas temperaturas, han llevado a la Junta a declarar el riesgo medio de incendios. El presidente de la Diputación, Javier Faúndez, ha mostrado su preocupación por las limitaciones que puede suponer el riesgo alto que la Junta va a declarar el próximo 12 de junio y que puede comprometer las labores de desbrozo y limpieza que se están llevando a cabo en el entorno de los pueblos, creando anillos de seguridad frente a los incendios.
4: En desbrozar con hilo, eso no tiene ninguna funcionalidad hoy, porque estamos hablando que el compromiso que tenemos con los ayuntamientos es quitar arbolado, el que esté arbolado y monte, que en definitiva, lógicamente, si no es con motosierra y con desbrozadora, pues no se puede efectuar. Lógicamente, esperemos que en los próximos días tengamos esa aclaración, porque el día 12 de junio lo tenemos a la vuelta de la esquina.
3: Zamora ha celebrado la feria Transcolab Plus, una iniciativa europea en la que también participa Portugal y que pretende recuperar residuos de la industria cerealista como el salvado para hacer pan integral o pan duro para elaborar cerveza. Juan Carbajo es director de Molinos del Duero.
5: Estamos intentando recuperar esa parte de la industria cerealista o panadera, ¿no? Que hay unos residuos, unos subproductos, unos subproductos que a lo mejor no se pueden aprovechar, y buscándole una nueva vida y una nueva utilidad.
3: El proyecto incluye también la recuperación de una variedad de trigo que se denomina babilla y que se cultivaba en las comarcas de Alista y Sayago. Suelos pobres, pero con muchas ventajas para la industria harinera.
5: Pues el barbilla, al final, como os digo, no es un trigo que aporte unas características harino-panaderas muy buenas a nivel de panificación o de conseguir volumen o que sea muy resistente a las largas fermentaciones, pero sí que aporta, que es una variedad local que está sembrada cerca de nuestra fábrica, y también lo que aporta es sabor. Aporta sabor, aporta aromas.
3: El Ayuntamiento ha presentado ayer los resultados y los objetivos de la campaña de sensibilización contra la ludopatía, una enfermedad catalogada como trastorno de salud mental y que se ha convertido en una adicción sin sustancias más común en los centros de salud.
6: La entrada de todo esto en Internet evidentemente facilita. Antes eran los locales, que también había locales que estaban situados al lado de colegios. Quiero deciros que esto no es... La sociedad ahí también tiene su parte de responsabilidad por no, digamos, no darse cuenta de lo que estamos generando. Entonces, el tema de Internet y de poder jugar online, os digo, está acrecentando las cifras de una manera tremenda.
3: El presidente de la Diputación, Javier Faúndez, y el vicepresidente segundo, diputado de Política Social y Familia, Ramiro Silva, han presentado ayer el nuevo contrato para la prestación del servicio de ayuda a domicilio en la provincia, que supondrá la mayor inversión de la historia de la institución en esta materia. El nuevo contrato, con una previsión económica de 48 millones de euros para los próximos 4 años, representa una apuesta decidida del equipo de gobierno por garantizar un servicio esencial para las personas mayores del medio rural.
4: Y podíamos haber dicho que ejercíamos el segundo año de prórroga. Si hubiésemos ejercido esa prórroga, esta institución se hubiese ahorrado 2.331.000 euros. Somos conscientes. Pero también somos conscientes que hubiésemos puesto en peligro el servicio que se presta a nuestros mayores, y hubiésemos puesto en peligro los puestos de trabajo de las personas que prestan este servicio esencial en esta provincia. Estamos hablando de un servicio que afecta actualmente a más de 2.316 personas... y estamos hablando de un contrato que permite trabajar a más de 546 trabajadoras.
3: Y hoy se inicia la Feria del Libro con 5 librerías que van a sacar la mercancía a la calle, a las casetas ya instaladas en la Plaza de la Constitución y en las que se venderán libros con un 10% de descuento hasta el próximo domingo. Hoy se va a contar con la participación de la escritora Espido Freire a partir de las 8 de la tarde.
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7: Buenos días, hoy en Zamora esperamos una jornada de cielos poco nubosos con nubes altas y de evolución por la tarde, sin descartar alguna tormenta aislada. El viento soplará flojo variable. En cuanto a las temperaturas máximas, no se esperan grandes cambios, con valores de 35 grados en Puebla de Sanabria, 34 en Benavente y 35 en Zamora y Toro. Es una información de AEMET.
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3: Ojito que llega lo nuevo de Arde Bogotá. Esto se llama Instrucciones.

0: Están fuera de España, están de gira. Yo ya quiero que vuelvan porque yo quiero ver cómo suena esto en directo. Se llama Instrucciones. Lo nuevo de Arde Bogotá.
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0: Más éxitos, más premios le iba así constantemente recogiéndolos. Este, la Academia de la Música, por esta maravilla junto a Robe.

0: 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Con él sí quiso.
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0: Conocíamos este Caída Libre de Leiva.
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0: Robe siempre en el recuerdo.

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2: 11:14 minutos, continuamos en directo a través de Vive la Mañana en Vive Radio. En nada hablamos de cine, en nada está aquí Freddy Reguilón de Multicines Zamora. Pero antes, Sexy Cebras. ¿Cómo llevas tú esta calurosa mañana de jueves?

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4: En llegando el jueves y escuchando esto, pues tengo que dar los buenos días ya. Freddy, buenos días.
5: Buenos días, Patri, ¿qué tal estamos?
4: Pues muy bien. ¿Tú?
5: Bien. Aquí iniciando la jornada.
4: En este jueves de agosto casi. O sea, sí, bueno, ¿dónde vamos?
5: Con es un poco de locura. Pero bueno, ya estamos, ya yo no digo nada, ¿no? El otro día también hay una noticia ahí, que si en no sé qué playa de Inglaterra, que nunca han tenido más de 25 grados, ahora están a 35, bueno, pues...
4: Nada, ¿no? Que no el cambio climático no existe, está en nuestra imaginación. Bueno, pues habrá que aguantar, decía alguien el otro día ahí, no sé si alguno de los Pablos, que era el verano iba a ser uno de los más calurosos de la historia.
5: Ya, bueno, eso lo dicen todos los años, nos lo dicen, sí. Luego,
4: o sea, los 40 y pico del año pasado en agosto volvemos otra vez y espérate, no sean 40 y muchos más. En fin, bueno, pues esto es lo que hay y con todo este calor, y da igual que haga calor que frío, los jueves hablamos de cine.
5: Eso es.
4: Y nos enteramos de lo que llega a Multicines Zamora, avenida, ya sabes, Víctor Gallego 2022. multicinestamora.es, todas esas cosas, pero queremos que lo cuentes tú.
5: Sí, bueno, pues tenemos un, ya por fin, el tercera ocasión ya del Señor de los Anillos, el fin, ya con el Retorno del Rey, que llega este viernes, sábado, domingo y miércoles a las 5:30. Bien, la verdad es que muy bien para un solo pase y demás. Al final, lo hemos dicho más semanas, ¿no?, que hay mucho fan del Señor de los Anillos en Zamora y en general, porque la película a nivel nacional ha funcionado bastante bien. Todas las salas que la han puesto han tenido en las sesiones, que al final, claro, también hemos puesto solo una sesión para juntar a la gente, y la verdad es que siempre funciona, lo hemos dicho, ¿no? Harry Potter, Señor de los Anillos, recordar además en esta ocasión, sí que es verdad que mucha gente no ha visto las versiones extendidas, o le pasa lo mismo que a mí, que ya no sé si he visto la extendida, ¿no? Ya no me acuerdo lo que salía en la extendida.
4: ¿Las has visto?
5: En esta ocasión no, hace tres años pusimos las extendida otra vez y ahí sí que las vi. No he podido sacar tiempo. Las vi en su momento cuando salieron en Blu-ray, las compré y luego sí que las he visto una vez en el cine, y aquí nada, he entrado solo a ver trocitos, no he podido verlas enteras.
4: No me importaría, ¿sabes? Porque es que no me acuerdo de mucho, me acuerdo de los Ents mucho.
5: Claro, sí, árboles, bueno, ¿no? Claro, esa sería en las dos torres, esa
4: sería
5: la anterior. Ahora ese ya, el Retorno del Rey, que es el final.
4: Es el final.
5: Eso es, un final largo, que son 4 horas de peli.
4: Es que, entonces, macho, no queremos tiempo en
5: claro. Bueno, al final es uno de los planes que te puedes hacer.
4: Sí, no, de
5: y bueno, los fans de los Anillos han acudido a la cita, hasta un poco, sí que es verdad que el otro día lo hablábamos con otros cines, que somos amigos y tal, y dijo, con 5 salas, ¿cómo pones los Anillos solo? ¿Estás loco? No sé qué. Y digo, mira, pues, al final, digo, no soy yo el único loco, porque afortunadamente muchos espectadores en estas cosas nos apoyan, sí. Y siempre que hay un preestreno, o un reestreno, mejor dicho, de estas características, bueno, pues solemos tener bastante gente. Entonces, bueno, yo creo que la gente disfruta y que es lo que de lo que se trata.
4: Hombre,
5: ¿no? Entonces, bueno,
4: y que hemos... gracias porque, bueno, pues proyectas mucho, muchas de estas cosas, como la iniciativa Wilder Cinema, que ahora nos contarás, y que también está funcionando
5: sí,
4: muy bien.
5: Sí, eso es. Al final, bueno, lo hemos dicho, ¿no? Que también el cine también es recordar el pasado del cine, ¿no? Y sí que es verdad que también es curioso que luego a lo mejor películas nuevas no llaman tanto la atención a la gente como este tipo de pelis, como El Señor de los Anillos, o como El Padrino, que la pusimos el martes pasado, o como Akira hace poco. Bueno, entonces hay películas que se estrenan, que son estreno, y también es verdad que va menos gente que a estas pelis. Entonces nos damos el gustazo de proyectarlas, va gente. Bueno, la muy pena bien. Es, bueno, pues no poder tener más cabida para poner muchas más ofertas, pero bueno, ahí estamos.
4: Mira,
5: con lo
4: Freddy,
5: que con lo que hacemos.
4: Casi tienes que dar las gracias de no tener 20 salas, porque
5: no, si bueno, no, 20 serían demasiadas, pero
4: porque si no tú tendrías en las 20 pelis, ¿eh?
5: Sí, bueno, sí, intentaríamos tener ahí ya no sé lo que haríamos, pero bueno, haríamos a lo mejor era más complicado.
4: Matinal, tarde, noche.
5: Claro, no, todo. A lo mejor era más complicado porque sería más a lo mejor una programación más Sota, Caballo y Rey. No, en plan de no me muevo, películas todas a tres horarios, y
4: ya,
5: tendría
4: igual,
5: menos flexibilidad, ya, o sea que casi ya, vamos ya, a quedarnos como estamos
4: ya,
5: y
4: sí, aunque tengas que hacer
5: y
4: luego
5: a seguir
4: tu,
5: eso es,
4: tu
5: a seguir disfrutando dentro de lo que
4: pues,
5: se puede.
4: Pues dentro de ese Tetris que tiene que hacer y elaborar cada semana Freddy, porque llegan muchas cosas y hay las salas que hay, mañana llega una cosa que, bueno, una peli que se llama A la cara.
5: A la cara, sí, muy interesante. Vamos a sí, porque además el tráiler es bastante directo, cuenta enseguida de lo que va, y a mí es un tema que por eso lo hemos elegido. Había otras opciones para poner, hay que decir también que va a estar solo esta semana en cartelera, ¿eh?
4: Vale.
5: O sea que si alguien le llama la atención, que no espere, porque el próximo viernes vienen 6 estrenos. Entonces, casi todo lo que hay en cartelera, excepto de Mandalorian, se irá fuera el próximo jueves. Es decir,
4: fuera de aquí, ¿no?
5: Que si alguien no ha ido a ver Michael todavía,
4: ya, yo no.
5: O El Diablo Viste de Prada, que no tarde tampoco. Mucho porque me las cargo, como se suele decir, porque ya no más no podemos.
4: No puedes. Pues vamos a ver cómo suena, a escuchar cómo suena el tráiler de A la cara y nos cuentas.
6: ¿Puedo pasar? ¿Es aquí donde te pasas el día soltando la mierda que llevas dentro? Vamos, dímelo. Delante de mí. Vengo a ver la habitación. Está libre.
7: Sí, pero...
6: Voy a quedármela.
8: O sea, que es verdad que estás aquí metida con mi padre. Sois trending topic los dos, ¿eh?
9: ¿Por qué está Alina en tu casa, Pedro?
7: Desde que entraste por esa puerta no tiene sentido nada.
4: Suena así, a la cara.
5: Sí,
4: ¿qué?
5: Manolo Solo.
4: Cuéntanos.
5: Y Sonia Almarcha, que ha estado nominada a los Goya, que yo no la conocía mucho. Me llamó mucho la atención en Yo no moriré de amor, la peli que vamos a volver a proyectar el viernes 12 de junio. Contaremos dentro de poco más cositas. Esa peli que habla sobre el Alzheimer, que, bueno, hay que felicitar también a AFA, que va hace 30 años y que va a tener distintas actividades. Bueno, una de ellas, junto al Ayuntamiento de Zamora, será la proyección de Yo no moriré de amor. La actriz yo no la tenía muy conocida, la verdad. Me ha parecido alucinante y en esta peli está brillantísima junto a Manolo Solo y de un tema también muy de actualidad, que es esa gente que se dedica a ponerte a parir en redes sociales, que se dedica a meterse contigo. Bueno, pues ella descubre quién es y se presenta en su casa y le dice, dime a la cara toda esta mierda, ¿no? Como
4: qué
5: has oído.
4: Bueno, qué bueno.
5: Toda esta mierda que dices, pero tú, ¿de dónde...? ¿Por qué eres capaz de soltar estas barbaridades? Y se queda ella, tiene ciertos problemas, se queda en casa con él para hablar y para darse cuenta de las cosas y de por qué hace eso. A partir de ahí surge una relación muy especial, que no vamos a desvelar qué ocurre.
4: Puedo leer, ¿no?
5: Y efectivamente, y a mí me parece súper interesante el argumento, porque seguramente, bueno, seguramente nos pone en la piel de esa persona que necesita... Está enganchada al insulto, está enganchada al
4: ojo, hacemos un break, se puede denunciar, ¿eh? O sea, que
5: claro,
4: si alguien está sufriendo acoso a través de
5: eso es,
4: de las redes.
5: Entonces ella, en vez de tal, se presenta allí, con la curiosidad de, pero tú, ¿cómo eres capaz de decir todo esto? Y bueno, pues una relación que surge a partir de ahí, con problemas que tiene ella también. Una peli muy, muy interesante, que lo que te digo, solo vamos a poder poner esta semana.
4: Qué buena pinta.
5: Entonces, aquellos que quieran disfrutarla, bueno, pues que no lo dejen, por lo menos si quieren verla en la sala de cine, claro.
4: Pues a la cara, que llega mañana y que solamente va a estar una semana. La temática me gusta a priori.
5: Sí, a mí, y ellos dos son, ya Manolo solo, no vamos a decir ya nada de él, claro. Ya todos lo conocemos, pero ella tengo que investigar un poco más porque no la tengo en el radar, y lo que hacen Yo no moriré de amor es alucinante, y lo que hace aquí en la cara también. He dicho, bueno, esta mujer, cómo se me ha escapado a mí de...
4: ¿De dónde ha salido?
5: No he coincidido, a lo mejor con pelis que ha salido tal, o no, tengo que investigar un poquito más porque ella es sensacional también.
4: Pues muy guay. Vamos a por otra, la que llega también a Multicine esta buena mañana, se llama El drama.
10: Listo, sí, giro. Bien. La boda es el sábado. ¿Qué vas a decir?
11: ¿En el discurso?
10: Sí. ¿Hablarás de cuando nos conocimos?
11: Sí.
10: Vale, ¿y de la primera cita?
11: Sí, claro.
10: ¡Mierda!
11: No es obligatorio hablar.
10: ¿Me estás diciendo que Charlie es tu primer
12: amor?
10: Sí, ¿primer amor o primer crush?
12: Las dos, creo.
10: Es muy raro.
12: ¿A los 30?
11: A ver, quiero hablar de cómo se ríe. ¿Qué haces? Ya sabes, es muy mona, pero también es un poco... desagradable, tío.
10: Sí, sí. ¿Sabéis? Antes de casarnos jugamos a contarnos lo peor que habíamos hecho.
11: ¿Sí? Yo digo lo mío si lo hacemos todos. ¿Lo prometéis?
10: A ver, ¿qué hiciste?
11: Claro. Un perro.
10: Había cervezas y porno.
4: No sé si es drama, pero se llama El drama.
5: Eso es, bueno, al final es un poquito drama. Bueno, la pareja protagonista, son muy guapos y muy buenos actores los dos. Es Zendaya y Robert Pattinson, o sea, casi nada, ¿eh?
4: Pues a mí que Robert Pattinson no me parece guapo.
5: ¿No? Bueno, no tiene, tiene su rollo. A mí, fíjate que cuando iba de guapo en... O decían que era muy guapo en Crepúsculo, no me parecía un poco raro.
4: Nunca lo vi.
5: Y me parece tan buen actor, me gusta tanto y me parece tan inteligente eligiendo los proyectos que le...
4: Eso puede ser.
5: Que le tengo cariño.
4: Tampoco me gusta Jacob Elordi como guapo.
5: Ya, bueno, pues entonces...
4: No, es que no son mi estilo.
5: Claro,
4: entonces...
5: no son tu estilo. No. No son tu estilo, entonces, porque, a ver...
4: Lo dejo para el resto.
5: Me parece más guapo Jacob Elordi, pero Pattinson tiene rollo también.
4: Sí, hombre, a ver, rollo. Qué feos no son, ¿eh?
5: Claro.
4: Pero digo que no, yo no lo veo y digo, ah, qué guapo, cuando en las redes está la gente con Jacob Elordi
5: ahí. Claro, sí, eso es, están ahí a tope. Bueno,
4: ella es preciosa.
5: El caso es que es una pareja súper feliz y en una bobadita de estas de una cena deciden contarse un secreto. Cada uno el suyo.
4: Ay,
5: uno
4: las
5: de
4: penas, ellos, es que claro.
5: Uno de ellos es sorprendente. Ahí lo dejamos. Y te empieza a analizar la relación de pareja, lo que tú piensas de tu pareja, lo que no, la relación tóxica que puedes llegar a tener con los amigos de la pareja, distintos puntos de vista, dudas, no dudas. Se te quita de la cabeza, ¿no? A mí me ha gustado muchísimo la peli. No es una comedia romántica al uso, tonta. O sea, quien quiera algo súper romántico en plan La boda de mi mejor amigo, que no vaya a verla. Y si te vas a casar, procura no hacer preguntas que luego te puedas arrepentir. Es mejor mantenerse al margen, yo creo.
4: Entonces, pues, habrá gente que está ahí a nada de casarse.
5: Bueno, pues yo les doy ese pequeño consejo.
4: Es
5: después de haber visto la peli.
4: Se sigue casando, ¿sabes?
5: Se sigue casando, sí, sí. Yo lo veo bien.
4: Sí,
5: al final,
4: hombre,
5: es una fiesta,
4: claro.
5: Y.
4: Hombre, y lo mejor es eso. Lo mejor es eso.
5: Lo que pasa que, lo que digo, es mejor. Que vean, bueno, pueden ver la peli para
4: que la
5: saber
4: vean,
5: lo que no,
4: hombre.
5: Lo que no hay que decir o lo que sí, o lo que sí.
4: Que la vean.
5: No vamos a contar más, ¿eh? Pero muy interesante que además la productora, que es A24, es una de las productoras que siempre suele moverse en proyectos muy diferentes, hace pelis muy llamativas, que no les importa además a veces rozar la incorrección política o la incorrección moral, como ocurre también en El drama, que tiene un puntito ahí, bueno, complicadillo. Es una peli que yo creo que puede dar que hablar. A mí me ha gustado mucho. Hace 10 días la proyectamos en un preestreno de Wilder Cinema y muy interesante, aparte de que ellos son, como decimos, súper magnéticos y no puedes apartar la mirada de la pantalla.
4: Bueno, pues voy a intentar hacerlo desde este ordenador. Llega otra cosa que no es estreno, que es reposición.
5: 25 años.
4: Y yo no me creía que fueran 25. Qué mayores somos, Freddy.
5: Efectivamente.
4: Madre mía. A ver cómo, a ver si suena. Espera, ay, que estoy cogiendo. Espera, el otro.
12: ¿Qué tal un caramelito de menta? ¡Te canta el aliento!
13: ¿Qué clase de caballero sois vos?
14: Soy único en mi especie.
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4: Me encanta, me encanta. Bueno, 25
5: Rec,
4: años de Rec.
5: Eso es. La peli que comenzó la andadura de DreamWorks, esa productora de dibujos animados que creó Steven Spielberg, David Geffen y Jeffrey Katzenberg, que se marchó de Disney para crear, bueno, pues al final una de las de las contrincantes, por decirlo de alguna manera, de Disney y de Pixar, que en el tiempo le han sabido plantar cara, ¿no? Madagascar, Cómo entrenar a tu dragón, Kung Fu Panda, Shrek. Que además, bueno, han querido estrenarla también porque el próximo año, no, al final ahora mismo no me doy cuenta si es en Navidad o en próximo verano, llegará la quinta entrega de Shrek, donde han vuelto a rescatar a los personajes, este burro que no para de cascar, el tío.
4: Muy más majo. ¿Pero cuánto ha pasado de la cuarta?
5: De la cuarta, pues a lo mejor de la cuarta han pasado 10 años, ya bien a gusto, ¿eh?
4: Sí.
5: Fíjate, no me doy cuenta, ya mezclo, ahí ya mezclo.
4: Yo también, pero me parece que ha pasado
5: claro,
4: mucho.
5: Sí, bien a gusto, la cuarta no fue un exitazo. Pero sí que es verdad que lo que decimos, que la gente está con el rollo remember, con el rollo mainstream, y parece que queremos que vuelvan las cosas, ¿no?
4: ¿Hay una fiesta para ti en Ifeza este fin de semana?
5: No tengo planes. No voy a poder ir.
4: Es que creo que yo voy a ir a una cosa y a la otra.
5: Claro, bueno, eso...
4: si puedo,
5: sí,
4: si me da el cuerpo.
5: No, también he de decirte que yo, o sea, tampoco en los 80 me gustaban, pero no he sido, me ha pillado más los 90.
4: No, pero aquí lo que se va a recordar, que tú y yo somos más de los 90, ellos eran más mayores, se va a recordar Caballo, Ramsés, Rip.
5: Lo pillé todo muy...
4: Tú y yo íbamos a caballo, pero muy pequeños.
5: Claro, yo iba...
4: Casi sin autorización paternal.
5: Claro, pero yo siempre he acompañado.
4: Siempre acompañado
5: de mayores, vale. Es verdad, sí,
4: sí.
5: Aunque parezca mentira, siempre he ido acompañado de mayores. Y luego ya yo pillé caballo, pero ya al final, cuando ya no era la leyenda.
4: Hombre,
5: que durante tanto tiempo
4: es que
5: fue.
4: Tú y yo no somos tan mayores, pero
5: claro.
4: Yo sí que he entrado en caballo y he estado incluso tarde, no noches,
5: claro.
4: O sea, por tardeo de.
5: Sí, bueno. Pero yo ya lo he pillado ahí de las últimas, nada, muy mal.
4: Bueno,
5: no...
4: pues para eso está esa fiesta, sí. Que por cierto, también tenemos
5: el Urra.
4: Urra, que yo tengo entradas. Y por cierto, mira, te lo voy a recordar, mañana voy a hablar con Rafa Tarsicio, cantante de Puño Dragón, que está a las 2 de la tarde, que le digo a Andrés, no me los puedes poner, haber puesto más.
5: Sí,
4: más
5: yo he visto el
4: a las 2 de la tarde.
5: El calendario, he dicho, uy, los han puesto ahí un poquito.
4: Sí, pero bueno, da igual, se bebe, se hidrata uno y ya está.
5: Claro. Sí, sí, hay bueno, los 80 es más tarde. Se empieza a las 10, ¿no?
4: No, está empieza a las 7.
5: A las 7. Bueno.
4: Pero bueno,
5: yo curro,
4: y termina
5: entonces,
4: a las...
5: Yo curro, entonces
4: no puedo. Tú no puedes.
5: En esta ocasión no puedo escaparme.
4: Bueno, que hablamos de Rec, venga, sí.
5: Sí, nada, ese 25 aniversario de una peli que arrasó y que, bueno, pues se puso contra las cuerdas. No, contra las cuerdas, ¿no? Pero ya no era solo Disney haciendo dibujos animados o haciendo pelis que llegaran... Que tuvieran un éxito en taquilla tan exorbitado como tenían las de Disney, ¿no? Siempre ha habido las películas de Ghibli, otras animaciones más complicadas como Don Bluth, por ejemplo, ¿te acuerdas de Anastasia, de Five y el Nuevo Mundo? Pero ninguna...
4: No me acuerdo de ninguna.
5: Bueno,
4: pues
5: ninguna tuvo esa repercusión como llegó a tener Shrek, que bueno, pues que ha creado un legado, que es bien este 25 aniversario, porque llegará, decimos, el próximo año la quinta entrega.
4: Quinta entrega, bueno... Oye, esto es lo que llega, el reestreno, bueno, 25 años después de Shrek, que ya lo llevas haciendo un tiempo con, pues como hemos visto, Regreso al Futuro, Tiburón...
5: Sí, sí, estoy...
4: Qué guay, volver a verlas.
5: Estoy un poco ñoño.
4: ¿Estás ñoño?
5: Estoy
4: ¿te
5: ñoño
4: estás
5: ya,
4: haciendo
5: estoy
4: mayor?
5: Ya, y digo, en vez de poner esta...
4: No, nos viene bien, porque
5: ya
4: nos
5: sabemos
4: gusta.
5: Que esta, con esta nos fallamos porque ya sabemos que son buenas.
4: Entonces. Yo llevé a mi sobrino, que tiene 13, y a ver, Regreso al Futuro, y le dije, por favor... Que yo con esa edad vi Regreso al Futuro a lo mejor, ¿no? Y digo, me encantaría. Y bueno, flipó.
5: Claro, sí. Además, sobre todo, lo bueno de esto es si no la han visto, por lo que sea, les ha dado pereza no verla en casa o los padres no se la han puesto, descubrirla por primera vez en cine
4: es, que es, mal,
5: es lo que mola. Otra cosa es que hayas visto ya, yo lo comprendo, que si al niño la has puesto ya, o al niño, o al adolescente, ha visto contigo en casa 40 veces Regreso al Futuro, no, o 7 veces, pues ya no es el mismo impacto aunque la veas en una sala de cine.
4: Claro.
5: Sí que es verdad que a los que la vimos en de pequeños en la sala, volver a verla, pues...
4: Es que yo no la vi en cine.
5: Nos toca un poco la...
4: Yo tampoco la vi en cine, claro. La he visto ahora. Y Tiburón, no recuerdo haberla visto
5: Tiburón,
4: en cine.
5: Yo Regreso al Futuro sí recuerdo verla en el cine, eso sí.
4: Bueno, pues esta iniciativa que se llama Wilder Cinema, que lleva a cabo multicines y un montón de cines en España,
5: eso
4: ¿no?
5: Es, sí, cada vez nos está estamos sumando más porque es realmente interesante. Esta semana, bueno, hoy está todavía a tiempo la gente de ver dos cosas muy interesantes. La vida de Brian, en versión original.
4: Hombre, por favor.
5: Y también, que no lo hemos dicho, Enlorquecido. Y vas a decir, ¿qué es eso? Pues te lo voy a decir.
4: Pues sí, porque yo ya sabes que soy fan de Lorca.
5: Bueno, pues es un documental que podrán ver hoy a las 8 y el martes próximo, también a las 8 de la tarde, ya que hemos tenido muchas peticiones de gente que el jueves no pudiera verlo. Bueno, pues nos han estado preguntando y también el martes podrán verlo. Un documental que hace Miguel Poveda, el cantador flamenco.
4: Ah, lo presentó en la Resistencia, en la Revuelta.
5: Entonces, sí. A partir de una coincidencia... de un viaje inesperado, empieza a adentrarse en el mundo de Lorca, en los viajes de Lorca, a través del cante, del flamenco, de historias, de tal. Entonces, bueno, un documental que se presentó en el Festival de Málaga, que tuvo bastante aceptación. Y bueno, pues hemos querido, además Zamora, que gusta mucho el flamenco, y yo creo que Federico García Lorca, yo creo que encima ahora coincide también con ese reconocimiento que ha tenido la peli de los Javis, ¿no? En Cannes, La Bola Negra.
4: Va a petar en octubre.
5: Vale, el 2 de octubre se estrena, eso es. Hay gente que nos ha preguntado, entonces, peli va el 2 de octubre.
4: Quedan muchos meses, está la gente ya muy...
5: Claro, yo creo que está bien no estrenarla ahora, porque son fechas. Es una peli que le pega a octubre.
4: Sí.
5: Además, es una película de 2 horas y media de duración.
4: Perfecta.
5: Le pega a octubre perfectamente.
4: Sí.
5: Entonces, habrá que esperar.
4: Yo soy más invierno para ir al cine, la verdad.
5: Esperaremos todos pacientemente. Entonces, bueno, Enlorquecido es un documental también que nos ha parecido muy interesante. Bueno, pues yo creo que Miguel Poveda, no vamos a descubrir ahora que es uno de los grandes del flamenco. Y que además del flamenco. Tiene muchas más también.
4: De la copla.
5: Y le gusta. Es un viaje que él va guiando y que además, bueno, pues la voz de Federico García Lorca, hay un tal, no sé si te suena, Juan Echanove, que, bueno, pues va a darle voz Federico García Lorca. Entonces, jueves, hoy, a las 8, y el martes, 2 de junio, también a las 8 de la tarde, ¿vale?
4: Pues me voy a ir al martes, porque hoy tengo en la Feria del Libro una cosa. Oye, ¿qué te iba a decir?
5: Y Will de Cinema también, ya sé que lo ponemos difícil. Wilder Cinema también el día 2.
4: Bailando con Lobos. Ay, qué
5: 7
4: bonita,
5: Oscars, Kevin Costner. Y también el martes 2 de julio una peli que hemos hablado alguna vez de ella poquito, pero que es maravillosa, que está revolucionando un poquito, poco a poco, a la gente que la ve, que se llama Un Poeta, una película colombiana fantástica de un hombre que escribe un libro que no le sale bien, que se da la bebida, que intenta hacer cosas positivas por la cultura y que le sale todo mal al hombre, un personaje, no sé cómo definirlo, porque es un desastre, pero es para comérselo, es bueno, una peli que nos está alucinando y que la gente te sorprende, porque no estamos muy acostumbrados a ver pelis colombianas, a ver ese tratamiento, a ver cómo están rodadas, y bueno, pues la historia de este poeta también está, ya es el tercer martes, yo creo que la vamos a proyectar, y bueno, pues también es de esas cosas alternativas que hacemos, también la colocamos ahí. Ya sé que van casi todas el mismo día, pero...
4: Es lo que hay.
5: Es lo que hay.
4: Es que no hay más. Pues yo quiero ir a ver Enlorquecido, sí. Gracias por venir.
5: Eso es, y nada, y luego ya adelantamos, aunque lo diremos, que el jueves 4 de junio, la otra propuesta de Wilder Cinema es nada más y nada menos que Old Boy, de Park Chan-wook,
4: no,
5: una peli
4: visto.
5: Coreana que rompió moldes en su tiempo, que sigue siendo brutal y que es una peli de venganza absoluta y que el protagonista se come un pulpo en medio de la película vivo. ¿Cómo te has quedado?
4: ¿En serio?
5: Sí. Old Boy es flipante.
4: Nunca
5: si alguien
4: visto.
5: No la ha visto o alguien... hay mucha gente ahora que además se está aficionando al... Yo no sé si es por el K-pop o por tal, o al cine asiático, al cine coreano en particular.
4: Menudos peliculones.
5: Eso es.
4: ¿Cómo se llama la que pusiste tú hace un par de años que era brutal?
5: Bueno, está Parásitos, que es de Bong Joon-ho, sí, no. Luego está Decision to Live, bueno, al final...
4: Que me la recomendaste tú porque era un poco rara y tal, pero qué va, tío, qué película.
5: Claro, al final es otra manera de sentir. Bueno, Old Boy fue también una de las películas que abrió internacionalmente, por decir de alguna manera, ese camino, porque, bueno, pues el código y la manera en la que está rodada es fascinante. Entonces, si alguien
4: pero eso es para
5: no la ha
4: visto,
5: eso es jueves 4.
4: Vale, que no líes a la gente que luego va a ver Old Boy y te
5: bueno,
4: dicen,
5: tiene,
4: no,
5: lo
4: ya
5: tiene,
4: no la tiene.
5: Claro, lo tiene
4: lo
5: todo en la página
4: por
5: web.
4: La radio.
5: Lo tiene todo en la página web, ¿eh?
4: Que te riñen,
5: sí, me riñen, sí, porque pero hay veces que me riñen sin leer. Porque viene, no ponéis hoy Old Boy. Y le digo, no, porque es que hoy es jueves 28 y pone jueves 4 de junio. Entonces, hay veces que no es culpa mía, ¿eh?
4: No, no, sí, está claro.
5: Hay veces que hay, también metemos la pata, ¿eh?
4: Las frustraciones las enfocan directamente.
5: No, a ver, a mí me pasa también que hay veces que leo cosas o veo cosas que me interesan a mí que sean ese día.
4: Claro.
5: Y digo, joder, qué bien que puedo ir. Y luego digo, no, no puedo ir, que mira, mal, coño. Entonces, eso también pasa, por eso me siento identificado. Digo, hoy mira, que toca no sé quién en tal lado. Ay, creo que puede
4: que
5: ir.
4: Me
5: ah, no, no
4: que
5: puedo.
4: Ese día,
5: oye, que no sé qué tal. No, porque tengo... Entonces,
4: pero escucha, a Lurra un ratito a mediodía si vas. Que no
5: a Lurra a ver si puedo escaparme al final.
4: Vete a las 2.
5: Claro, bueno, él me gusta...
4: La fruta.
5: La no, bueno, la fruta. No entro en temas políticos, es la cosa.
4: No, hijo, es que me gusta que...
5: Yo Crepúsculo, me hace mucha gracia,
4: sí,
5: y tal, que sea ahí al final.
4: Crepúsculo, además llegarás,
5: claro,
4: porque es al final.
5: Claro, entonces
4: bueno, mira, yo te
5: intentaremos.
4: Voy a poner un poquito...
5: ¿Con qué me vas a despedir? A ver.
4: Con Puño Dragón.
5: Venga.
4: Junto a Niña Polaca en una versión nueva que han hecho hace muy poco de un tema que se llama Bailén. Que
5: la Niña Polaca me gusta bastante.
4: Pues este tema, mira, están los dos. Aquí vienen solos, ¿eh? Y te digo, vale, les basta y les sobra. Puño Dragón, que estará este sábado en las Aceñas de Cabañales y el próximo jueves también aquí en este estudio, Freddy con Multicines Zamora para vivir el cine.
5: Aquí estaremos de nuevo.
4: Adiós, amigo.
5: Chao.

Se llama Bailén, un tema de Juegos Violentos, nuevo disco, segundo, nuevo desde el año pasado, ya lleva un año. De los asturianos Puño Dragón, uno de los importantes para mí en el Urra Romería de este sábado, que por cierto, cartelazo del Urra este año, anímate también. A partir de la una del mediodía en las Aceñas de Cabañales, y si te da el cuerpo, o sea, acabamos de ahí, nos vamos al Festival de Back 80s.

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1: Caminito de las 12, en solamente 8 minutos llegamos a ese momento de momento muy mal, Freddy Fatal.
2: Tú.
1: Ellos son Pez Mago y Marwan.
2: Algo distinto que me conmueve de jueves a jueves. Tonos, brillo en los ojos, pasos de baile,

0: Estar en esta silla a veces me da privilegios, porque hace poco, durante esta temporada, he entrevistado por un lado a Marwan por su visita al Teatro Principal, que por cierto, madre mía, qué concierto más increíble, y también a Pez Mago, que estuvo en la Cueva del Jazz, pues juntos suenan así. Pez Mago, para mí, desde que lo entrevisté, es de los tíos más especiales y más increíbles, de las entrevistas más bonitas que he hecho yo. Sol de mediodía, Pez Mago y Marwan.
1: ¿Dónde estás? ¿Dónde estás?
0: Autor ¿dónde está? Y estrella de un montón de éxitos del Canto del Loco, ahora David Otero nos sorprende en solitario, también hablamos con él aquí, también ha estado en la cueva y suena así. David Otero presenta en Vive la Mañana en Vive Radio, Metaverso.
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1: Nos vamos. Pero mira con quién te dejo, con Leire Martínez.
2: Que sí fue mi culpa.
1: Mis compañeros y compañeras de Vive Castilla y León contigo, toda la tarde con Robin Cucci y la mejor música. Yo cuando me despierte mañana a las 7:00 estoy aquí y a las 8:00 te vuelvo a dar los buenos días. Saludos, besos, abrazos de Patria Alonso, gracias por estar ahí.

0: Son las 12 de la mañana. 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
1: Buenos días. El PP ha asumido que no hay una mayoría alternativa al gobierno de Pedro Sánchez por el apoyo de sus socios, pese a las últimas novedades judiciales por los casos de corrupción que salpican al PSOE, a la vez que ha elevado la presión al PNV para que se mueva tras sus quejas. ¿Qué van a hacer?, han preguntado. El Partido Popular del País Vasco ha criticado precisamente que el Partido Nacionalista Vasco no vaya a apoyar una moción de censura contra el gobierno de Pedro Sánchez. Por otro lado, el presidente del PNV, Aitor Esteban, ha afirmado que la legislatura ha llegado a su fin y el interés general demanda la convocatoria de elecciones generales este año. El secretario general de Vox, Ignacio Garriga, ha pedido al PP que rompa todos los pactos que tiene tanto a escala local como provincial, estatal y hasta europea con el Partido Socialista, y ha apuntado que desde Vox se apoyaría cualquier moción de censura contra el presidente del Gobierno y su Ejecutivo. El hermano de Pedro Sánchez, David Sánchez Pérez Castejón, ha llegado en torno a las 10 menos 20 de la mañana a la Audiencia Provincial de Badajoz, a la que ha entrado por la puerta trasera y donde a las 10 ha comenzado el inicio del juicio por su contratación en la Diputación de Badajoz. El exsecretario de Estado de Seguridad, Francisco Martínez, ha negado haber ordenado un presunto espionaje para robar información al extesorero del PP, Luis Bárcenas, asegurando que tuvo la sensación de que en realidad las grabaciones que Bárcenas dijo tener sobre el expresidente del Gobierno, Mariano Rajoy, hablando de la caja B del partido, no existían. El defensor del pueblo, Ángel Gabilondo, ha señalado que el acuerdo es el único camino ante la actual situación generada por el rechazo de médicos de toda España a la propuesta del nuevo estatuto marco, en un contexto en el que los profesionales reclaman una regulación específica que reconozca las particularidades de su labor. En clave internacional, el presidente de Estados Unidos, Donald Trump, ha amenazado con destruir Omán en relación con las negociaciones en marcha con Irán sobre un mecanismo para el control de la navegación en el estrecho de Hormuz que ambos países comparten. Es todo, continúan escuchando Vive Radio. Buenos días.

0: Educar a los que llegan, el mandamiento parece claro, pero nadie sabe muy bien cómo abordarlo. Empecemos por el principio, que esta conclusión casi es el final. Celebramos en los últimos años el auge de los toros entre la juventud. De norte a sur y de este a oeste, los tendidos se llenan de chavales. Las razones, muchas y muy variadas. La más poética dice que en un mundo de mentira, los jóvenes han encontrado algo que es verdad. Algo donde se vive y sobre todo donde se muere de verdad. Donde las emociones no dependen de los filtros o de los likes ajenos. La más práctica, la razón más práctica, habla de una reducción drástica de los precios de las entradas y los abonos para los más jóvenes, que además se han podido aprovechar del bono cultural, pese a esas reticencias primeras del gobierno, que hay que recordar que excluyó a los toros de los beneficiarios. Fue la Fundación del Toro de Lidia quien logró en los tribunales que Moncloa cambiase aquella injusticia, que es que además era ilegal. Las empresas, la mayoría de ellas, han entendido a tiempo que para reforzar la salud de la fiesta hay que mirar al futuro y que ese futuro, lógicamente, se basa en renovar al público. También habría que añadir a esta lista de razones la normal y necesaria rebeldía de la juventud. Prohibir, señalar o censurar los toros por parte de los poderes políticos y también de los poderes mediáticos han propiciado la reacción contraria, como es lógico. Oye, niño, no hagas esto. Oye, niña, no escuches aquello. Oye, niño, no veas esto. Oye, niña, no leas esto. Y los niños y las niñas sueñan con hacer, con escuchar, con ver o con leer aquello que tiene ese cartel de lo prohibido. Es ley de vida. También aparece como razón la socialización, esa tan típica a ciertas edades. De repente los toros se han puesto de moda y se han convertido en una alternativa más de ocio, porque además en muchos lugares se acompañan de ofertas festivas después de las corridas, incluso antes también. Esta razón quizá es verdad que es la que sea la más polémica en el propio mundo del toro, sobre todo entre los puristas. ¡Qué horror! Que acaben los toros y te puedas tomar una copa con gente de tu edad en la propia plaza, dicen. Suena envidia, la verdad, o eso es lo que sentimos muchos, que no pudimos disfrutar de algo así. Que mirabas alrededor en el tendido y el siguiente más joven a ti te sacaba, como poco, 15 años. Oye, ojalá haber podido ir de feria en feria con un grupo de gente de mi edad cuando estaba en la edad, quiero decir. Pero es verdad, y aquí vuelvo al inicio de esta reflexión, que esos jóvenes que llegan por primera vez necesitan esa educación taurina que solo se aprende de los mayores, de los libros o de los vídeos. Y aquí surge el problema, porque la sociedad, esta del consumo rápido, de las historias de Instagram, de los vídeos de TikTok, parece incompatible ya con una reflexión, con ese tiempo que necesita el crecimiento de una afición tan compleja como los toros, porque de aquí de toros no sabe nadie. ¿Y esto a qué lleva? Pues está llevando, por desgracia, y lo estamos viendo, a una pérdida absoluta de rigor, de exigencia, y curiosamente, porque decíamos que en esto se busca la verdad, a una pérdida también de la verdad. Todo parece ya impostado. Se busca el triunfo por el propio triunfo, la foto, la puerta grande, la recompensa inmediata. No se busca, más bien se necesita el triunfo. Y se nos olvida, por ejemplo, que aquí no siempre hay triunfo. Y no hablamos ya de tragedias, sino que es que aquí hay tardes malas y tardes aburridas. Pero es muy complicado vender el aburrimiento a estas generaciones que ya son nativamente tecnológicas, que nunca han sabido lo que es aburrirse, porque cuando estaban aburridos les han dado una pantalla. Urge educar a estos nuevos aficionados, pero la cuestión es quién y cómo. Los medios, por ejemplo, tenemos una enorme responsabilidad. No todo vale por un clic, por un oyente más o por un retweet, pero no somos los únicos que debemos hacer pedagogía, aunque muchos nos señalen. Aquí cada palo debería aguantar su vela y habría que hacerlo, eso sí, pronto, antes de que ir a los toros deje de ser una moda. ¡Arrancamos!
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0: Voy a preguntarle a mi invitado antes de nada si prefiere que hablemos de lo que acaba de pasar o de lo que pasa ya mañana, porque me imagino que estará ya en capillas. Jesús Martínez, Morenito de Aranda, buenos días.
1: ¿Qué tal? Buenos días. Lo primero, como me han llamado primero, un poquito antes y te he escuchado.
0: Ah, muy bien.
1: No puedo nada más que darte la enhorabuena y decirte que me siento súper orgulloso de toda tu evolución, o sea, ahora lo estaba pensando, digo, joder, que nos hemos casi criado taurinamente juntos, y también es muy, siempre hablamos de bueno, pues del que se pone delante del toro, que es normal, pero es muy bonito también sentir cómo la gente evoluciona y cómo desarrolla su historia y también, o sea que, enhorabuena, felicidades, me siento súper orgulloso de ti también, Leticia.
0: Ahora me ha sacado a mí los colores el invitado, esta no me la esperaba, pero si nos sentimos orgullosos somos también nosotros, y ahora ya me hablo como burgalesa quizá y como aficionada, porque estás llevando el nombre de Burgos por ahí, hablaba del pasado, y es que lo pasado de este recién acabado fin de semana ha sido la Feria de Vic, donde ya eres capitán general de los ejércitos.
1: Sí, sí, sí, la verdad que es una plaza muy mía, muy del devenir de todos estos últimos años. Han pasado muchas cosas. Ahora te escuchaba y cuando te decía, claro, hay tarde de toros para todo, ¿no? Y estos jóvenes pues también tienen que sentir y apreciar que por una tarde buena y por una tarde de grandeza, pues se pueden vivir muchas tardes de aburrimiento o tardes de tragedia y yo las he vivido todas. De esas las he vivido todas. Y es muy, también muy gratificante y, como digo yo, pues en sitios como Vic, pasar tantas cosas te hace mucha costra.
0: Y de hecho, los franceses ya notas que te esperan y que te quieren también.
1: Sí, la verdad que lo siento así, siento como, lo primero, que me respetan mucho, me conocen, saben, y luego es muy bonito también sentir lo que quieren ver de ti, y es muy muy muy satisfactorio porque llevo 21 años de alternativa y siempre he sentido que el aficionado, mi forma de entender el toreo, mi concepto le ha gustado, pero también cuando encima, aparte de eso, amplías tu por tu trayectoria, por tu vida, por tu camino, por tu evolución como torero y como persona, y abres tu abanico más allá y encima gusta más, pues para mí es un orgullo.
0: Por cierto, en esa evolución, que evidentemente nadie crea que si va a ir a ver a Morenito de Aranda no va a ver ese torero que nos gusta, pero en esa evolución a mí me llamó mucho la atención el otro día en Vic, que cada día estás más pendiente de la lidia, de tus compañeros, siempre lo has estado, pero se ha ido agrandando con los años.
1: Sí, sí, la verdad que sí, que es una, yo creo que es una faceta que está muy descuidada por en general por los toreros. Nos preocupamos mucho de nosotros mismos, ¿no? Y hay muchos detalles durante una tarde de toros que son muy bonitos y muy jugosos también para el aficionado, y que también hay que estar muy muy pendiente de esas pequeñas cosas que a veces pasan desapercibido, pero aquí siempre hay un aficionado que te lo reconoce y te lo valora y te lo gratifica además. Y en Francia son más ese tipo de aficionados que ese tipo de cosas las ven, y que a mí también, fíjate, en tardes que no han sido de triunfo o incluso que no han sido buenas, ¿no? Como el otro día, siempre te las valoran y te las gratifican y además es que te quieren ver así.
0: ¿Esperábamos un poquito más de lo de Baltasar Iván después de los brotes verdes que habíamos visto estas últimas temporadas?
1: Bueno, pero es que esto es así también, ¿no? Es que es lo que hablamos, ¿no? Y yo creo que no fue una corrida decepcionante, pero no estuvo a la altura de las expectativas que había levantado. Todos en general, no, o sea, aquí yo, eso de balones fuera, yo ya lo tengo ya pasado, Y es verdad que era una tarde muy de mucha expectación para el aficionado, digamos, más purista o incluso el radical. Y bueno, yo creo que se mantuvo cierto interés, pero no explotó, ¿no? No fue una tarde para el recuerdo, la verdad.
0: Hablábamos de ese cariño de la afición de Vic y vamos a otro sitio donde casi eres torero adoptado o adoptivo. Viernes 29 de mayo, dícese mañana, 7 de la tarde, toros de García Grande para Morenito de Aranda, Alejandro Talavante y Pablo Aguado. ¿Cómo se está a 24 horas de algo así?
1: Bueno, pues en el fondo muy feliz, pero hasta llegar al fondo con muchas sensaciones, ¿no? De todo, de muchas emociones. Muchas dudas, mucha responsabilidad, pero sobre todo, si lo tuviera que definir, es me siento no en una nube, porque sé de lo que se trata una tarde como la de mañana, pero, o sea, no sé, me siento como con mucha ilusión, ¿no? Como desbordante de ilusión y mira, no. Hay otras veces que digo que la quiero controlar, ¿no? O quiero controlar esa emoción. En este caso me da igual. La quiero saborear y la quiero disfrutar mucho y sinceramente sé lo que ya he traído muchas tardes en Madrid, sé lo que te juega, la responsabilidad y las cosas, pero también es verdad que no es fácil llegar a este punto como llego yo y es muy muy bonito y es un regalo de Dios el sentir todo esto.
0: Y la preparación, tanto la física como la mental, para una corrida como la de mañana, ¿es diferente que para lo que últimamente habías matado en Madrid, por ejemplo?
1: Sí, hombre, algo cambia, ¿no? Algo cambia, pero al final siempre a Madrid uno, no porque mate la corrida mañana de García Grande va a ser el toro que uno sueña, o sea, puede salir. Entonces también tiene que...

0: de convidado de piedra entre dos figuras o solo para abrir cartel? Me vas a ir a morder, imagino.
1: Yo creo que eso lo piensa poca gente ahora.
0: Imagino que cuando tienes dos compromisos en Madrid, además tan diferentes, vamos uno a uno y después ya vamos pensando en el siguiente.
1: Totalmente, totalmente. No me. Mira, el otro día sí que es verdad que en Vic sí me acordé de la Corrida de Madrid, que era muy, o sea, me preparé para Vic, pero inevitablemente o desgraciadamente a lo mejor no fui capaz de centrarme exclusivamente en esa tarde, ¿no? Bueno, las cosas son así y ya está. Pero en esta corrida sí que es verdad que no se me va la cabeza a la corrida de Vitorino, a otras corridas posteriores, ¿no? Es una corrida que se centra toda la atención y toda la ilusión y todas esas sensaciones están en torno a esta corrida.
0: Oh, es que ¿cómo tiene que ser eso de plaza llena de Madrid, de un público? ¿Eres consciente además de que te vas a encontrar un público diferente al que te encuentras habitualmente
1: Sí,
0: tú en Madrid?
1: porque yo creo que, vamos, hace mucho tiempo que no toreé una corrida de toros de no hay billetes. Yo creo que desde el año de mi confirmación, que fue la de, bueno, creo que otra corrida también en San Isidro se acabó el papel hace años también, pero con tanta expectación como esta no la ha habido. Y no la ha habido ni en el momento aquel de la confirmación que hablo, que me refiero que fue una sustitución de Adame con Ponce y con Castella, con Enrique, con el maestro. Y bueno, pues es una locura, ¿no? La verdad es que es por eso te digo que soy un privilegiado, porque hay mucha, pues, aunque hagas muchas cosas y demuestres muchas cosas, hay veces que no se dan la situación para estar presente en una tarde así, ¿no? Y bueno, es muy, muy especial.
0: Y además, claro, como San Isidro es una feria viva, evidentemente, y vamos día a día, también vas a ir como el niño mimado, permíteme la expresión, de la afición, que tiene ahí un poquito garras contra Talavante, no les convenció la puerta grande, Aguado los tres avisos, en nuestras esperanzas van en Moreno.
1: Bueno, pero mira, yo eso sí que no me gusta, porque Alejandro es un torero especial, bueno, un figurón del toreo, y Aguado es un torero con una, pues también, ¿no? Con un sello propio y con. Entonces, tranquilidad, ¿no? Porque también lo sé que muchos aficionados, pues. O algún aficionado así purista, quizá al que más espere sea a mí, fíjate, pero no lo quiero ni pensar porque eso es paso a paso durante la tarde y me gratifica, es muy gratificante para mí, pero no lo quiero pensar, quiero demostrar.
0: El compromiso de Morenito de Aranda será, como decíamos, mañana, pero en apenas 3 días hay otro torero que nos estaba escuchando. Digo, bueno, pues que coincidan, porque además en Vic medio coincidieron también, que también estará en Madrid. Damián Castaño, buenos días.
2: Buenos días, ¿qué tal?
0: Moreno aparece por San Isidro antes que tú, así que te toca desearle suerte antes.
2: Bueno, él sabe que le tengo muchísimo respeto, muchísimo cariño como persona y como amigo, y sabe que le deseo lo mejor.
1: Lo sé, torero, y me alegro mucho del otro día de lo de Vic, me alegro de verdad de corazón. No te he puesto un mensaje porque tampoco quería,
2: Lo
1: bueno,
2: sé.
1: que tampoco eso, pero sabes que me alegro de corazón y para adelante. Y lo mismo para los próximos compromisos. Muchísima suerte, que te mereces lo mejor.
2: Muchas gracias, maestro. Un abrazo muy grande para mañana.
1: Un abrazote.
2: Un abrazo.
0: Jesús, mucha suerte para mañana. Nos vamos a quedar con Damián, que nos cuente también esa experiencia en Vic. Y Torero, gracias por tus palabras. Y mañana te espero a eso de las 9:15 en la Puerta Grande.
1: Dios te oiga. Muchas gracias.
0: Y nos quedamos, decía, con Damián Castaño, que fue el triunfador de Vic porque cortó una oreja a un

0: una de Miura y podía haber cortado creo que otra más, pero él me lo va a contar seguro mucho mejor. Damián, ¿cómo estás?
1: Muy buena, Leticia. Pues bueno, pues la verdad que contento, porque fue una tarde muy muy importante. Bueno, pues ha tenido muchísima repercusión y muy contento. Fue una tarde épica, que se vieron un poco las dos versiones, un toro muy muy duro de Miura, que casi no tenía ni un muletazo y que se vivió aquello pues con una emoción muy grande, y el otro que fue bueno y más para torear. Entonces, pues se vieron las dos versiones.
0: Me dices, un toro muy duro de Miura. ¿Uno se llega a acostumbrar a esto o te sigue sorprendiendo la dureza y la exigencia de ciertos animales?
1: Bueno, no te acabas de acostumbrar. Fíjate, con Miura, no sé si me ha matado 5 o 6 corridas, y ya he tenido varios toros muy, muy duros. Este del otro día, el de Santander el año pasado, que también fue muy duro, y al revés. Y toros muy buenos también he tenido, de esos que son de torearlos a gusto y demás. También he tenido las dos caras con Miura, pero siempre es una ganadería que se me ha dado bien, se me ha dado bien. Tanto esta como Dolores Aguirre serán las dos ganaderías que mejor suerte he tenido.
0: Hablaba y le decía a Moreno si había sentido ese cariño ya de los franceses. Yo creo que a Damián le pasa un poco lo mismo, que ya le tienen allí también adoptado.
1: Sí, totalmente. La verdad que calar en una afición como la de Vir, que pues bueno, pues tú sabes, Leticia, que es una afición súper exigente, que bueno, pues que cuando un torero se entrega, ellos se entregan, pero que piden que estés firme, que estés exigente, que hagas las cosas muy bien. Y por eso te llena más los triunfos, ¿no? Porque como es tan difícil conseguirlo allí, y cuando lo haces, pues bueno, pues te sientes realizado.
0: Y además decía que te tienen adoptado y que todavía te quedan ferias y te quedan fechas en Francia, porque eso es una cosa buena que allí sí que tienen, que es el premiar a quien triunfa, ¿verdad?
1: Sí, fíjate, esa misma noche cerré 2 corridas de toros en Francia.
0: ¡Anda!
1: Nada más casi llegar al hotel. O sea que te quiero decir con esto que es el mejor ejemplo de que se premian los triunfos, y se premia cuando das la cara, se premia, ¿no? Que eso pues en España a lo mejor no pasa tanto, desgraciadamente. En Francia sí que pasa.
0: Dos llamadas de teléfono según llegas al hotel. Eso en España, querido Damián, es
1: Eso
0: un
1: no
0: sueño.
1: existe, ni eso no existe, es muy difícil, muy difícil.
0: Porque,
1: O
0: por
1: sea que
0: ejemplo, hablábamos y ahora vamos a hablar de Madrid, evidentemente, pero hablando de este tema, salen esta semana los carteles de Santander y, hombre, sorprende que alguien que ha dado la cara, que ha ido con la herida abierta, que con la herida sangrando, que se ha cambiado y se ha vestido de luces en la propia enfermería para cumplir con el compromiso, que luego ha dado la cara en el ruedo, este año no se le reconozca eso.
1: sí, la verdad que ha sido muy duro para mí, porque no, quizás no me lo esperaba, y ha sido pues un mazazo grande, una cornada grande, ¿no? Pero bueno, pues yo entiendo que no, a lo mejor no haya podido encajar y tal, pero lo que también entiendo que creo que me lo gané allí, que joder, hice un esfuerzo grande. Además me salió un toro muy duro, intenté dar la cara con él, estaba súper cojo, que eso no tiene nada que ver, porque lo primero que dije es que no quería dar pena, porque como si te anuncias es para tirar para adelante, porque si luego para dar pena, pues no. Pero bueno, creo que triunfé con el toro ese, y bueno, pues me he llevado los trofeos de la feria que he recogido este invierno,
0: ¿Verdad?
1: y bueno, el mejor trofeo para mí siempre era volver. Y bueno, pues no te voy a negar que el corazón duele, pero bueno, pues esto es así, hay que mirar para adelante y ante las curvas, pues acelerar más.
0: Ante eso solo queda seguir entrenando a tope como
1: Eso
0: si
1: es.
0: tuvieras 80 firmadas, ¿no?
1: Así es, porque si te vienes abajo, pues es peor, ¿no? Al revés, cuanto más dificultades y más piedras, pues más te tienes que venir arriba.
0: Hablábamos de Madrid, será el martes 2 de junio, o sea, estamos también en Capilla, a las 7, evidentemente, como es en Madrid. Toros de José Escolar para Pepe Moral, Damián Castaño y Gómez del Pilar. Te digo una cosa, puede que a Pepe Moral y a Gómez del Pilar les veas más que a alguno de tu familia.
1: Sí.
0: ¿Cómo es eso de verse
1: En
0: tanto?
1: un mes hemos coincidido 3 o 4 veces el mismo cartel, y sí,
0: Claro.
1: sí que los veo, sí que los veo mucho. Bueno, la verdad que, como bien sabes, Leticia, en estas corridas Pues bueno, pues hay 7, 8 nombres y nos vemos casi siempre, ¿no? Especialmente con Pepe Moral y con Gómez Pilar, pues sí que toramos muchísimo. Y bueno, pues el martes una vez más en Madrid.
0: ¿Hay competencia ya entre vosotros de, pues oye, que el otro día el de la oreja fui yo, o cómo va esto? Porque claro, de coincidir tanto.
1: Bueno, pues hombre, claro que sí. Si te digo que no, te mentiría, ¿no? Mira, fíjate, con Noé Gómez del Pilar, que quizás si me pongo a mirar mi carrera, será con el torero que más he toreado en mi vida. Habré toreado por cerca de 20 corridas de toros o por ahí. Todos los años coincidimos muchísimo. Y bueno, pues lógicamente tienen mucha rivalidad, porque son los que, hablando, te quitan el pan, ¿no? Si están mejor
0: claro,
1: que tú.
0: Claro, claro, son los que van a tus carteles.
1: Y si digo que no, te estaría mintiendo. Entonces, pues bueno, aquí cada uno mira para lo suyo y para ser mejor que los demás. Cuando ellos triunfan y yo no, pues el que me queda cara tonto soy yo. O sea que bueno, pero eso es normal, eso es normal.
0: Lógico. Vienes, decíamos, de una de Miura y no te vas a ver. Mira, Moreno, le estábamos diciendo que te anuncias con una de García Grande después de tanto. Tú, a ti te ha tocado la escolar.
1: Sí, bueno, es una ganadería que, como sabes, pues una ganadería dura, quizás una ganadería, no, quizás no, es una ganadería muy exigente. Creo que es muy del gusto de Madrid. Es una ganadería que todo lo que se le hace tiene mucha importancia porque, pues como los aficionados saben, no regalan nada, son toros que hasta el bueno no es fácil, no es tonto y que bueno, pues que hay que estar sobre todo muy capacitado y muy firme, ¿no? Porque creo que son toros que en cuanto no te ven firme se te vienen arriba y te pueden hacer pasarlo mal. O sea que bueno, pues intentar estar mentalizado y para adelante siempre.
0: Torero, ¿tú qué tuviste la oportunidad de entrar en aquella sustitución, que era una corrida de otra manera, una corrida de figuras en Madrid? ¿Se nota mucho esa diferencia de público y también esa diferencia de exigencia, pero también de reconocimiento? ¿O es algo que desde el tendido nos parece, pero luego en el ruedo es lo mismo?
1: Sí, yo noté, sobre todo, yo no estuve a la altura, yo estuve muy mal, la verdad. Noté mucho el cambio de toro.
0: No iba por ahí, pero bueno.
1: Sí, bueno, pero
0: se agradece la...
1: Sí, sí, pero bueno, noté. Fíjate, en estas corridas que mato me siento respetado, reconocido en el patio cuadrillas, tal, no sé qué. Y en esa corrida, pues quizás yo era como el patito feo. Allí todo el mundo estaba con Juan Ortega, Pablo Aguado y yo como si no existiera. Entonces, pues bueno, me sentí un poco más. No sé si te he explicado bien la pregunta.
0: Sí, sí, sí, perfecto, perfecto.
1: Pero bueno, cada uno tenemos nuestro camino y bueno, pues esa corrida, pues la verdad que me sirvió. Aunque, fíjate, fue una tarde muy dura, quizás de las tardes más duras de mi carrera. No por porque, bueno, porque no estuve a la altura de las expectativas, pero quizás ha sido la corrida de toros que más he aprendido en mi vida, ¿no? La que más lección me sacó. O sea que bueno, todo sirve.
0: No, no, está claro. Hablábamos de esa oreja de Vic, pudo ser puerta grande, sol y sombra, cara y cruz con la espada, pero bueno, vamos a quedarnos con la cara. Imagino que cuando mataste al primero de Miura, pues bueno, bien, ¿no?
1: Al de la oreja, dices.
0: Al de la oreja, claro. Dices, bueno, por lo menos ahora
1: fue,
0: sí.
1: Fue el quinto, sí.
0: Sí, bueno, sí, exacto.
1: De vez en cuando también he pasado muy mal con la espada, muy, muy mal.
0: Por
1: he
0: eso.
1: Perdido muchos triunfos. Es una cosa que me está costando mucho hacerlo y mucho en la cabeza también. Date cuenta que es como cuando uno es calvo y le dice todo el mundo que es calvo. pues lo mismo. A mí pues va todo el mundo por ahí la espada, no sé qué. Y entonces pues me acabó por hacerme ya... en la persona, pero es una cosa que llevo trabajando ya un año mentalmente e intentándolo superar cada día y echándole muchas horas al carro y muchas horas a la cabeza también, que también creo que es mucho de cabeza más que de técnica.
0: Debo decir, torero, que te lo decimos, pero porque nos da tanta rabia, sobre todo cuando en plazas grandes, evidentemente todos los triunfos son importantes, ¿no? Y sobre todo para toreros que lleváis una carrera como tú. Pero claro, te da tanta rabia cuando pasa una plaza como Madrid y ves a Madrid rendido, que yo sé que, o imagino, ¿no?, que al que más le duele es a ti, pero es que
1: sí,
0: da mucha
1: sí, sí.
0: rabia.
1: duele mucho. Bueno, he podido salir, hombre, 2 veces de Madrid y 2 o 3, no lo sé. Y bueno, pues claro, imagínate, hacerlo más difícil, que es pues que todo el mundo esté de acuerdo y que el ojo se cargue a última hora, pues es como el que juega bien y no mete gol. Entonces, pues bueno, pues da mucha rabia y bueno, pues por eso le echo muchas horas para que no vuelva a pasar y que cuando se está bien con la muleta, pues aquello hay que rematarlo. Que para eso
0: Para acabar.
1: pone matador de toros en el carné.
0: Efectivamente, efectivamente. Para
1: Sí.
0: acabar, decía que cuando uno, Damián, oye esos olés rotos de Madrid y siente a la Plaza de Madrid rota contigo, ¿cuántas veces sueñas eso de que la próxima ojalá vuelva a pasar?
1: Bueno, yo antes de que me sonaran aquella tarde de septiembre en Madrid, la primera, pues casi ni me lo imaginaba, ni me lo imaginaba, ¿no? Porque, bueno, y recuerdo pues por los 2 desafíos de septiembre, de estar todos los aficionados que había de pie y tal, pues bueno, eso te emociona, te pone la piel de gallina, te pone, bueno, pues imagínate, pues todo lo que has soñado desde niño, casi verlo cumplir si no es por la espada, ¿no? Pero bueno, lo que es la muleta y ver todos los aficionados tan exigentes en pie, pues bueno, pues no se paga con dinero, ¿no? No, es una cosa que se vive, que no todo el mundo tiene el privilegio de vivirlo, y cuando lo vives, pues muy emocionante.
0: Ojalá se repita esa Plaza de Madrid volcada con Damián Castaño. Martes 2 de junio es la fecha, la cita, a las 7 de la tarde. Toros de José Escolar para Pepe Moral, Damián Castaño y Gómez del Pilar. Y hombre, ya que se lo he dicho a Moreno, también te lo digo a ti. Nos vemos ese martes sobre las 9 y cuarto, más o menos por donde está la estatua de Antoñete.
1: Ojalá Dios quiera que sea mañana y que sea el martes.
0: Muchas gracias, Damián.
1: Muchas gracias, un abrazo muy grande.
2: Con
1: Hasta luego.
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0: Acabamos de hablar con dos toreros y a los dos les hemos deseado lo mismo, evidentemente, que abran la puerta grande de Madrid, porque tienen los compromisos, pues en el caso de Molinito de Aranda mañana mismo y en el caso de Damián Castaño en apenas unos días, el martes. Pero vamos a hablar ahora con alguien que ya sabe cómo es esa sensación de abrir la puerta grande de Madrid, y yo quiero que me cuente cómo es eso. Es de Arenas de San Pedro, se llama Julio Méndez y el otro día puso boca arriba la plaza, boca abajo la plaza de Madrid. Julio Torero, ¿cómo estás?
1: ¿Qué tal? Buenas, encantado de estar aquí hablando con ustedes.
0: ¿Cómo es cruzar la puerta grande? ¿Cuántas veces habías soñado con ello?
1: Bueno, innumerables veces, ¿no? Desde que se anunció San Isidro casi todas las noches, pero desde pequeño ha sido un sueño que he tenido muy presente y con el orgullo de haberlo cumplido y con las ganas de volver a cumplirlo, si cabe.
0: ¿Y es mejor que como lo soñabas? ¿Igual, parecido, no tiene nada que ver?
1: Bueno, lo sueñas y dices... ojalá algún día, y cuando lo ves tan cerca, bueno, lo ves cumplido, pues es tal y como lo soñaba.
0: Cuando ves a la plaza ya rendirse en la faena, cuando uno va por la espada, ¿qué piensa?
1: Bueno, yo me evadí mucho en la faena y apenas escuchaba los olés. Y cuando
0: ¿en serio?
1: Maté al toro y cuando maté al toro y me acercó un banderillero, digo, bueno, yo creo que lo puedo cortar una. Y me dice... ¿Tú crees? ¿Una nada más? Y es de dos. Y bueno, pues fue un orgullo total. Y bueno, ver el trabajo de tantos años, de tantos meses, reflejado en un triunfo así, pues te hace seguir entrenando con mayor ilusión y con mayor motivación, si cabe.
0: Claro, porque igual uno cuando tiene la alternativa, además tan cerca, dice, bueno, Madrid es un trago, pero si no pasa nada, bueno, tengo la alternativa. Pero claro, es que ahora sales... completamente impulsado para esa alternativa, pero me imagino que el día de Madrid, cuando te estabas vistiendo, solo pensabas en Madrid.
1: Sí, totalmente. Cuando se nos ofreció la alternativa a tan pocos días de Madrid, pues supimos que era una apuesta, que si todo iba bien podíamos salir catapultados y bueno, yo la verdad es que el martes y todas las semanas y los meses anteriores pensaba quizá más en la tarde de Madrid que en la de la alternativa, aunque las dos son muy importantes, pero bueno, ahora ya que ya ha pasado Madrid, seguimos entrenando, preparándonos, con la ilusión puesta en el domingo y en lo que va a ser la temporada.
0: ¿Ha sonado el teléfono de tu apoderado a raíz de la puerta grande? Ya, claro, para corridas de toros hablamos.
1: Claro, bueno, sí, según me ha contado estoy un poco al margen porque no me gusta tampoco estar al tanto de la llamada y todo lo que tiene que ver, creo que mi trabajo es entrenar, pero ojalá y que así sea. Y como bien dice, pues bueno, es más complicado porque son para corrida de toro. Pero seguro que
0: antes,
1: sí.
0: Antes de llegar a la alternativa, yo decía al principio, bueno, cuando te presentaba, novillero de Arenas de San Pedro, porque claro, luego nos vienen los extremeños y quieren quedarse con Julio Méndez, pero tú eres de Arenas de San Pedro.
1: Bueno, sí, yo soy nacido en Arenas, aunque con un año me vine a vivir a Cáceres, pero mantengo raíces en los dos lados y me siento muy querido en los dos lados. Creo que uno es de donde se sienta querido y yo lo siento en ambas tierras, así que a las dos les estoy muy agradecido.
0: ¿Y cómo surge esa afición taurina?
1: Bueno, pues me surge viendo un vídeo del maestro Juli cuando era niño y me causó algo dentro de mí que me llevó a intentarlo y a por qué no algún día poder ser como él.
0: Y cuando llegas a casa, más allá de ese juego infantil, ¿no?, de ese vídeo del Juli... Cuando llegas a casa dices, papá, mamá, que yo quiero ser torero.
1: Bueno, al principio creo que se lo toman pues como cualquier joven, ¿no? Como cualquier niño, un juego. Pensarían que se me iba a acabar pasando y bueno, a día de hoy pues se ha convertido en mi vocación, en mi filosofía de vida y en mi forma de entenderla.
0: Porque a partir de ahí ya llega un momento donde todo se torna serio y te apuntas a la escuela, ¿no?
1: Así es. Primero comencé en la Escuela Taurina de Cáceres, cuando era un niño, y luego ya en mi etapa más adolescente, cuando pude debutar, pues me trasladé a la Escuela Taurina de Badajoz. A ambas les estoy muy agradecido por el trabajo que hicieron por mí y por mi carrera durante esos años y bueno, la guardo a las dos con especial cariño.
0: ¿Qué te aportan las escuelas tanto como torero como persona?
1: Bueno, yo creo que las escuelas como persona te aportan... unos valores y unos respetos que a los mayores, a muchísimos factores de la sociedad de hoy en día que por desgracia se están perdiendo, y como torero me lo dijeron muy muy claro en ambas. Dice, nosotros te ponemos en el camino, que lo quieras coger depende solo de ti. Y bueno, yo intenté aprovechar al máximo los años que estuve en cada una de ellas y bueno, creo que salí muy reforzado como persona y como torero.
0: Y esos años de preparación que coinciden además con pues los años en los que se empieza a salir, se empieza a socializar con los chavales, claro, cuando tú estás entrenando y tus amigos salen por ahí, a uno le da rabia, se queda en casa diciendo, joder, ¿merecerá la pena?
1: Bueno, al final, como tampoco lo llegas a conocer, no sabes del todo lo que uno se está perdiendo, ¿no? Sí, es verdad que, bueno, sacrificio es para alguien que le cuesta, pero a mí, como en este caso estoy haciendo lo que me gusta, no es un sacrificio. Es la forma que yo tengo de vivir, de pasar el día a día, de soñar con mis metas, con mis logros, y sé lo que tengo que hacer para llegar a ello. Y bueno, pues en ese camino estamos.
0: Una vez que dejas la escuela, ¿cómo es ahora un día a día, no un día de festejo, evidentemente, pero un día de preparación?
1: Bueno, pues mira, yo ahora mismo sigo entrenando, estoy entrenando ahora mismo, porque sé que el tiempo corre, que lo de Madrid ha pasado, que hay que estar con los pies en el suelo y con ganas de que llegue el domingo, y sobre todo me lo paso entero pensando en el toro, en mi filosofía, que es entrenar por la mañana, entrenar por la tarde, y pensando las 24 horas en el toro.
0: ¿No hubo ni una celebración de la Puerta Grande?
1: Sí, hombre, eso sí, un poquito, sí. Porque una Puerta Grande de Madrid no se abre todos los días, pero bueno, ya Madrid pasó. A disfrutarlo lo disfrutamos en el momento que había que disfrutarlo, y ahora toca entrenar, toca prepararse y en ello estamos.
0: Hablábamos de esa alternativa, será el domingo, con Alejandro Talavante como padrino y Emilio de Justo, con todos del Pilar y el Puerto de San Lorenzo. Cuando os ofrecieron la alternativa, ¿qué pensaste del cartel?
1: Bueno, pues un cartel precioso, ¿no? Porque con el maestro Emilio pues tengo la oportunidad de entrenar prácticamente a diario con él y bueno, que sea el maestro Alejandro Talavante, ha sido un referente y un ídolo para mí en mi carrera y bueno, pues muy contento con el cartel, con que sea mi tierra y esperando que se llene la plaza.
0: Decías que entrenas con Emilio de Justo, me imagino que te aconsejará, que te dirá, ¿qué consejo se puede contar por la radio?
1: Bueno, nada, él siempre, como buen matador de toros que hay y figura del toreo, pues los consejos técnicos que nos dé son muy valiosos para nosotros y bueno, es una gran persona, un excelente maestro y qué decir de él, que le tengo una admiración muy profunda.
0: Pero más allá de esa admiración, que es evidente, y a Talavante también, imagino que no te vas a dejar nada guardado el domingo.
1: Eso es, yo le a los maestros por todo lo que han conseguido en el toreo les respeto y les admiro y les valoro muchísimo, pero cuando me vista el domingo no voy a dejar nada y voy a tratar de dar lo mejor de mí en cada muletazo.
0: Pues ahí hablamos con alguien que acaba de abrir la Puerta Grande de Madrid, pero que está ya preparado para esa alternativa de Arenas de San Pedro, Julio Méndez. Muchísima suerte para el domingo, torero.
1: Muchísimas gracias, de corazón.

0: de Arenas de San Pedro, bueno, de Cáceres, le tenemos ahí en mitad Cáceres, Arenas de San Pedro, pero oye, ha salido a hombros en Madrid, pues Julio Méndez es de Arenas de San Pedro. Y además de salir a hombros en Madrid, sé de alguien que le ha bendecido y que de hecho yo creo que la Puerta Grande de Madrid tiene que ver con eso. Nos vamos a Palencia, donde me espera mi querido Hugo Cancho. ¿Qué tal, Hugo? ¿Cómo estás?
1: Hola, Leticia. Pues precisamente escuchaba a Julio Méndez y decía, pero si es que ha estado hace tres días aquí, ¿cómo funciona esa bendición de la que todos los toreros hablan de nuestro jefe televisivo, Carlos Martín Santoyo? Yo es que, de verdad, que cada vez que lo veo con mis propios ojos digo, esto es una pasada.
0: Claro, claro, bendecido. Y además es que no ha sido el último. ¿Cuál fue el anterior? ¿Que fue hace nada
1: Álvaro
0: también?
1: Álvaro Serrano, dos semanas, ¿es verdad? Una semana antes. Es que vamos, donde pone el ojo.
0: Es verdad. Así que claro, luego, ¿qué pasa? Que no paran de daros premios.
1: A Carlos, ese pedazo de
0: efectivamente,
1: premio que dan el 15 de junio en el Senado, sí.
0: Vamos a contarlo. La Asociación Taurina Parlamentaria ha distinguido a nuestro querido Carlos Martín Santoyo, y leo directamente el acta del jurado, por ser un referente en la información taurina periodística, dirigiendo semanalmente el programa televisivo Gran Ayoro durante más de 31 años interrumpidamente. Serán los premios el 15 de junio a las 11 de la mañana en el antiguo salón de sesiones del Senado, así que solo me queda que le mandes la enhorabuena a Carlos, ya se lo he dicho, pero bueno, también que quede esa enhorabuena por la radio y que lo sepa toda Castilla y León, que tenemos a alguien de esta importancia en el mundo del toro como Carlos Martín Santoyo. Hugo, te dejo con el mensaje de que se lo mandes a Carlos y ahora me vas a contar qué vamos a ver en este Gran Ayoro de esta semana.
1: Pues Leticia, vamos a ver a otra persona, en este caso mucho más joven que Carlos, y meterme yo con él, que también es muy importante.
0: Verás, yo aquí diciendo cosas bonitas y verás.
1: hombre, hay que ensalzarle, pero yo aquí estoy también para a veces decir, mira.
0: Muy
1: mira,
0: bien, Hugo.
1: Nos vamos con otra persona muy relevante en el mundo del toro y también, para que nos quede el programa redondo a nivel castellano y leonés, pues salmantino, que es Marco Pérez, en su primera visita.
0: Anda.
1: Sí, su primera visita en Gran Ayoro desde que accediera al escalafón superior en junio de 2026 en Nimes, de forma triunfal, después de despedirse como novillero con una encerrona en Las Ventas. El año anterior, para hacer un poco de recapitulación, terminaba con 39 corridas de toros en las que cortaba 75 orejas y 7 rabos. Y este 2026, aparte de sus muchos paseillos y triunfos en América, también ha salido a hombros en Valencia, Castellón, Olivenza, La Flecha, Navalmoral de la Mata, Inca o Córdoba. Aparte de lo más reciente, abrir el pasado sábado la Puerta de los Cónsules en Nimes, donde ha cortado un rabo. Parece que por Nimes Marco Pérez pasea pues como Pedro por su casa.
0: Totalmente. Siempre son interesantísimos los invitados que tenéis en Gran Ayoro, pero es verdad que esta semana quizá tenga ese punto de interés de alguien que no se prodiga en los medios de comunicación, que es muy, muy difícil acceder a él. Así que habrá que estar atentos a qué os cuenta, pero no es lo único que tenéis.
1: No es lo único, le diré, y permíteme hacer el apunte, que creo que es la cuarta, si no la quinta visita de Marco Pérez al plató. Siempre presumimos de ello, siempre de forma modesta, pero
0: sí,
1: como
0: sí,
1: tú bien dices, no está acostumbrado a dar declaraciones
0: muy
1: en prácticamente ningún medio de comunicación, pues en esta ocasión la cuarta o quinta, ya te digo que no puedo asegurar la cuarta o quinta vez que viene Marco Pérez, pero tenemos la gran suerte de que nosotros apostamos por él en su día y él pues lo ha sabido recibir y también apostar por nosotros. Como dices, Leticia, además de todo lo que hablaremos de Marco, les contaremos en los reportajes de Madrid lo más destacado de San Isidro, del 21 al 27 incluido, con la Puerta Grande de Julio Méndez, esa de la que hablábamos hace un momento, oreja para Andy Cartagena, Diego Ventura y David de Miranda, vuelta al ruedo tras Faenón sin espada Sebastián Castella, ovacionados Emilio de Juste, Emiliano Sornio, Isaac Fonseca y Jarocho, y de vacío Manzanares, Juan Ortega, Pablo Aguado, Tomás Rufo, Guillermo Hermoso de Mendoza, Fortes, Víctor Hernández, Pedro Montaldo y Molina. En Córdoba, corrida de toros del viernes 22 con oreja para Víctor Hernández y Marco Pérez, nuestro invitado, y saludos Borja Jiménez. Y en Nimes, en Francia, lo más destacado de la feria, con Puerta de los Cónsules Talavante, Adriano, el Rafi, también Marco Pérez, como les hemos comentado, Lea Vicens y Guillermo Hermoso de Mendoza. Dos orejas, Sebastián Castella, Emilio de Justo y Clovis. Oreja Pereira, Aarón Palacio, Juan Ortega, Víctor, Tibo García, Marc Serrano, Solalito, Borja Jiménez y Clemente. Vuelta al ruedo, Maxim Solera, Emiliano Sornio y Duarte Fernández. Ovacionado, Daniel Luque y de vacío, Paco Ureña. Y acabamos en Pamplona con la presentación oficial de los Sanfermines.
0: Bueno, oye, lo tenéis cargadito, ¿eh? ¿Cómo se nota que ya está la temporada en ebullición?
1: Sí, sí, totalmente. Sí. Nos tienes que ver a Carlos y a mí haciendo cábalas para que nos entre todo lo que queremos que nos entre.
0: Ya, estoy ya sufriendo, me queda un mes para Burgos y ya estoy sufriendo con no un minuto menos, no un minuto más, verás.
1: Pero bueno, así son las cosas.
0: Siempre es un placer colaborar con mi querido Carlos Martín Santoyo, por supuesto, con Hugo Cancho. 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Radio Televisión Castilla y León, los sábados a las 3 y 25 y los domingos a las 9 menos 5 de la noche, y también lo pueden ver en Navarra Televisión y en la 7 Rioja, y disponible también cuando quieran enterarse de cómo está el mundo del toro, pues en One Toro, en su sección de A la Carta, póngame usted a los pies del señor premiado, de don Carlos Martín Santoyo. Hugo, y nos hablamos la semana que viene.
1: De tu parte, se lo diré, Leticia. Un abrazo y hasta la semana que viene.
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0: Y hasta la Plaza de las Ventas nos vamos, efectivamente. Ya hemos hablado hoy bastante de Madrid, pero entenderán que es lo que marca la actualidad, aunque siempre le hemos dado ese toque de Castilla y León. Y nos vamos, nos espera, decía, en la Plaza de las Ventas, Patricia Prudencio. Ya saben, tienen que visitar su web, Guarismo del 8. No sé si preguntar cómo lleva San Isidro o preguntarle que dónde anda exactamente o en qué anda. Patricia, ¿cómo estás?
1: Hola, Leticia, ¿cómo estás? Bien, bien. Justo en la Plaza de Toros de las Ventas.
0: Qué
1: buen
0: sitio.
1: Y por cómo llevo San Isidro, yo creo que San Isidro me va llevando a mí. Ya.
0: Eso es lo que sufrimos todos.
1: Justo yo creo que ya nos va llevando.
0: Por cierto, para que vea la gente que estamos en riguroso directo, cuéntanos qué acaba de pasar en la Plaza de las Ventas.
1: Pues justo ahora mismo estamos viviendo todavía la resaca emocional del acto que ha habido pues apenas hace unos minutos, en el cual se ha descubierto una placa en el patio de cuadrillas en homenaje a los fotógrafos que tanto y tanto pues tiempo dedican y que trabajan casi en condiciones tercermundistas a veces. Y los fotógrafos pues hoy se lo merecían. Un homenaje
0: Además,
1: aquí en la Plaza de Toros de las Ventas.
0: Imagino que se habrá recordado a los grandes que ya no están, ¿no? Desde los Botanes primeros hasta el querido Cano, y me imagino que habrá sido un acto bonito, ¿no?
1: Por supuesto, un acto de no hay billetes, o sea, no cabía más gente en ese patio de cuadrillas. Y
0: hombre,
1: sobre
0: es que
1: todo
0: ya fotógrafos
1: dices,
0: hay... Te digo una cosa, que ya fotógrafos hay mucho.
1: Es que hay muchísimos fotógrafos, pero es cierto que no ha faltado ese lugar especial para los más mayores y también para los que ya no están, pues que se le ha guardado ese recuerdo de que, oye, pues nos han abierto el camino a muchos, que eso no nos podemos olvidar de ello.
0: Qué bonito, bueno, una lástima, hoy estaba como, claro, hoy hay que recordar que hoy en Madrid es la corrida de la prensa, de ahí que hoy se haya elegido este día para homenajear a los fotógrafos taurinos, que forman parte, evidentemente, de la prensa taurina. Una pena, evidentemente nosotros estamos en directo, no podíamos estar en las ventas, nos hubiera encantado, pero bueno, nos pasaremos esta tarde a la corrida de la prensa, que viene el rey, además, qué bonito todo. El rey, digo, Felipe, no Roca Rey, que también torea esta tarde, pero nosotros, ¿qué nos interesa? Nos interesa quiénes de Castilla y León torean estos días en las ventas.

0: Viernes vamos a ver a Morenito de Aranda en una corrida que va a compartir cartel con Alejandro Talavante y Paula Aguado frente a toros de García Grande. Vamos, un corridón. Y pero es que no termina ahí la cosa, porque sigue habiendo presencia de Castilla y León, porque nos vamos hasta el martes 2 de junio y vamos a tener a Pepe Moral, Damián Castaño y Gómez del Pilar con los de José Escolar. Otra de las tardes que yo creo que son imprescindibles pues en este calendario de San
1: Isidro. Esa a mí me gusta mucho. Te diría que me gusta más que la de esta tarde, pero luego me llaman Talibán por ahí. Sigue, que creo que nos queda otro cartel.
0: Nos queda una tarde más y yo creo que también te va a gustar porque tiene un sabor muy joven y también de Castilla y León, porque vamos a tener a José Garrido, Ismael Martín y Samuel Navalón con toros de Laguna Janda. Y repito, miércoles 3 de junio, que no se nos vaya de la cabeza, también vamos a marcarla bien en ese calendario de San Isidril, que ya va quedando poco, pero todavía quedan tardes.
1: No digáis que va quedando poco, estoy harta ya que me digan, no, ya no queda nada de San Isidro. Pues mira, a mí ese del día 3 me parece uno de los carteles que puede ser tapado de la feria si Laguna Janda vuelve a dar el nivel del año pasado. Creo que son tres toreros que por diferentes circunstancias tienen que dar un golpe en la mesa o que van a salir con la hierba en la boca, que puede que sea exactamente lo mismo, y creo que puede ser uno de los carteles tapados de la feria, pero todo dependerá de Laguna Janda, que bueno, pues aquí ha habido años muy malos y años muy buenos como el año pasado. También Castilla y León es protagonista de un acto cultural en las ventas, ¿verdad?
0: También, exactamente, porque no solo nos vamos a las corridas de toros, sino que también nos vamos a toda esa agenda cultural que pues que le da tanta riqueza a las mañanas de esta Feria de San Isidro. Y es que el 31 de mayo a las 12:30 en la Sala Bienvenida se va a presentar el libro de Castilla y León, Destino Turístico. Yo creo que es un acto muy interesante y que la gente pues debe ir, porque pues van a intervenir Francisco Fabián García, Marta Elena Alonso de la Varga, el consejero de Cultura, Turismo, o sea, yo creo que es un acto muy importante y además un libro que pues que reconoce que Castilla y León tiene esa riqueza y que pues todos debemos ir allí a disfrutar.
1: Efectivamente, efectivamente. Además, con Gonzalo Santoja, como decías, con el consejero, evidentemente consejero en funciones, que además es un grandísimo aficionado a los toros. Iba a decir que lo vi el otro día, y es verdad, lo vi en las ventas, pero no recuerdo, creo que fue el día de Julito Norte, me parece. Y que siempre que puede, viene, pero no viene como los políticos habituales, no viene buscando solo el callejón, porque de repente a Gonzalo te lo encuentras, al consejero Santoja te lo encuentras en el pueblo más perdido de Castilla y León, viendo un novillero que probablemente ni nosotros sepamos quién es. Y durante el año de mandato, sí, durante estos años de mandato que ha tenido de legislatura, siempre ha sido, no voy a decir protector con los toros, pero siempre nos ha cuidado y siempre ha querido que tuvieran el lugar que les pertenece, no ni más ni menos, pero el que les pertenece, y va a ser una gran pérdida si Gonzalo no forma parte del gobierno de Castilla y León. Pero esto es una reflexión personal que igual un día hago en el editorial, o igual no, ya voy viendo. Patricia, que nos hablamos la semana que viene y ya contaremos lo último que quede de San Isidro y pues las muchísimas cosas más que tendremos que contarnos, seguro.
0: Por supuesto, nos queda mucha actualidad que repasar todavía.
1: Cuídate mucho de San Isidro y sobre todo de los post-festejos, que es lo que a los jóvenes es lo que os lleva por el camino de la perdición.
0: No creo, ¿no? Muchas gracias, Leticia.
1: Nos hablamos el jueves.
0: Nos vamos hablando. Gracias.

0: Por cierto, que alguien me preguntaba el otro día, esto que suena al final los últimos programas, ¿qué es? Esto en realidad, de inicio y de primeras, es Amor Pecador de los Chichos. Lo que pasa es que esta es una versión que se hizo en el Carnaval de Cádiz, que es Caleta, y que se ha convertido en una de las grandes coplas del Carnaval de Cádiz, y está en el ritmo de Caleta, no de Amor Pecador. Y lo ponemos, ¿para qué? Para que Diego Pérez nos cuente cómo vio él ayer la corrida de las ventas en su espuela.
1: Al natural. Así volvió Jarocho a hacer rugir a Madrid. Hay algo único en ese bramido que te encoge el corazón. Es único de las ventas y es tan grande que no hace falta cortar una oreja para irte con el pecho lleno. Yo salí con el pecho lleno de la plaza ayer, por lo difícil que era hacerlo con una corrida de Pedraza y Yeltes y porque me recordó a aquellos naturales que reventaron la puerta grande de la plaza más importante del mundo, hará algo más de 2 años. Fue Jarocho también, pero es que además ayer el de Huerta de Rey dio ejemplo de cómo tiene que ir un torero a la capital, con las cosas claras y haciendo las cosas bien. Hacer las cosas bien significa exponer al toro para que lo vean en el caballo, buscar el sitio, no perder la colocación, medir las faenas y estar de verdad. El resto de la historia se cuenta sola. También se cuenta sola la historia de un Julio Méndez, que ha sido el único de los 3 novilleros que han salido por la puerta grande de San Isidro capaz de desorejar a un toro. La calle Alcalá debe saber a gloria desde las alturas, a hombros del sueño que todo torero quiere conquistar. Julio Norte lo consiguió la semana pasada también. 3 castellanoleneses pegando fuerte en la feria por excelencia del mundo taurino. 3 jóvenes, 3 carreras con mucho que decir. 3 castellanoleneses demostrando que el torero en nuestra comunidad está más vivo que nunca. Y todavía no ha hecho el pasillo Moreto de Aranda. Ahí como le invista a un toro.
0: Nos vemos en las plazas y en los bares.

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1: Hola, ¿qué tal? Muy buenas tardes, bienvenidos, bienvenidas a Vive Castilla y León. Una en punto de la tarde, es jueves, es 28 de mayo de este año 2026. Les vamos a acompañar como cada día hasta las 3. Dos horas tenemos por delante para contarles todo lo que está pasando y todo lo que va a ocurrir hoy en la comunidad. 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

0: Vamos a dedicar el primer tramo del Vive Castilla y León de este jueves 28 de mayo al sector primario. Nos encontramos a las puertas del verano, temperaturas muy elevadas esta última semana en Castilla y León, y todo esto ha llevado la preocupación al sector primario, como decimos, aquí en la comunidad. Va a comenzar en breve la cosecha, por ejemplo, la cosecha de cereal, y como decimos, Lucía, queremos hacer una radiografía de todo este panorama aquí en Castilla y León. ¿Cómo estás? Buenas tardes.
1: Muy buenas tardes. Lo cierto es que se está produciendo un cóctel de termómetros disparados, falta de precipitaciones y vientos secos que puede ser muy peligroso para una cosecha que el sector ya venía denunciando, que llegaba en plena crisis de rentabilidad por el encarecimiento de los costes y la caída de los precios. Precisamente vamos a hablar de esto durante los próximos minutos con nuestros siguientes invitados.
0: Eso es, hemos quedado con varios protagonistas, con las organizaciones profesionales agrarias de Castilla y León. Saludamos ya aquí en Vive Radio al coordinador de la Unión de Campesinos en la Comunidad, Jesús Manuel González Palacín. Buenas tardes.
1: Hola, Jesús Manuel.
2: Hola, muy buenas tardes.
0: Bueno, cuéntanos, ¿cómo se avecina la campaña de cereales este año en la comunidad?
2: Pues la verdad es que no ganamos para sustos. Hemos tenido una sequía muy importante en el mes de abril, prácticamente no ha llovido nada, pero bueno, pues en el mes de mayo empezó a llover y se recuperó bastante, sobre todo las tierras más frescas. Las que son más ligeras ya no tenían el remedio y esas ya no van a remontar. Pero los que son más fuertes, pues sí, la verdad que se están poniendo pues muy guapas, pero estos calores de esta semana pues se van a llevar por delante pues más de 1.000 o 1.500 kilos por hectárea. Por lo tanto, una cosecha buena no va a ser, una cosecha mediocre y con unos altos precios que no desconocíamos hace mucho tiempo y unos precios tan bajos que no cubrimos costes de producción. Tendríamos que sacar más de 4.000 kilos para cubrir costes de producción y esa media va a ser imposible este año. Por lo tanto, vamos a entrar en pérdidas en la mayoría de las explotaciones cerealistas de Castilla y León.
0: Antes de entrar en detalles y conocer esos costes de producción, también las altas temperaturas de estos días que lógicamente están afectando, ¿cuándo está previsto que comience esta campaña de cereales?
2: Pues posiblemente en unos 15 días empezará ya las primeras segas, 10-15 días. A partir de ahí pues se irá generalizando a lo largo del mes de junio, pero sí, a mediados de junio seguro que ya hay cosechadoras que están ya empezando a cosechar cereal.
1: Jesús Manuel, hablando del calor, de esta ola de calor que tenemos presente en toda Castilla y León, afecta, entiendo, al campo, pero ¿de qué manera tener cambios meteorológicos tan extremos, digamos? Porque venimos de hace unas semanas muchas lluvias todos los días y ahora de repente estamos metidos en una ola de calor en mayo que no suele ser tan habitual, temperaturas muy altas durante muchos días de forma continuada.
2: Pues la verdad es que el cereal es un cultivo en el que se hace muy deprisa. Si el clima acompaña, si llueve, realmente el cereal le ves crecer día a día. Pero también es un cultivo que se va muy deprisa. Si suben las temperaturas muy bruscamente, como estamos ahora sufriendo unas temperaturas altísimas para esta época del año, pues se va enseguida, se seca enseguida y el grano no acaba de cuajar entero y se queda a medio grano. Por lo tanto, se nos queda a media cosecha o perdemos una parte importante de la cosecha porque el grano no ha madurado lentamente, ha madurado muy deprisa, se ha secado muy deprisa y no tiene el peso que tenía que tener. Luego tenemos problemas también, posiblemente tengamos problemas de peso específico porque evidentemente al no secarse despacio el grano, pues se queda mermado y luego tenemos problemas para cumplir la calidad que nos exigen muchos almacenistas o muchas fábricas.
1: Claro.
2: Por lo tanto, problemas por todos lados. Está bien que llueva, pero está muy mal que haga estos calores en esta época del año.
1: Claro, te iba a preguntar, teniendo en cuenta esto que nos dices, el cereal no crece y no termina para ser recogido de la forma esperada, ¿no? Entiendo que esto también afecta pues a quien se lo vendáis.
2: Claro, evidentemente. A quien nos compra este producto quiere una determinada calidad y si no cumple, pues evidentemente no lo quiere. Es verdad que el trigo para pienso pues es más sufrido, pero los trigos que van a otras fábricas, a otras productos, pues tienen una determinada calidad de trigo y si no cumple evidentemente no les vale. Por lo tanto, posiblemente también tengamos problemas en ese sentido.
0: Señalabas antes, Palacín, hablando de los precios, también de esos costes de producción muy elevados. Claro, desde UCCL señaláis que los precios actuales son similares a los de hace 30 años. Y además, ahora hay que tener en cuenta también, por ejemplo, los conflictos internacionales, las importaciones masivas de cereal ucraniano. Es decir, que cada vez hay mayor competencia, pero esos precios no evolucionan de forma favorable.
2: Así es. Tenemos un estocaje a nivel mundial de cereales muy alto. Estamos a nivel histórico. Por lo cual hay mucha oferta y la demanda no crece en el mismo sentido. Por lo tanto, los precios de cereales nos hace pensar que van a seguir en esta tendencia de precios durante un tiempo. Estamos en un mercado mundial. La cosecha que tengamos en España no influye en absoluto en los precios a nivel mundial, porque somos pues una gota en un mar. Pero sí que estamos denunciando desde la Unión de Uniones, desde UCCL, que esas importaciones de trigo, de trigo, de cebada, de maíz, de otros países terceros fuera de la Unión Europea, no están cumpliendo con las exigencias que nos exigen aquí en cuanto a fitosanitarios, en cuanto a control de todos los productos que echamos, y que tienen residuos que aquí llevan prohibidos años, que están prohibidos porque son cancerígenos, porque son muy dañinos para el medio ambiente, y estamos compitiendo en una desigualdad total de condiciones. Por lo tanto, no decimos que no se importe producto de terceros países, pero sí que el producto que entre cumpla estrictamente y rigurosamente los mismos parámetros de calidad que nos exigen a los productores de europeos. Esto hoy por hoy no se está cumpliendo, y de hecho ya han saltado muchas alertas sanitarias de cereal, de carne que estamos importando de otros países, porque tienen residuos que aquí están prohibidos. Por lo tanto, lo que tendríamos que hacer son auditorías, como nos hacen aquí, para examinar in situ cómo se produce, qué productos echan, hacer análisis, y si cuando estemos seguros de que están produciendo igual que estamos produciendo en Europa, que estamos produciendo en España, pues ahí evidentemente no tendríamos ningún problema en competir en igualdad de condiciones, pero es que ahora mismo no lo estamos. No estamos compitiendo en igualdad de condiciones, y ese trigo a bajo precio, esa cebada a bajo precio, ese maíz a bajo precio nos está haciendo muchísimo daño.
1: ¿Cómo se puede asegurar el consumidor, Jesús Manuel, de lo que está comprando?
2: Pues en cereales es bastante complicado, porque uh-huh. Claro, los consumidores no compran trigo, no compran cebada, compran claro. Productos transformados, y los productos transformados no vienen el origen de la materia prima, por lo tanto es muy muy difícil. Ahí lo ideal sería que Europa garantizase vía auditorías la forma de producir que hacen en esos países, como nos hacen a nosotros. Por ejemplo, en el tema de la cereza, solo está autorizada, por ejemplo, Rioja para exportar cereza a Japón, porque Japón ha hecho una auditoría de las zonas de productores de cereza, y solo cumplen sus parámetros de calidad esa zona. Los demás no pueden exportar porque, según ellos, no cumplen sus parámetros de calidad. Eso es lo que tenemos que hacer nosotros. Auditorías muy estrictas en esos países, y certificar que pueden o no pueden exportar productos a la Unión Europea. Solo así nos podemos garantizar. Es imposible analizar todos los barcos que vienen, todo producto que viene de terceros países. Se analiza un 1%, un 0,5% del producto que viene. Ya no así, saltan alertas sanitarias, por lo tanto, podemos evidentemente asegurar de que no están produciendo como producimos aquí, y nada más, no tienen ninguna intención de hacerlo.
0: Pues lógicamente queríamos compartir estos minutos con el coordinador de la Unión de Campesinos de Castilla y León, aquí en este programa en Vive Radio, con Jesús Manuel González Palacín. Ya lo saben, a mediados de junio está previsto que arranque esa campaña de cereales, que este año viene marcada por esa incertidumbre, por los costes de producción elevados y también por las altas temperaturas que están afectando al campo en la comunidad. González Palacín, gracias por estos minutos aquí en Vive Radio.
1: Gracias, Jesús Manuel.
2: Muchas gracias a vosotros.
0: Vamos a seguir recogiendo la opinión de más organizaciones profesionales agrarias. Saludamos aquí en Vive Castilla y León al secretario general de UPA en la comunidad, Aurelio González. Buenas tardes.
1: Hola, Aurelio.
3: Hola, buenas tardes.
0: Bueno, cuéntanos, Aurelio, ¿cómo se avecina la campaña de cereales de este año en la comunidad? ¿Qué previsiones manejáis desde UPA?
3: Bueno, pues lo primero que te voy a decir es que es una campaña desigual. Hay cebadas buenas, cebadas regulares en algunas zonas. Los trigos estaban, parecía que venían bien, pero esta ola de calor los está secando de golpe, con lo cual las previsiones es pues más de un 30% menos de cosecha que el año pasado, con lo cual vamos a tener unas medias que, bueno, en el mejor de los casos vamos a andar en torno a los 3.000 kilos por hectárea. Eso como media, ¿no? O sea que va a haber zonas que me quedan por debajo. Con lo cual, va a ser una campaña desastrosa, no por el, por la producción en sí, que sería una producción pues como ha venido otros años, pero si le sumamos a eso los bajos precios del cereal que están cotizando las lonjas, que no sube, que no se mueve, y le sumamos que tenemos casi 150, 160 euros más de costes que teníamos el año pasado con la subida de los abonos y del petróleo, del gasoil, la agrícola, pues tenemos una campaña que vamos a perder. Vamos a ir a pérdidas. Si otros años andaba justo para sacar la producción que te diera para los gastos y que te quedase libre lo que es la ayuda de la PAC, pues este año va a haber que coger la ayuda compensatoria de la PAC y meterla al cultivo y no se va a ganar nada. Esta es una situación insostenible en el tiempo. Si esto, con el cambio climático que tenemos, si esto se va a repetir cada año y bueno, pues vendrá un año bueno como el año pasado de producción, pero si no se arregla la otra cuestión, que son los altos costes y los precios, pues tenemos un problema estructural ya grave y desaparecerán pues explotaciones de cerealistas de secano.
1: Aurelio, ¿os transmiten los agricultores estos problemas respecto al cereal? Sobre todo pensando estos últimos días en las altas temperaturas que está habiendo en toda Castilla y León.
3: Sí, sí, no es que nos lo transmitan, no es que lo vivimos. Yo todos los días estoy en el campo y yo veo mis parcelas y se están marchando. Y yo cada vez que arranco el tractor pienso que no merece la pena arrancar el tractor por lo que está gastando a la hora. Con lo cual... eso lo ve todo el mundo, ¿no? Y bueno, sí, es cierto, hay muchos agricultores que ya se están planteando, pues eso, las tierras, por lo menos las tierras regulares, dejadas abandonadas, porque no merece la pena cultivarlas. Y entonces, ahí tenemos un problema muy grave, ¿no? ¿Qué va a ocurrir en Castilla y León? Donde tenemos, la base de las explotaciones agrarias es el cereal, ¿no? Pues bueno. Pero va a ser una situación muy comprometida, y esto yo creo que tiene solución. Por eso nosotros no nos resignamos, ¿no? Tenemos que seguir haciendo movilizaciones y haciendo lo que tengamos que hacer, porque esto tiene solución. Esto hay que intervenir en los mercados para que los precios de nuestros productos sean rentables, y intervenir también en los mercados en los costes, y no se puede seguir haciendo el tonto como estamos haciendo en la Unión Europea, de poner aranceles a abonos de fuera, a poner no sé qué, porque vamos a ser aquí más ecologistas que no sé qué, y ponemos una tasa también a la producción de abonos, porque no sé qué, y porque no sé cuánto. No.
1: Si la semana que viene, Aurelio, lloviera, ¿podría haber algún margen de mejora para el cereal?
3: A ver, hombre, yo creo que esta semana le ha metido ya un golpe muy importante a los cereales. Si la semana que viene se llueve, pues creo que ya la semana ya no hace nada, en general. A los trigos todavía podría remediar una parte, mejorarlo. Bueno, pues sí, para que terminen de granar mejor, pero esta semana era crucial, es la crucial, y por lo menos lo que hacía falta es que no hubiera hecho tanto calor, aunque no hubiera llovido.
1: Claro.
3: Si no hay esta ola de calor, no habría tantos problemas.
1: Claro.
0: Comentabas antes, Aurelio, de una campaña desastrosa a pérdidas, y hablabas de una situación insostenible en el tiempo. ¿Cuál podría ser la solución, o por dónde pasaría para que los agricultores no se enfrentasen a esta situación tan complicada?
3: Pues la solución pasa por decisiones políticas a nivel europeo, nacional y regional. Soluciones políticas a nivel europeo. Hay que aprobar la intervención de los mercados, y en el sentido de decir, bueno, no se van a poner aranceles a los abonos para que bajen los precios de los abonos, tanto de Rusia como de cualquier sitio. No se van a poner tasas de fabricación porque consumen gas, no sé qué. No. Esos costes hay que abaratarlos. Y eso se hace con decisiones, y con decisiones políticas de intervención. Pero también decir, bueno, hay que dejar de importar cereales a mansalva, hay que

0: las ayudas de Europa, que ha comunicado con el tema de los abonos, son totalmente insuficientes. Las ayudas que ha puesto el Ministerio encima de la mesa, que ya se han aprobado, pues son totalmente insuficientes. 22 euros por hectárea en secano, eso no significa nada. Y la ayuda al gasóleo se queda muy corta, con 20 céntimos durante 100 días. Tiene que ir a más. Y la Junta de Castilla y León tiene que empezar a tener un gobierno en Castilla y León que llevan 5 meses en funciones y sin hacer absolutamente nada, y tienen que empezar a poner ayudas encima de la mesa. La Junta de Castilla y León percibe el 58% del impuesto especial de hidrocarburos y percibe el 50% del IVA que se recauda de esos hidrocarburos de la región. O sea, se recauda más la Junta de Castilla y León que el propio Estado de impuestos en los carburantes, con lo cual tiene presupuesto suficiente para poder retornar.
1: Y a todo esto que estás comentando, Aurelio, hablabas de los abonos, también del precio de los combustibles. Te preguntaba antes, Lucía, por las altas temperaturas, poniendo el foco en el cereal, pero más allá del cultivo de secano, si pensamos también en el regadío, el hecho de que no llueva, son mayores costes, porque claro, hay que activar ese regadío, el precio está como está, es decir, un coste más que se suma a toda esta retahíla que estabas comentando ahora.
0: Sí, vamos a ver, en el regadío también se opta por sembrar cereales, también van a pérdidas, o sea que, porque si hablamos del maíz, por ejemplo, es un cultivo que lleva muchísimo abono y que, bueno, pues este año también van a pérdidas, aunque sea regadío. Sí. Yo en regadío suelo decir que, bueno, por lo menos hay opciones, porque sí, se pueden meter a otro tipo de cultivos, pero si vamos a hablar también de cereales y tal, pues también en regadío van a pérdidas. Nosotros ahora mismo lo que estamos viendo es que este año ya se dejaron de sembrar 300.000 hectáreas de cereales. Para el año que viene, las previsiones, como esta campaña sea como estamos viendo, pues que en vez de 1.400.000 hectáreas nos quedemos en menos de 1 millón de hectáreas de siembra de cereales, y que aumente la siembra pues de cultivos. La colza, si se puede, si viene bien en septiembre, es un cultivo hoy que es el más óptimo en cuanto a costes y rentabilidad, pero claro, tiene un problema de nascencia. Si la colza naciese como la cebada, pues sembraríamos toda Castilla y León de colza, así de claro. Y luego, pues otro cultivo refugio, que este año también se ha sembrado más, que son leguminosas como garbanzos y el girasol, que es otra salida, ¿no? Pero desde luego, el agricultor lo que estamos buscando es cómo, bueno, evitamos bajar costes. Claro. Y lo de un año decir, pues no he hecho abono a los cereales, pues un año pase. Pero si no echas abono, lo coges. Y el segundo año, pues no puedes hacer lo mismo, porque si no, esquilmas la tierra. Si no la nutres otra vez, pues le sacas los nutrientes, pues la dejas desierta.
1: Pues estaremos muy atentos, lógicamente, a cómo se inicia esa campaña de cereales aquí en la comunidad, y estaremos en contacto con el secretario general de UPA en Castilla y León, Aurelio González. Gracias por estos minutos, Aurelio, en Vive Radio. Buen día.
0: Gracias a vosotros.
2: Hablamos ahora con el presidente de ASAJA en Castilla y León. Él es Donaciano Dujo y ya nos está escuchando. Donaciano, ¿qué tal? Muy buenas tardes.
1: Hola, Donaciano, muy buenas.
3: Muy buenas tardes.
2: Estamos haciendo una pequeña radiografía de la situación del cereal en Castilla y León. ¿Qué valoración hacéis desde ASAJA?
3: Bueno, pues la valoración que hacemos no puede ser más pesimista. Primero, los costes de producción que hemos tenido este año han sido tan altos que nos hemos ido a una situación en la cual, ya viendo la cosecha que en estos momentos hay, creemos que vamos a perder dinero trabajando. Veníamos ya anunciándolo los años atrás, que los costes iban siendo muy altos, que el valor de la producción era muy bajo, que por lo tanto la rentabilidad era o nula o a pérdidas. El año pasado tuvimos una buena cosecha y, por decirlo de alguna manera, cambiamos el dinero. Pero este año, desgraciadamente, no ha venido la climatología así, y teniendo unos costes de producción más o menos de 800 euros por hectárea, pues si la producción está en 3.000 y algún kilo por hectárea, al precio que está, estamos viendo de que vamos a tener un valor de la producción de unos 600 euros. Perdemos 200 euros o por ahí por hectárea, que eso sumado

0: o multiplicado por las hectáreas que tiene Castilla y León, pues nos vamos a 300 millones de pérdidas. Es más que la paz que esa superficie cobra. Por lo tanto, la situación es dramática, hay incertidumbre en el sector, no están haciendo nada positivo de calado las administraciones, ni la Unión Europea, ni el Gobierno, ni la Junta de Castilla y León, y además se suma pues que estos últimos días hay unas temperaturas muy altas, mucho calor, que va a hacer pues que la cosecha todavía sea menor de la que esperábamos hace 15 o 20 días.
1: Has mencionado, don Aciano, esos 300 millones de pérdidas, cuestiones muy interesantes como el calor, esas altas temperaturas de estos últimos días en la comunidad. Echando la vista atrás, es verdad que tuvimos lluvias al principio del mes de mayo que fueron positivas para el campo, pero en los últimos meses habéis sufrido fenómenos meteorológicos de todo tipo, porque también tormentas de granizo, de pedrisco. Hace unos cuantos meses recuerdo esas jornadas día tras día en los que no paraba de llover y los suelos ya no podían absorber más agua. ¿Cómo se pueden enfrentar? ¿Qué herramientas tienen en este caso los profesionales del sector primario para hacer frente a todas estas inclemencias?
0: Bueno, el año ha sido muy complicado desde que iniciamos la sementera. Ha habido épocas de mucha sequía y épocas de mucha lluvia. Y las dos cuestiones han sido extremas. Por lo tanto, hemos tenido que hacer las tareas agrícolas y luego lo que son los cultivos, pues han atravesado momentos pues complicados de encharcamiento y luego pasado el tiempo de sequía y ahora pues un calor extremo. El tiempo es como es y contra eso poco se puede hacer. Sí que de alguna manera, pues claro, hay superficies de la agricultura que tienen más posibilidades que otras. Y me refiero, cuando tenemos regadío, pues la cosa cambia, aunque no llueva, tenemos agua, podemos regar y garantizamos la producción. Lamentablemente, Castilla y León tiene muy poca superficie de regadío si lo comparamos con lo que es el resto de España. Nosotros tenemos un 15% de la superficie agraria de regadío con respecto a secano, 550.000 hectáreas entre aguas de canal y aguas o regadío de canal y regadío de aguas subterráneas, y España tiene un 23%. Si tuviésemos la media de España o más, pues tendríamos garantizado más superficie de que va a tener una producción, pero no la tenemos. E insistentemente Asaja pide a los gobiernos, pide cada vez que hay un plan hidrológico que se aumente la capacidad de embalse y por lo tanto la capacidad de hectáreas de regadío en esta región. Otra medida que podemos tener los agricultores para asegurar los ingresos es el seguro agrario. Castilla y León está implantado de manera importante, es la comunidad que más hectáreas asegura, pero sigue habiendo pues algunas provincias, algunas zonas de Castilla y León que desgraciadamente no se asegura masivamente la superficie porque el seguro es malo, porque no contempla verdaderamente la realidad productiva ni las pérdidas que hay. Entonces, esos son los dos factores que se pueden manejar conjuntamente administraciones y agricultores para asegurar ingresos.
2: Don Aciano, estamos hablando de estas altas temperaturas de estos últimos días que se están produciendo en toda Castilla y León. Hablamos también de que la semana que viene cabe la posibilidad de que llueva y nos han dicho tanto Palacín como Aurelio que podría ser una buena noticia, pero que evidentemente los problemas respecto al cereal son otros mucho más graves, ¿no?
0: Sí, vamos a ver. La climatología, como digo, los que llevamos muchos años de agricultores hemos visto años buenos, años malos, regulares, secos, lluviosos, con temperaturas altas, con heladas, con granizo, de todo. Pero hay un problema estructural que si tú tienes más gastos que el valor de los ingresos, venga bueno, venga malo, al final el resultado es malo o catastrófico. Pero esa no es la situación. La situación tiene que ser que tiene que haber un cambio. La Unión Europea, España, la comunidad autónoma, tiene que haber un cambio si queremos mantener lo que es la agricultura, lo que es la producción, y tener, pues, ser autosuficientes en producción de cereales y de otros cultivos y sectores. Por este camino, Castilla y León, que yo lo he dicho, que es el granero de España, pasa a ser el desierto en España, porque así no se puede sembrar. Vamos a ver, aquí teníamos un histórico que eran 2 millones o más de hectáreas de cereal. Este año, por los cálculos que tiene Asaja, nos vamos a quedar en 1.600.000 o 650.000 hectáreas. Hemos bajado ya un 20% la superficie de cereal. En un país que somos deficitarios la producción de cereal con el consumo. Es decir, vamos a depender más de lo de fuera, que es peor, y que seguramente cuando nosotros no produzcamos lo que producimos, pues lo encarecerá, porque cambiará el mundo, cambiará, no habrá guerras, espero, no habrá tíos locos que vayan con las bombas por ahí matando personas y destruyendo las cosas, eso se tendrá que acabar algún día. Entonces, no podemos desmantelar la producción agrícola de esta región y de este país, porque sí que digo, la situación de los cereales hoy está grave en todo el mundo, no gana dinero ningún cerealista, pero afirmo más con rotundidad, si en Castilla y León no se puede sembrar cereal porque no es rentable, no lo es en ningún sitio de España, porque somos, como dije antes, el granero de España, somos los mejores profesionales, tenemos la suerte de tener las tierras que más producen en España, por lo tanto, esto no tiene sentido. El gobierno, ya sé que en estos momentos está a otras historias, pero tiene que poner freno a esta barbarie, a esta sinrazón, a que los puertos impongan el precio de los cereales de Castilla y León, a que la situación de los fertilizantes y de los carburantes nos ahoguen, a que las multinacionales hagan el agosto con nuestra producción, al final, a que se desmantele la producción agrícola en esta región, y detrás de ella los agricultores, y detrás de él el medio rural, porque si no hay agricultores, no solo afecta al tejido agrario, que aquí hago un llamamiento, es que cuando caigamos los agricultores, detrás de nosotros, al lado o antes, va aquellas industrias que nos venden los medios de producción, y aquellos que vendemos la producción, porque si nosotros no sembramos, no habrá maquinaria que comprar, no habrá fertilizantes que vender, no habrá gasóleo, no habrá producción que vender. En definitiva, todo el tejido que está a nuestro alrededor, la industria agroalimentaria, los bienes de servicio, los talleres, los mecánicos, todo esto, al final desaparecemos todos. Esto no puede ser.
2: Pues don Aciano Dujo, presidente de Asaja en Castilla y León, estaremos muy pendientes de cómo avanza esta situación y todo lo relacionado con el campo. Muchas gracias por habernos atendido.
1: Gracias, don Aciano.
0: Pues muchas gracias a vosotros y un saludo a todos los oyentes.
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1: Buenas tardes, señoras, señores, amigos oyentes, bienvenidos a un nuevo programa de Vive la Cultura. Nos encontramos otro jueves de mayo para abordar temas del mundo de la cultura en Castilla y León, un sector muy vivo y dinámico, como comprobamos cada semana. Hoy vamos a hablar en el programa del Centro de Conservación y Restauración de Bienes Culturales de Castilla y León, situado en la localidad vallisoletana de Simancas, donde se llevan a cabo obras de ampliación y mejora, cuya primera fase acaba de concluir. El proyecto cuenta con una inversión de 2 millones de euros y permitirá adaptar las instalaciones a las necesidades técnicas y logísticas actuales. Así, se ha logrado una ampliación del espacio de más de 800 metros cuadrados que tendrá su continuidad con otras dos etapas adicionales que contemplan la construcción de dos anexos y la remodelación completa del edificio actual. Los trabajos ejecutados se centran en la creación de un nuevo volumen adosado a la fachada noreste del edificio. Esta estructura facilita el acceso de mercancías mediante una entrada rodada específica, lo que mejora significativamente las operaciones logísticas diarias en este centro. Pero hay más novedades, y es que la actuación se completa con la adquisición de equipamiento científico de última generación, en concreto un microscopio electrónico de barrido con detector de rayos X y un vehículo equipado como laboratorio móvil para realizar diagnósticos y análisis in situ de bienes muebles e inmuebles, facilitando así una evaluación flexible sobre el terreno. Después, en la segunda parte del programa, nos iremos a Urgos para conocer con detalle su Feria del Libro, que se inaugura hoy jueves y estará abierta hasta el próximo 7 de junio. Se trata además de una cita muy especial porque se conmemora su 50 edición. La ciudad de nuevo volverá a convertir la Plaza Mayor, el Paseo del Espolón y otros espacios emblemáticos en un gran punto de encuentro entre lectores, autores, editoriales y librerías. Un clásico, en definitiva, del calendario cultural de Burgos. Bajo el lema 50 años en un abrir y cerrar de hojas, la Feria del Libro reunirá a cerca de medio centenar de autores y autoras con una programación amplia y diversa dirigida a públicos de todas las edades. La presencia de nombres destacados de la literatura nacional convivirá con autores locales, propuestas infantiles y juveniles, encuentros, firmas y actividades pensadas para acercar los libros a la ciudadanía. En esta edición participan 11 librerías burgalesas y 11 editoriales, reforzando la importancia de un sector que mantiene vivo el vínculo entre la cultura y el comercio de proximidad. Comenzamos. Juan Carlos Prieto, director general de Patrimonio de la Junta de Castilla y León. Buenas tardes.
2: Hola, buenas tardes. ¿Qué tal?
1: Muy bien, gracias por atendernos. Juan Carlos, la actuación en el Centro de Conservación y Restauración de Bienes Culturales de Simancas, de alguna manera, viene a poner las dependencias al día.
2: Sí, yo creo que lo has dicho muy bien en la presentación. Efectivamente, el Centro de Conservación y Restauración de Simancas es uno de los centros nacionales e internacionales de mayor relevancia. Es decir, que por nuestra comunidad, en nuestra comunidad contamos con unas piezas excepcionales de bienes muebles que le damos la cobertura al respecto de los programas de conservación y restauración que necesitan, ¿no? Uh-huh. Y para eso, pues desde el año 88 ya existe un centro en el que contamos con todas las garantías, tanto desde el punto de vista profesional, que es decir, con una plantilla perfectamente formada y con una experiencia enorme, más unos dispositivos que están a la altura de este tipo de centros, ¿no? También contamos con unas instalaciones y con unos metros cuadrados que ya en este momento se nos hacían pequeños, ¿no? Uh-huh. Entonces, desde el inicio de la legislatura nos propusimos ampliar el centro, contamos con la financiación necesaria, a la que hemos ya en esta primera fase dedicado casi 2 millones de euros en un nuevo edificio, y efectivamente se le dota de un microscopio de barrido que, para que se hagan idea los oyentes, alcanza una precisión de milésima de micra, uh-huh, lo que nos permite caracterizar perfectamente los materiales, sobre todo en temas de pintura, porque todos los elementos de madera policromada o pintura de tela, etcétera, etcétera, pues tienen unas capas muy sensibles, muy, muy pequeñas, muy difíciles de caracterizar, y ese tipo de herramientas nos permite tener la información más precisa para que los restauradores tomen las decisiones más apropiadas con base científica, ¿no?
1: Juan Carlos, como comentabas, el centro se remonta a 1988, pero conviene quizás señalar que está en un edificio que no fue concebido ni planteado con ese fin, ¿no?, sino que iba a ser una residencia para investigadores que estaban trabajando de alguna manera en el aledaño archivo de Simancas.
2: Efectivamente, sí, eso contábamos con este edificio que se rehabilitó, ¿no?, un poco con un compromiso pues de utilizarse durante unos años y ampliarse y tal. Es verdad que luego pues pasan los años y estas cosas, estas obras cuestan ponerse en marcha, pero desde luego nosotros en esta legislatura lo hemos tenido claro, que es decir, que el apoyo primero a nuestros restauradores, ¿no?, investigadores que están ahí, pero sobre todo el apoyo a un sector, ¿no?, del patrimonio cultural y de los bienes muebles en especial que necesita una atención importante, ¿no? Como decía al principio, Castilla cuenta con piezas increíbles, ¿no? Tanto madera policromada como pintura, retablos orgánicos, en materia de archivos, bibliotecas, etcétera, etcétera. Contamos con piezas que son excepcionales, ¿no? Este año en el centro se han restaurado piezas pues como la Novicia de Quesos, o como el tumbo de la Catedral de León, o piezas de Robert Fernández, etcétera, etcétera. Es decir, que siempre pues la visita al centro de Simancas pues es algo increíble, ¿no?, porque se encuentra uno pues estos elementos, ¿no?, que son tan importantísimos para nuestro patrimonio cultural y nuestra memoria, y que pues donde se puede apreciar, invitamos además a los oyentes, ¿no?, a visitar el centro pues para que efectivamente se hagan idea del trabajo y del esfuerzo que requieren este tipo de atenciones a los bienes culturales.
1: Cuando se habla de facilitar el acceso de mercancías, entiendo que se refiere sobre todo al transporte, ¿no?, y a la llegada de obras de arte voluminosas, que bueno, que siempre entraña un riesgo y debe ser manejadas con muchísima delicadeza y esmero.
2: Sí, sobre todo por profesionales y con los seguros pertinentes, etcétera, etcétera. Es decir, que el centro cuenta con una serie de protocolos muy estrictos en ese tipo de materia, ¿no? Es decir, todo el traslado, la recepción, el tratamiento, etcétera, etcétera. Y posteriormente toda la documentación del proceso, archivos, etcétera, etcétera, y la devolución de las piezas a su sitio original. Es decir, que todo esto, el centro tiene pues unos protocolos muy bien definidos y que se cumplen con rigor, ¿no?, y garantizan pues esto, que estas piezas tengan la máxima atención, ¿no? Uh-huh. Pero es verdad que no todas las piezas las podemos llevar hasta el centro,
1: claro,
2: de Simancas. Y esto era una preocupación que teníamos, ¿no? Y por tanto, pues hemos dotado este año, hemos tenido la oportunidad de dotar al centro con más tecnología que nos permite desplazar a través de un furgón bastante grande,
1: ¿sí?,
2: pues nuevas herramientas que tienen un tamaño más pequeño y que nos permite desplazar el centro hasta sitios donde las piezas o las obras de arte es muy difícil trasladarla, ¿no? Y nos va a permitir pues lo mismo, ¿no?, caracterizar, documentar, restaurar, analizar con todo el detalle que se hace en el centro, pues hacerlo en el lugar donde se encuentren obras de arte que por su tamaño o por su geometría pues sea imposible desmontarlas o moverlas a otros lados.
1: Es decir, este vehículo no solo sería un laboratorio móvil para realizar diagnósticos, sino que también tendría capacidad de realizar labores propias de restauración.
2: Sí, sí, por supuesto. Fíjese que hay muchas restauraciones que no se hacen en el centro, que se hacen in situ, que se hacen en los propios iglesias, catedrales, castillos, etcétera.
1: Sí, en los emplazamientos donde están las obras de arte.
2: Exacto. Efectivamente, que si imaginas un retablo, ¿no?, pues que tiene unas medidas que pues la restauración, o unas pinturas murales dentro de una iglesia, una catedral, pues estos son obras de restauración que hay que llevar a cabo in situ. Pero este vehículo nos va a permitir dotar a los profesionales pues de herramientas que les van a permitir trabajar en mejores condiciones y tomando sobre todo mejores decisiones, ¿no? Uh-huh. Y por tanto pues yo creo que es un elemento de referencia, que es decir, que tener en Castilla y León estas posibilidades, estas herramientas, yo creo que nos posiciona pues aún más todavía como referencia a nivel nacional e internacional. Entonces,
1: Juan Carlos, y luego también he leído que el proyecto prioriza de alguna manera el que los profesionales puedan trabajar con luz natural, ¿no?, para hacer unas mejores condiciones posibles, por así decirlo. La importancia de la luz natural al hablar sobre todo de obras de arte.
2: Eso es muy importante. Es que claro, hay que tratar de reproducir las condiciones sobre las que luego la obra de arte pues va a estar contemplándose, ¿no? Uh-huh. Y entonces pues en ese sentido, reproducir esas condiciones, aunque sea de forma artificial, pues nos favorece, nos facilita, ¿no? La verdad es que esta tarea es una tarea tan minuciosa, tan delicada, tan tan exigente, pues que tenemos que tratar de favorecer todas estas, con estas tecnologías, favorecer el trabajo de nuestros expertos, ¿no? Sí. Insisto, Castilla y León pues tiene los mejores profesionales de España y de Europa en este sentido, y tenemos que estar muy orgullosos. Yo la verdad es que cada vez que nos pasamos por el centro de Simancas, pues uno se sorprende, ¿no? Y fíjese que llevamos toda la vida trabajando en esto, pero ver el trabajo que se hace ahí, ver las piezas, ¿no? Así a pocos centímetros o milímetros, pues la verdad es que es un espectáculo.
1: Desde luego. Espectáculo. ¿Cómo van a ser, Juan Carlos, los dos edificios anexos que están pendientes de ejecutarse?
2: Sí, bueno, pues ya se ha hecho el edificio más grande de los, uh-huh, de los que se tenía que hacer la ampliación. Ahora queda pues derrumbar una antigua carpintería que teníamos y otro anexo, hacer ahí un edificio nuevo y terminar con pues rehabilitar el edificio que tenemos. En este momento el edificio cuenta aproximadamente con los 850 metros cuadrados y la idea cuando se termine toda la obra es duplicar toda la superficie, o sea, contar con los 1.700, 1.800 metros cuadrados, que yo creo que pues garantiza sobre todo pues poder hacer el trabajo en este momento con todas las garantías, pero sobre todo a futuro, ¿no? A futuro de unos años, estas obras cuestan muchísimo esfuerzo económico y de gestión y administrativa, etcétera, etcétera, y bueno, pues que para los próximos 15, 20 años pues este centro cuente con todas las garantías.
1: ¿Qué plantilla trabaja habitualmente en estas instalaciones?
2: Pues en este momento trabajan 11 personas.
1: Sí.
2: El centro tiene bastante flexibilidad, quiere decir que cuando tenemos que hacer obras fuera del centro, pues se contratan habitualmente, quiere decir que no es difícil contar con pues hasta 15, 20 personas trabajando a la vez, ¿no? Entre las personas que están en el centro o las personas que están desplazadas en alguna obra, ¿no? Sí. Pero claro, con esta ampliación, pues imagínese que si duplicamos los metros cuadrados, pues el personal que trabajará en este centro pues vendrá a corresponderse más o menos con esa proporción, ¿no? Pues que estaríamos hablando de unas 20 personas, más o menos.
1: Y también, según he leído, Juan Carlos, en lo que llevamos de mandato, se han efectuado en torno a 140 intervenciones directas, ¿no? En las dependencias, sobre diversas obras de arte, ya fueran pintura, escultura, material, documentos gráficos, es decir, una gran variedad de obras y de soportes.
2: Pues sí, efectivamente esa es la cifra, ¿no? Esa es la cifra y la verdad es que, pues es, como digo, es súper interesante poder acercarse y verlo, ¿no? Porque uno pues puede disfrutar de ver desde la restauración de un libro, un legajo, una escultura, una pintura o, por ejemplo, pues unos elementos metálicos, ¿no? De armaduras renacentistas que aparecieron en una excavación en el Palacio Avellaneda de Peñaranda de Duero, ¿no? Quiere decir que la variedad de piezas y elementos es enorme. ¿No? Más luego algunos elementos que se están restaurando como investigación, ¿no? Hay un proyecto muy bonito en el centro sobre crucifijos hechos de papelón, ¿sí? De papelón de celulosa de maíz, ¿no? Que son, ¿sí? Que son las piezas que se ejecutaron en la época barroca de
1: hay algunos pasos de Semana Santa que todavía son de ese material, ¿no? Parece que hemos perdido la comunicación.
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0: Sí, recuperamos la conexión con Juan Carlos.
1: Sí, disculpa,
0: buenas tardes,
1: no sé,
0: nada,
1: sí,
0: nada.
1: No, estaba,
0: no te preocupes. Estabas comentando que una línea de actuación muy singular era la de la restauración de determinadas obras en papelón.
1: Sí, sí, son un material de celulosa de maíz que se llevaban a cabo en época barroca en Latinoamérica, en distintos países, y que la verdad se llevan años estudiando, que son las piezas enormes de tamaño, pero que realmente pesan muy poquito porque es de celulosa de ese tipo papelón, ¿no? Y que, bueno, pues son elementos que, aparte de la restauración que se lleva diaria, ¿no?, de elementos que son pues muy importantes para su conservación y devolverlas a los sitios originales, pues el centro no renuncia, ¿no?, a poner en marcha proyectos de investigación que yo creo que nos posicionan en ese plano nacional e internacional, pues, con potencia, ¿no?
0: Desde luego. Y ya para ir concluyendo, explícanos un poco por encima en qué consiste el proyecto KHNRTEC en colaboración con los gobiernos autonómicos de Galicia y Aragón.
1: Bueno, con muchísimo gusto, claro que sí. Mire, Castellón es enorme, ¿no? Tenemos 9 provincias, tenemos más de 2.600 BICs, en nuestra base de datos digital tenemos casi 300.000 elementos de patrimonio cultural registrado, ¿no? Entonces, estas cifras son muy grandes, ¿no? Y necesitamos herramientas para llevar un control y un registro y el estudio del latido en tiempo real de cómo están los bienes culturales en Castilla, ¿no? Y la verdad es que contamos en nuestra comunidad, afortunadamente, con entidades, empresas que tienen mucha habilidad en este tipo de desarrollos digitales, ¿no? Bueno, es decir, que el liderazgo que se lleva a cabo en España y fuera de España no tiene discusión, es decir, que toda esa experiencia que se tiene, pues lo que hemos hecho es desplegarla en un programa a nivel regional, con la monitorización de más de 120 edificios históricos que nos van a permitir tener datos en tiempo, ya los tenemos, datos en tiempo real de todas las condiciones de conservación, de todas las condiciones de eficiencia energética, de todas las condiciones de seguridad o de gestión de uso, ¿no? Y que además nos va a permitir pues que todos los datos nos lleguen en tiempo real y que podamos hacer predicciones que nos permita saber cómo, no solamente cómo se está la conservación hoy, sino cómo va a ser en el futuro, ¿no? Y a través de programas de inteligencia artificial ser capaces, que esto es completamente novedoso, ser capaces de establecer no solamente los estados de conservación, sino la repercusión económica que tiene todo esto, ¿no? Que es decir, que vamos a saber las necesidades, no solamente técnicas, sino económicas, de tal manera que los expertos, los restauradores, los arquitectos, los arqueólogos van a tener datos para poder actuar de la misma forma que contábamos antes en centros y marcas, para que puedan contar con los mejores datos que les ofrezcan garantías para tomar las mejores decisiones, pero también al tener datos económicos nos va a facilitar la toma de decisiones para ejercer una mejor gobernanza, ¿no? Esto es en resumen, ¿no?
0: Una gestión más eficiente, en definitiva. Juan Carlos Prieto, director general de Patrimonio, gracias por habernos atendido y seguiremos informando de estas obras tan necesarias para mantener el centro del día. Buenas tardes.
1: Pues ha sido un placer, un abrazo para todos.
0: Igualmente. Álvaro Manso, presidente de la Asociación de Libreros de Burgos. Buenas tardes.
2: Buenas tardes.
0: Vaya lema el de este año, 50 años en un abrir y cerrar de hojas. Original, ilustrativo, pero también muy realista.
2: Bueno, son 50 años de una feria del libro organizada por el Gremio de Libreros de Burgos, lo cual nos hace sentirnos orgullosos, evidentemente, y bueno, muy contentos de poder haber celebrar con los lectores burgaleses esta fiesta que creo que hemos organizado con un programa muy, muy, muy especial, ¿no?
0: ¿Hay diferencias sustanciales entre aquellas primeras ediciones y las actuales, las más recientes?
2: Pues creo que todas. Desde la manera de salir y de exponer a la interconexión y la interrelación con de los autores y los lectores, el mundo editorial ha progresado tremendamente, los géneros incluso también, diría. Bueno, sí, hay mucha diferencia, evidentemente, y yo creo en todos los casos para mejor, ¿no?
0: Así es. En todo caso, la esencia sigue siendo la misma, ¿no? Sacar el libro a la calle y hacer de él el gran protagonista de estas fechas de primavera.
2: Sí, está claro. Es aprovechar esta fiesta, por decirlo de alguna manera, libros en la calle, poder acercarte a esos autores que lees y compartir con ellos. Bueno, es esa idea y alrededor de todo esto, las diferentes maneras de acercarse a la lectura, asociaciones que participan, bueno, un montón de cosas, ¿no?
0: La programación de este año, según comentabais en la presentación, prácticamente viene a duplicar los contenidos y la oferta de otras ediciones, ¿no? Eso entiendo que ha supuesto un sobreesfuerzo organizativo relevante.
2: Sí, llevamos ya tiempo trabajando desde más o menos septiembre del año pasado en esta feria, pero bueno, creo que el resultado ha merecido la pena. Hay 52 autores que vienen de fuera a pasar con nosotros estos 11 días, hay 35 autores burgaleses que participan de la firma, multitud de actividades, muchas asociaciones que colaboran con nosotros, hay música, hay teatro, hay juego, bueno, yo creo que hay muchos elementos que nos hacen sentirnos muy orgullosos del programa.
0: Y hoy, con motivo de la apertura, tenemos a Elizabeth Benavent y a César Pérez Gellida.
2: Sí, tenemos esa inauguración a las 18:30, perdón, a las 19:30 con Elizabeth Benavent, y luego Pérez Gellida presentará su último libro. Creo que además es un conjunto de cosas que llama mucho la atención. Elizabeth es una de las autoras más leídas, agrupa a diferentes públicos, y César, evidentemente, es uno de esos referentes de la novela negra que, bueno, está ahí siempre. Entonces, bueno, yo creo que es un comienzo muy interesante, ¿no?
0: Y la cita continúa hasta el 7 de junio con nombres muy significativos, ¿no? Lana Corujo, Santiago Díaz, Sergio del Molino, Pedro Simón, Fernando Aramburu, María Oruña, Elsa Punset, Eduardo Saqueri, en fin, una nómina amplia y distinguida.
2: Sí, sí, la verdad es que estamos muy contentos, sobre todo de que en momentos complicados, porque como nos recordamos, mañana se inaugura la Feria de Madrid,
0: claro, es claro, claro. Difícil. Y algunas otras bueno, en la propia comunidad autónoma también,
2: sí,
0: efectivamente.
2: Sí, claro, y Valladolid. Sí, sí. Entonces, realmente, bueno, pues es un momento complicado para tener los autores aquí, y sin embargo ellos han querido estar en Burgos, con lo cual nos sentimos todavía más contentos, ¿no? Porque no era fácil y, sin embargo, aquí los tenemos.
0: También me llama la atención, de alguna manera, Álvaro, el nivel de las editoriales presentes. Hablamos de Anagrama, Alfaguara, Destino, Salamandra, Seix Barral, Tusquets, en fin, primeras líneas, en todo caso.
2: Sí, esto, sabes que es la primera vez que lo hacemos, ese compartir caseta con una editorial. Los 11 sí. Libreros comparten con 11 editoriales. Y hemos llamado a la puerta de aquellas que nos parecían, la verdad, más interesantes para el público lector, y realmente han respondido todas. Con lo cual estamos también en este sentido encantados, han puesto sus fondos a nuestra disposición, estamos haciendo ese esfuerzo de exposición y de que la gente conozca en bloque, que creo que es una manera diferente de acercarse lo que es la producción de estas editoriales, con lo cual, bueno, creo que también para el visitante al recinto ferial esto va a ser una manera sorpresiva de acercarse al mundo literario y poder acceder a fondos que la novedad impide llevar y que, sin embargo, aquí pues nos permite llevar ese fondo.
0: Desde luego. Y luego una programación paralela de actividades de lo más interesante, ¿no? Talleres, concursos, encuentros con colectivos sociales, o sea, una oferta diversa.
2: Sí, también por primera vez siempre hemos tenido en paralelo dos programaciones, una de adultos y otra de niños, más bien centrada en los fines de semana, y este año incorporamos una programación muy, muy fuerte, ¿sí? De literatura juvenil, con las autoras más relevantes, Joana Marcus, María Martínez, Cherry Chick, Alexandra Roma. Creo que esto es una apuesta por ese futuro lector, que ya es una realidad, porque este es el sector de editorial que más crece, y nos hace especial ilusión haber juntado a este póker, por decirlo de alguna manera, de mujeres que son el referente de casi todas, también niñas o mujeres del mundo juvenil, ¿no?
0: Y también hay incluso una actividad vinculada al medio ambiente, ¿no?, que se organiza junto a Fundación Oxígeno.
2: La Fundación Oxígeno, sí, hemos tenido algunas colaboraciones fuera de feria, y sí, este año empezamos a tener colaboraciones. Vamos a hacer una serie de rutas aprovechando que parte del recinto ferial tiene unos jardines en el entorno que nos pueden enseñar mucho. Vamos a hacer ahí un descubrimiento de la naturaleza en el entorno de la feria, que creo que es también muy interesante. Tenemos una colaboración con el Festival Tribu, por ejemplo, también relacionado con la música, pero bueno, aparecen, hay arquitectura, hay tatuaje, hay, bueno, mil maneras de acercarnos a los libros que nos cuentan de otra manera, pues muchas realidades.
0: Y también, dado que el año próximo se conmemora el centenario de la generación del 27, una iniciativa muy original, ¿no?, de maridar textos de autores de aquella época con vinos de la provincia de Cádiz.
2: Claro, ¿sabes? Recuerda a ese viaje que en el 1926 hizo Alberti, acompañado, coincidiendo también con Lorca, Alberti, para vender vinos a lo largo de la provincia de Burgos, esos vinos de Jerez. Y bueno, hacemos ese maridaje, por decirlo de alguna manera, de literatura, también con un poco de flamenco en directo. Bueno, creo que va a ser un evento especial del que casi ya no quedan entradas y las acabamos de poner a la venta.
0: Hombre, lo que tiene interés, desde luego, y calidad siempre atrae. Y ya para ir concluyendo, Álvaro, ¿prevéis gran afluencia de público? Entiendo, sobre todo los fines de semana.
2: Prevemos gran afluencia, pero creo que también los días entre semana, porque estos autores también vienen entre semana y generan, yo creo que mucha respuesta. De hecho, las salas a las que van a ir los autores tienen en torno a los 500 butacas de aforo, por lo tanto estamos hablando de eventos de importancia, ¿no?
0: Para una ciudad como Burgos es un aforo amplio, desde luego. Muchísimas gracias a Álvaro por habernos atendido. Que vaya a la feria como es debido, que responda al interés y la ilusión con que habéis preparado. Y como suele decirse en estos casos, larga vida al libro, que el soporte papel no va a desaparecer tan fácilmente.
2: No, yo creo que tiene larga vida. Muchísimas gracias.
0: Un abrazo fuerte. Gracias. Buenas tardes. Chao.

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1: El Castillo de la Mota, en lo que habéis soltado en Medina del Campo, será la única parada en Castilla y León de la cantante Mónica Naranjo dentro de la gira nacional Greatest Hill Concert 2026. Allí recalará el próximo día 29 de agosto, con entradas ya a la venta en los portales de internet monicanaranjo.com y entradas.com al precio de 46 y 73 euros. La gira recorrerá 15 ciudades españolas: Bilbao, Almería, Málaga, Jerez, Castellón, Valdepeñas, Oviedo, Tarragona, Pamplona, Albacete, Valencia y A Coruña, con el colofón de Movistar Arena de Madrid el 7 de diciembre. Este pasado lunes se dio además a conocer Puzzles, el nuevo single, un tema compuesto y escrito por la propia cantante que conecta directamente con sus raíces musicales y emocionales, reafirmando una identidad inconfundible. La producción corre a cargo de Nebulosa, responsable también de Por un Like, su anterior lanzamiento. El Festival Internacional Títeres Titirimundi de Segovia cerró su 40ª edición con 52.000 espectadores que se repartieron por los espectáculos de interior, patios y también en la calle. Así, las actuaciones de interior fueron disfrutadas por 10.841 personas, mientras que los patios se llenaron con 8.616 espectadores y la calle se ha visto desbordada con la presencia de más de 32.500 personas, según apuntaron desde la organización. Las compañías siguen cambiando sus giras internacionales para estar aquí y para dar lo mejor, avalando la trayectoria sólida de un festival de títeres que se ha convertido en uno de los más prestigiosos del mundo, indicaron desde la organización, en concreto Marian Palma, su directora. Y ya la última noticia breve del programa: el Museo Casa Botines de León participa desde el pasado 26 de mayo en una jornada organizada en el Auditorio Colegio Oficial de Arquitectos de Madrid, COAN, bajo el título 100 años de la muerte de Antonio Gaudí, una visión museística de la Casa Botines de León. El encuentro puso el foco en la vigencia de la arquitectura de Antonio Gaudí y la renovación integral del edificio leonés como ejemplo de rehabilitación contemporánea aplicada al patrimonio histórico. Este diálogo entre edificio y autor trasciende de lo patrimonial para ofrecer una experiencia de conocimiento que combina análisis histórico, interpretación arquitectónica y dimensión sensorial. Pues bien, cuando queda menos de medio minuto para las 2 de la tarde, despedimos el programa y les emplazamos de nuevo hasta el próximo jueves en Vive la Cultura en Castilla y León. Buenas tardes y hasta entonces.

0: ¿Qué tal? Buenas tardes. El acuerdo entre el PP y Vox para formar gobierno en Castilla y León ya está muy próximo. Lo ha confirmado hace unos minutos Carlos Fernández Carriedo en la rueda de prensa posterior al Consejo de Gobierno. El consejero portavoz en funciones de la Junta y miembro del equipo negociador del Partido Popular cree que ha merecido la pena dedicar más tiempo a que el pacto sea positivo, útil, amplio y detallado.
1: La negociación naturalmente sigue avanzando y sí les puedo decir que el acuerdo ya está muy próximo. Nuestra idea, la que hemos manifestado desde el principio, es que sea un acuerdo cuyo contenido sea amplio y detallado. El que sea amplio y extenso y el que sea detallado y concreto, pues lógicamente exige más dedicación, más tiempo, más esfuerzo, pero también más utilidad y va a permitir ofrecer más información y más transparencia al conjunto de los ciudadanos. Hemos optado por este mecanismo.
0: Precisamente sobre este pacto PP-Vox, que no se ha anunciado todavía en la comunidad, el secretario general del PSOE autonómico, Carlos Martínez, ha vuelto a acusar al presidente en funciones de la Junta, Alfonso Fernández Mañueco, de mantener a Castilla y León en una situación de pausa permanente y bloqueo institucional tras más de 2 meses sin acuerdo de gobierno desde las elecciones autonómicas del 15 de marzo.
1: La negociación naturalmente sigue avanzando y sí les puedo decir.
2: Estamos, ¿no?, en pausa permanente, y esa pausa permanente solo se activa mediante la celebración de ese pacto de investidura, o como bien ha dicho también, ¿no?, Fran, en el día de hoy, con la celebración de unas nuevas elecciones, como no van a llegar a ese límite. Por tanto, lo único que puede hacer, el único margen de maniobra que hoy tiene el Grupo Parlamentario Socialista, es aferrarnos a ese reglamento, que además, por eso pedimos su modificación, no les obliga. Pero al menos tendremos que poner encima de la mesa que las articulaciones que nos permite el reglamento, poderlas registrar, para que al menos ellos se vuelvan a retratar una vez más y vuelvan a tener que decir que no en la mesa de las Cortes a la celebración de un pleno. ¿Por qué? Porque ni Abascal ni Feijóo se han puesto todavía de acuerdo.
0: SCP finalmente no firmará el convenio colectivo en Renault, a pesar de haber dicho sí al preacuerdo alcanzado este martes con la compañía en Madrid. Así lo ha decidido su asamblea hoy, por mayoría, aludiendo principalmente a las condiciones salariales. Escuchamos a la delegada de SCP, Susana Cocho.
3: Principalmente ha sido por salario. No tenemos una ganancia de poder adquisitivo. De las condiciones de la empresa se elimina la contribución individual, que es una prima para todos los trabajadores de Renault. No existe un bloqueo real a las peticiones de los sábados de trabajo. Pedimos máximo 10 sábados trabajados al año. No nos da la empresa un foro para hablar de las condiciones tanto salariales como laborales.
0: UGT también celebra hoy sus asambleas. Su coordinador general en Renault, Adolfo Arnaez, confía en que no suceda lo mismo que con SCP y sus afiliados secunden un acuerdo que considera muy positivo para el futuro de la compañía y de los trabajadores. Comisiones Obreras y UGT, dos de los 5 sindicatos presentes en la mesa sectorial, han advertido a la Consejería de Educación de que si no cumplen los acuerdos pactados en el acuerdo de septiembre de 2025, el próximo curso no comenzará en Castilla y León con normalidad. Escuchamos al representante secretario general de la Federación de Enseñanza de Comisiones Obreras en Castilla y León, José Antonio Alegre.
4: La negociación que iba a permitir la obligada también implementación de esos acuerdos y de ese desarrollo del acuerdo para el próximo curso, pues evidentemente está en el aire. La Consejería de Educación ha situado las cosas en un desprecio al profesorado en la medida que no ha desarrollado y ha demostrado una falta absoluta de voluntad para el desarrollo de ese acuerdo.
0: La Junta decretó ayer el riesgo medio de incendios en Castilla y León por las altas temperaturas de estos días, una decisión técnica que explicaba el titular de la cartera, Juan Carlos Suárez Quiñones. Tras este anuncio por parte del consejero en funciones, la Asociación de Empresas Forestales de España ha anunciado que unos 950 bomberos de Castilla y León no acudirán hoy a la extinción de incendios en la comunidad debido a la absoluta falta de seguridad jurídica, laboral y operativa. Todo esto en una jornada en la que se vuelven a superar los 35 grados en Castilla y León, en zonas de Salamanca y de Zamora. Más información con Lucía Roales.

0: Buenas tardes. El abogado del empresario Julio Martínez, amigo de José Luis Rodríguez Zapatero y figura visible de la trama de presunto tráfico de influencias por la que se investiga al expresidente del Gobierno en la Audiencia Nacional, ha renunciado a su defensa por diferencias irreconciliables con él. Martínez, que aún no ha declarado en la Audiencia Nacional, aparece en la causa como lugarteniente de la presunta trama y su figura visible, y es denominado por directivos de Plus Ultra como el lacayo de Zapatero. El ministro de Transportes, Óscar Puente, se ha quejado de que el expresidente del Gobierno Zapatero esté siendo, ha dicho, sometido a una investigación por, entre otros delitos, un supuesto tráfico de influencia relacionado con el rescate de la aerolínea Plus Ultra, en la que parece que se prescinde de que es un ciudadano particular, ha declarado Óscar Puente, sin las obligaciones de un cargo público que se dedica, más o menos, ha dicho, a lo mismo que el resto de expresidentes. También se ha referido Puente al requerimiento por el cual la UCO accedió ayer a Ferraz.
1: Lo que sí hemos visto en estas primeras 24 horas es que dos aspectos del auto importantes, que es unos presuntos intentos de soborno a dos personas, han sido desmentidos categóricamente por estas personas. Una es un fiscal y la otra es una abogada, nada que ver con el Partido Socialista. Por tanto, demos tiempo para que las cosas se esclarezcan y no sentemos conclusiones que son absolutamente prematuras y además vulneran el derecho a la presunción de inocencia de mucha gente.
0: El presidente de Castilla-La Mancha y secretario general del PSOE en esa comunidad, Emiliano García Page, ha asegurado que una grandísima mayoría en el PSOE piensan cosas muy parecidas a lo que él verbaliza, pero muy discretamente.
2: Las peleas en los partidos vienen cuando se pierde el poder, pero mientras se tiene, digamos que hay argamasa suficiente, es normal. Es comprensible en el PSOE, en el PP, en cualquier organización. Esto es así, ¿no? Si alguien piensa que es que el PSOE está en encefalograma plano, se equivocan. Hay muchísima gente, no solo muy honrada, muy trabajadora, mucha gente joven con muchas ganas, mucha gente que sabe que finalmente van a llegar momentos difíciles, pero que algunos, muchos, nos estamos cuidando de que este espacio de consensos mayoritarios que fue la socialdemocracia, que empezó en España con la democracia, con Felipe González, con Alfonso Guerra, ese espacio lo estamos intentando preservar en la imagen de la gente.
0: El líder del PP, Alberto Núñez Feijóo, ha asegurado de nuevo que hará todo lo posible para cambiar al gobierno podrido e indecente, ha declarado que preside Pedro Sánchez y ha retado a los socios del PSOE a actuar porque el carrusel delictivo protagonizado por el Ejecutivo de Pedro Sánchez, ha dicho Feijóo, exige algo más que abstenerse del problema.
3: La política es el respeto a los impuestos que paga la gente. La política es no tener más criterio que el acertar. La política es defender los intereses de los ciudadanos por encima de cualquier otro interés. Seguro que se cometen aciertos y, por supuesto, también se cometen errores. Pero cuando cumplimos con nuestras obligaciones, cuando trabajamos con decencia y con honestidad, la política es un instrumento al servicio de los ciudadanos.
0: El presidente del PNV, Aitor Esteban, ha afirmado que la legislatura ha llegado a su fin y el interés general demanda la convocatoria de elecciones generales este año. El exministro del Interior, Jorge Fernández Díaz, ha asegurado que conoció el presunto espionaje al extesorero del PP, Luis Bárcenas, a través de la prensa, negando que ordenara ninguna operación para robar la información comprometedora y que nadie del PP le transmitiera ninguna inquietud o preocupación por la información que pudiera atesorar. En clave internacional, las Fuerzas Armadas de Estados Unidos han atacado una instalación militar del sur de Irán y han derribado cuatro drones de ataque que fueron lanzados sobre barcos norteamericanos en defensa propia, sostienen, de acuerdo con funcionarios citados por medios locales. Las autoridades de Moscú han acusado a la Unión Europea de haberse convertido en los últimos años en un bloque político-militar antirruso impulsado por los Estados Unidos de Donald Trump. La Comisión Europea ha multado con 200 millones de euros a la plataforma china de venta online Temu por no identificar, analizar y evaluar los riesgos sistémicos de la oferta de productos ilegales en su plataforma. Es todo.

0: 2:15 de la tarde. Estamos de vuelta en la sintonía de Vive Radio, Vive Castilla y León, en este jueves 28 de mayo, en el que desde la una les estamos contando todo lo que está pasando hoy en la comunidad. Tenemos ahora 45 minutos más por delante, hasta las 3, para seguir actualizando las noticias de Castilla y León. 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Noticias de este jueves 28 de mayo. Lucía Roales, buenas tardes.
1: Buenas tardes.
0: El acuerdo entre el PP y Vox para formar gobierno en Castilla y León ya está muy próximo. Lo ha confirmado hace unos minutos Carlos Fernández Carriedo en la rueda de prensa posterior al Consejo de Gobierno.
1: El consejero portavoz en funciones de la Junta y miembro del negociador del Partido Popular cree que ha merecido la pena dedicar a dicho más tiempo a que el pacto sea positivo, útil, amplio y detallado.
2: La negociación naturalmente sigue avanzando y sí les puedo decir que el acuerdo ya está muy próximo. Nuestra idea, la que hemos manifestado desde el principio, es que sea un acuerdo cuyo contenido sea amplio y detallado,

0: Precisamente sobre este pacto PP-Vox, que no se ha anunciado todavía en la comunidad, el secretario general del PSOE autonómico, Carlos Martínez, ha vuelto a acusar al presidente en funciones de la Junta, Alfonso Fernández Mañueco, de mantener a Castilla y León en una situación de pausa permanente y bloqueo institucional tras más de dos meses sin acuerdo de gobierno desde las elecciones autonómicas del 15 de marzo.
1: El líder socialista sostiene que la comunidad vive una situación anómala 73 días después de las elecciones autonómicas y critica que tengan que ser dirigentes nacionales quienes expliquen por qué Castilla y León continúa sin gobierno. También ha cargado contra la actitud de Fernández Mañueco durante este periodo en funciones y ha asegurado que el resto de comunidades siguen moviéndose mientras Castilla y León permanece, ha dicho, invisible, inmóvil, paralizada y bloqueada.
2: Estamos, ¿no?, en pausa permanente, y esa pausa permanente solo se activa mediante la celebración de ese pacto de investidura, o como bien ha dicho también, ¿no?, Fran, en el día de hoy, con la celebración de unas nuevas elecciones, como no van a llegar a ese límite. Por tanto, lo único que puede hacer, el único margen de maniobra que hoy tiene el Grupo Parlamentario Socialista, es aferrarnos a ese reglamento, que además, por eso pedimos su modificación, no les obliga. Pero al menos tendremos que poner encima de la mesa que las articulaciones que nos permite el reglamento, poderlas registrar, para que al menos ellos se vuelvan a retratar una vez más y vuelvan a tener que decir que no en la mesa de las Cortes a la celebración de un pleno. ¿Por qué? Porque ni Abascal ni Feijóo se han puesto todavía de acuerdo en qué peajes han de poner, qué sillones han de regalar. Y entre tanto, pues Castilla y León, ¿no?, invisible, inmóvil, paralizada y bloqueada, ¿no?
0: Carlos Martínez también ha respondido esta mañana a preguntas relacionadas con la actualidad política del país y de su partido.
1: El líder del PSOE de Castilla y León rechaza la posibilidad de adelantar las elecciones generales, unos comicios que ahora sería, ha dicho, pegarnos un tiro en la rodilla. Carlos Martínez.
2: Creo que no es lo mejor, bajo ningún concepto, unas elecciones generales ahora mismo. Tampoco bajo los intereses del propio Partido Socialista, ¿no? Porque, lógicamente, cuanto más ruido hay de todo esto, es cuando menos puedes enfrentarte, ¿no? Por eso hoy he hecho muy gráficamente, ¿no? Sería pegarnos un tiro en la rodilla, celebrarlas hoy por hoy, ¿no? Y luego, ya lo último, que vuelvo a repetirlo, es que el presidente del gobierno se ha ganado, ¿no?, la legitimidad para que sea él, ¿no?, no por prerrogativa legal, que también, sino para que sea él quien tenga la decisión de esa convocatoria electoral, porque, oye, cuando ha tenido que sorprendernos, nos ha sorprendido y ha sido para bien, ¿no? Y por tanto, desde el reconocimiento de la coyuntura actual, ¿no?, que es compleja, no solamente por lo que nos está pasando en el ámbito interno del PSOE, sino por lo que está sucediendo en el ámbito de la Unión Europea, en el ámbito internacional, pues en tiempos de tribulaciones, es mejor no hacer mudanza, ¿no?
1: Martínez asegura que existen opiniones muy dispares dentro del PSOE sobre la conveniencia o no de convocar elecciones anticipadas y señala que muchas posiciones responden a intereses territoriales y políticos. Además, defiende que la legislatura debe continuar para consolidar el actual ciclo de inversiones vinculado a los fondos europeos impulsado por el gobierno de Pedro Sánchez.
2: Yo sigo manteniendo lo de siempre, ¿no?, las elecciones generales cuando toquen, porque tenemos hoy por hoy el desarrollo, ¿no? Yo lamentablemente ya no estoy en el Ejecutivo, pero cuando estábamos al frente de la alcaldía del Ayuntamiento de Soria, yo era consciente del momento dulce que estábamos teniendo en cuanto al desarrollo de las inversiones por parte de unos fondos arrancados por parte de Pedro Sánchez a Europa y que nos están permitiendo un boom de inversión en nuestra comunidad autónoma que se está viendo, ¿no?, y teniendo su retorno, en este caso sí, ¿no?, en cotizantes en la seguridad social, en riqueza para nuestras empresas, en movimiento económico, movimiento social, en todos los extremos, ¿no? Y por tanto, ese movimiento, ese momento tenemos que seguir gestionándolo y trabajándolo hoy.
0: La Junta decretó ayer el riesgo medio de incendios en Castilla y León por las altas temperaturas de estos días, una decisión técnica que explicaba el titular de la cartera, Juan Carlos Suárez Quiñones, que lo resumía en aplicar el sentido común por parte de la población en el uso del monte y un control más exhaustivo de las actividades que se hacen en el medio rural.
1: Suárez Quiñones explicó que las condiciones se analizan día a día y en base a ello se toman las decisiones a propuesta de los técnicos.
3: Hoy se entra en riesgo medio, ya saben que es algo que se analiza día a día desde el punto de vista técnico y ha habido esa propuesta y por lo tanto pues desde hoy, que en definitiva no es más que aplicar el sentido común en el uso del monte y bueno, pues un control más exhaustivo de las actividades que se hacen en el medio rural. El operativo está en un nivel prácticamente máximo, por lo tanto se han incorporado muchísimas mejoras, ya se presentará cuando se presente.

0: del operativo, y en cuanto que enlace ya con el 12 de junio, que es la época de riesgo alto, dependerá de lo que los técnicos determinen. Esto se analiza día a día y, por tanto, ha habido una propuesta técnica de peligro medio, y si sigue esa propuesta manteniéndose hasta el 12, se enlazará, y si no, pues no, se volverá a peligro bajo hasta el 12 de junio, que ya por disposición normativa ya es época de peligro alto, esté como esté la situación.
1: Tras este anuncio por parte del consejero en funciones, la Asociación de Empresas Forestales de España ha anunciado que unos 950 bomberos de Castilla y León no acudirán hoy a la extinción de incendios en la comunidad debido a la absoluta falta de seguridad jurídica, laboral y operativa.
2: La asociación ha explicado que la decisión responde a una situación que la organización califica de límite e insostenible, provocada por más de un año de requerimientos ignorados por parte de la Administración Autonómica y la campaña de acoso y derribo, dicen, emprendida por la Inspección de Trabajo, que sanciona las condiciones exigidas por la Junta en la extinción propias de una emergencia. ASENFO ha recordado que desde marzo de 2025 ha reclamado de forma reiterada el cumplimiento de las condiciones mínimas necesarias para operar con seguridad. Sin embargo, ha asegurado que la respuesta de la Junta ha sido el silencio y la inacción, en una actitud que la asociación considera irresponsable, negligente y completamente incompatible con la gestión de un servicio esencial.
1: SCP finalmente no firmará el convenio colectivo en Renault, a pesar de haber dicho sí al preacuerdo alcanzado este martes con la compañía en Madrid. Así lo ha decidido su asamblea hoy por mayoría, aludiendo principalmente a las condiciones salariales. Raúl Díaz, buenas tardes.
3: Buenas tardes. La delegada de SCP, Susana Cocho, ha explicado que el preacuerdo daba la posibilidad de evaluar y meditar sobre cada una de las líneas que ha propuesto la empresa sin tomar decisiones precipitadas y tener el tiempo necesario para analizar cada una de sus propuestas que se han abordado en el pleno de la organización, donde se ha obtenido por mayoría ese no a la firma del convenio.
4: Principalmente ha sido por salario, no tenemos una ganancia de poder adquisitivo, de las condiciones de la empresa se elimina la contribución individual, que es una prima para todos los trabajadores de Renault, no existe un bloqueo real a las peticiones de los sábados de trabajo, pedimos máximo 10 sábados trabajados al año. No nos da la empresa un foro para hablar de las condiciones tanto salariales como laborales de los forfés y mandos superiores de esta empresa, así como para los equipos de producción, tanto en ritmos, saturaciones y temperaturas. No existe algo concreto, se queda solamente en buenas intenciones por parte de la empresa.
1: UGT también celebra hoy sus asambleas.
3: Su coordinador general en Renault, Adolfo Arnaez, confía en que no suceda lo mismo que con SCP y sus afiliados secunden un acuerdo que considera muy positivo para el futuro de la compañía y de los trabajadores.
5: Un día muy importante donde vamos a explicar y a someter a ratificación a este acuerdo de los afiliados. Un acuerdo que pensamos que es muy positivo. Podemos decir que la empresa ha sacado todo lo que estaba de su mano delante del ministro. Ya no hay juegos, ya no hay bromas, ya no hay más que esto. Además, que la factoría de Valladolid va a ser prioritaria, preferente, para la adjudicación de nuevos vehículos cuando se acaben estos 5 que nos han ofrecido en el plan industrial.
3: Por su parte, Comisiones Obreras ha celebrado hoy la primera de sus asambleas en Palencia y, según fuentes consultadas por Vive Radio, el preacuerdo ha sido aceptado, pero solamente por un voto, así que, como vemos, la incertidumbre es aún máxima. Las cuentas están claras. Si UGT y Comisiones Obreras ratifican el texto, Renault contará con un nuevo convenio colectivo en breves fechas.
1: Comisiones Obreras y UGT, dos de los 5 sindicatos presentes en la mesa sectorial, han advertido a la Consejería de Educación de que si no cumplen los acuerdos pactados en el acuerdo de septiembre de 2025, el próximo curso no comenzará en Castilla y León con normalidad.
2: Para poner en contexto sus quejas, el representante, el secretario general de la Federación de Enseñanza de Comisiones Obreras, José Antonio Alegre, ha recordado el acuerdo que se firmó en 2025, que establecía al menos 2 reuniones de la Comisión de Seguimiento por trimestre para desarrollar las medidas pendientes de cara al curso 2026-2027. Reconocimiento de la función tutorial, reducción de jornada para el profesorado mayor de 55 años o garantizar recursos estructurales suficientes en los centros para atender a las necesidades educativas.
6: La negociación que iba a permitir la obligada también implementación de esos acuerdos y de ese desarrollo del acuerdo para el próximo curso, pues evidentemente está en el aire. La Consejería de Educación ha situado las cosas en un desprecio al profesorado en la medida que no ha desarrollado y ha demostrado una falta absoluta de voluntad para el desarrollo de ese acuerdo. ¿La advertencia cuál es? La advertencia es que, bueno, pues si esto no se remedia con urgencia, si no se da una respuesta urgente, pues el profesorado va a estar enfrente.
2: El secretario del sector de enseñanza de UGT, José Antonio Sánchez, ha avisado: si a 1 de septiembre de 2026 no está el acuerdo desarrollado en los términos y condiciones en los que se trabajó durante el verano pasado, UGT y Comisiones ya pueden avisar y advertir a la Consejería de Educación de que el curso no va a empezar con normalidad.
7: Esto también es una advertencia. No se puede iniciar el próximo curso si no se cumple lo firmado. Parece algo lógico, parece algo sencillo, parece algo de sentido común. Lo que uno firma, se cumple. Bueno, pues nos están abocando a algo que nosotros entendemos que es, pues, una deslealtad. Ya pueden avisar y advertir a la Consejería de Educación de que el curso no va a empezar con normalidad. Pondremos todos nuestros recursos y todas nuestras acciones para hacer visible el desencanto que tienen los docentes de esta comunidad.
6: Ante esta situación, que es falta de respeto hacia las organizaciones sindicales como representantes de los trabajadores y trabajadoras de la enseñanza pública de Castilla y León, y falta de respeto al profesorado, nosotros vamos a organizar una respuesta contundente.
1: Este CIL exige a la Junta personal para el servicio de atención y cuidado del alumnado en todos los colegios y no más tareas para el profesorado. La Consejería de Educación publicó el 15 de mayo de 2025 en el BOCIL la orden que establece un servicio de atención y cuidado del alumnado de segundo ciclo de infantil y primaria fuera del horario lectivo durante septiembre de 2025 y junio de 2026. Sin embargo, este CIL denuncia que la Junta está incumpliendo su propia norma al no garantizar este servicio en todos los centros educativos de la comunidad.
2: El sindicato alerta de que ya se ha publicado el calendario escolar en el BOCIL sin que haya aparecido ninguna orden que dé continuidad a este servicio para el próximo curso. Nos preocupa que para septiembre no esté garantizado, han subrayado. Cristina Fulconis, portavoz de este CIL.
8: Hemos observado cómo en los centros rurales agrupados, en los CRAS, ya se les está diciendo que tiene que haber algún maestro o maestra voluntario y si no se va a tener que encargar el equipo directivo de todas las aulas que no tengan esos monitores, porque parece que solamente se va a atender al aula que tenga mayor número de solicitudes. Nos parece que es tremendo, rechazamos frontalmente que se busquen maestras y maestros voluntarios para cubrir esa tarea cuando no es función del personal docente y en ese horario deben realizar otras tareas de fin de curso propias de su trabajo como docentes.
1: Otro día más, el calor es el gran protagonista en Castilla y León. Temperaturas por encima de los 31 grados en toda la comunidad, con algunas zonas, sobre todo en la mitad oeste, en las que se van a alcanzar los 35 grados. Además, hoy nos esperan lluvias, salvo algunos chubascos aislados en el noroeste montañoso.
2: Las precipitaciones fueron noticia a lo largo de la tarde de ayer y esta pasada noche, ya que se han producido tormentas en zonas de Ávila, León, Palencia, Salamanca y Zamora. Los termómetros vuelven a alcanzar hoy los 35 grados en Salamanca y Zamora, 34 en Valladolid, uno menos en Valencia, 32 de máxima en Burgos y Segovia y 31 en Ávila, León y Soria.
1: 2 y 31 minutos de la tarde. 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

0: Llega el momento de repasar todo lo que ha dado de sí la actualidad política de este último jueves del mes de mayo, y lo hacemos con todo lo que rodea al Consejo de Gobierno de la Junta de Castilla y León, que recordamos, todavía sigue en funciones, aunque parece, David Alonso, ¿cómo estás? Muy buenas tardes.
1: Muy buenas tardes, Iván, ¿qué tal?
0: Parece, como digo, que seguirá en funciones, aunque no por mucho tiempo.
1: Sí, hoy vamos a empezar no con un tema aprobado en el Consejo de Gobierno propiamente dicho, sino con algo que se ha conocido durante esa rueda de prensa posterior. Y es que el portavoz de la Junta en funciones y también miembro del equipo de negociador del PP, Carlos Fernández Carredo, ha asegurado que el pacto de gobierno con Vox en la comunidad está ya muy próximo. Esto, en boca de Fernández Carredo, deja entrever que el acuerdo es inminente.
2: La negociación naturalmente sigue avanzando y sí les puedo decir que el acuerdo ya está muy próximo. Nuestra idea, la que hemos manifestado desde el principio, es que sea un acuerdo cuyo contenido sea amplio y detallado. El que sea amplio y extenso y el que sea detallado y concreto, pues lógicamente exige más dedicación, más tiempo, más esfuerzo, pero también más utilidad, y va a permitir ofrecer más información y más transparencia al conjunto de los ciudadanos. Hemos optado por este mecanismo, el que el acuerdo sea más amplio, más extenso, el que sea más de detalle, que sea más concreto, y esto nos está llevando a una multitud de trabajo, de reuniones para este detalle y esta concreción. Creo que va a ser positivo para el conjunto de los ciudadanos de Castilla y León.
1: El portavoz de la Junta ha señalado que el objetivo es tener un acuerdo amplio, detallado y concreto, lo que, según ha apuntado, exige más dedicación, más esfuerzo y más tiempo. Según Fernández Carredo, la única prioridad ahora mismo es alcanzar un buen acuerdo para los próximos 4 años que plantee las iniciativas, objetivos y acciones del nuevo gobierno de la comunidad.
0: Lo acabamos de escuchar, el acuerdo de gobierno entre PP y Vox en Castilla y León está, según el propio portavoz en funciones de la Junta, muy próximo, por lo que todo parece indicar que las negociaciones entre ambos partidos están ya en los últimos flecos. Vamos a volver, David, al Consejo de Gobierno propiamente dicho. Cuéntanos cuáles han sido los principales acuerdos alcanzados.
1: El más relevante quizás son los 2,5 millones de euros que se van a destinar a fletar un helicóptero de protección civil medicalizado destinado a la atención de emergencias en la comunidad. Esta aeronave va a operar desde la base de Saechores de Rueda en la provincia de León y podrá intervenir en cualquier punto de la comunidad, así como de manera puntual en comunidades autónomas limítrofes cuando esto sea requerido.
2: Es el helicóptero de emergencias para labores de rescate, salvamento y atención sanitaria urgente en Castilla y León. Va a tener su base en Saechores de Rueda, en la provincia de León. El helicóptero operará desde esta base y podrá intervenir en cualquier punto de la comunidad autónoma, así como de manera puntual en comunidades autónomas limítrofes cuando sea requerido. Por tanto, al margen de los helicópteros que estamos poniendo en servicio en el ámbito sanitario y sobre los cuales ya han tenido ustedes información, se complementa el que tenemos en materia de protección civil, rescate, con un nuevo helicóptero, por tanto duplicando el servicio que existe en esta materia.
1: Repasamos si queréis otros asuntos, Iván. La Junta ha contratado un servicio de atención telefónica y presencial para resolver dudas y realizar trámites en materia de dependencia y del Club de los 60. También se han aprobado 350.000 euros para la celebración de las ferias de empleo y emprendimiento organizadas por el Consejo de Cámaras de Comercio e Industria de la Comunidad, 3,3 millones para el suministro de 64.000 vacunas del calendario oficial, y la Junta de Castilla y León ha nombrado hoy oficialmente a Pilar Garcés García como rectora de la Universidad de Valladolid.
0: Estos son, como decimos, los principales acuerdos alcanzados esta mañana en la reunión del Consejo de Gobierno de la Junta de Castilla y León y que cada semana nos enumera perfectamente David Alonso. Después, como siempre, se ha abierto el turno de preguntas en el que, además del anuncio que venimos comentando de esa proximidad del pacto entre PP y Vox en la comunidad, ¿qué otras cuestiones se le han preguntado al portavoz autonómico?
1: En primer lugar, y como es prácticamente evidente, se le ha cuestionado por la situación de la política nacional con esa operación ayer de la UCO entrando en Ferraz en medio del caso Leire 10. La situación es insostenible, ha resumido Fernández Carriedo, que si la semana pasada hablaba de degradación, en esta ocasión ha decidido subir un puntito más sus críticas al PSOE y al gobierno central. Por ello, ha exigido al presidente del gobierno, a Pedro Sánchez, que piense en el interés del conjunto de los españoles y no en el suyo personal, algo que no obstante ha dudado que vaya a ocurrir.
2: Apreciaba que había una degradación de las instituciones en España y desde el otro día hasta hoy pues seguimos conociendo nuevas informaciones sobre lo que ya ustedes preguntaban, pero hay nuevas tramas encima de la mesa. Yo creo que la situación es insostenible en este momento y, por tanto, todos los ciudadanos de España estamos padeciendo las consecuencias de que atravesemos una situación insostenible. Naturalmente, que la decisión de dar la voz, de dar la opinión a los ciudadanos corresponde al presidente del Gobierno. Que yo le diga lo que tiene que hacer, a lo mejor sirve para hacer lo contrario, y estoy convencido que él va a hacer no lo que le interese a España, no lo que le interese a su partido, va a hacer lo que le interese a él personalmente.
1: Por otra parte, ya fuera del ámbito político previamente dicho, Carlos Fernández Carrero ha aprovechado para desear suerte a los más de 11.500 alumnos que desde el próximo lunes 2 de junio se van a enfrentar a la prueba de acceso a la universidad aquí en Castilla y León, a los que ha querido mandar un mensaje de apoyo y de ánimo en estas últimas horas de repaso.
2: Las personas matriculadas para esta prueba de acceso a la universidad en Castilla y León en esta edición de 2026 son 11.529. en el conjunto de las pruebas en las cuatro universidades, 11.529. El año pasado, el año 2025, fueron 11.161. Por tanto, hay 368 inscritos más, que es un incremento del 3,3% respecto del ejercicio precedente. Es un ejercicio de logística muy importante, porque son más de 11.500 alumnos que han desarrollado un año académico intenso, de muchísimo trabajo, que tiene muchas expectativas, que son varios exámenes, y desde el punto de vista logístico es un esfuerzo gigantesco. Está todo previsto para que se pueda realizar.
1: Muy vinculado con esto, también Fernández Carrero ha valorado que Castilla y León haya logrado cubrir por segundo año consecutivo la totalidad de las plazas MIR ofertadas a la primera, unas 770 entre médicos, enfermeros y otros cuerpos sanitarios, algo que ha vinculado con la presión de las comunidades del PP para que el ministerio eliminase la nota de corte.
2: Bueno, es el segundo año que se consigue, también se consiguió el año pasado cubrir todas las plazas y básicamente es una vez que el Ministerio aceptó la propuesta que le hicimos a algunas comunidades autónomas en donde se eliminara la nota de corte. Era una demanda que teníamos planteada, que se eliminara esta nota de corte y que el proceso de examen MIR fuera no un proceso de selección y de corte de candidatos, sino de selección del número en que se iba optando a las distintas plazas. Esto ha hecho que todas las plazas en este proceso de especialización sanitaria de Castilla y León se hayan cubierto. Son 770 plazas de formación sanitaria en Castilla y León las asignadas y las obtenidas, porque se han asignado todas a los distintos candidatos en nuestra comunidad autónoma.
1: Y ya por último, se le ha cuestionado al portavoz y también consejero de Economía en funciones sobre el relevo al frente de Indra, tras esa salida de José Vicente de los Mozos y la posibilidad de que esto afectara a los más de 2.000 millones que la compañía tiene comprometidos en inversiones aquí en Castilla y León. En este sentido, Fernández Carrero ha considerado que es una garantía la llegada de Josep María Recasens, una persona que, según ha dicho, conoce muy bien a Castilla y León y ha desvelado que el presidente de la Junta haya hablado con él tras su nombramiento.
2: Para nosotros siempre fue una garantía saber que el máximo responsable ejecutivo en la dirección de Indra era una persona como José Vicente de los Mozos, que conocía nuestra comunidad autónoma, que conocía la realidad de nuestra comunidad autónoma, de nuestras capacidades productivas y de las inversiones que éramos capaces de desarrollar. Y para nosotros también es una suerte ahora, en este momento, saber que la persona que le va a sustituir tiene un conocimiento amplio de la realidad de nuestra comunidad, de nuestro tejido productivo y de nuestras capacidades industriales, que es José María Recasens. Tanto el presidente de la Junta de Castilla y León como yo mismo hemos tenido la ocasión de felicitarle en torno a este nuevo nombramiento, de agradecer todo el trabajo que viene desarrollando hasta el día de hoy en torno a Renault y el acuerdo que finalmente han firmado, que supone adelante un plan industrial para el futuro de esa compañía tan importante para Castilla y León y las nuevas tareas que vaya a desarrollar con Indra.
0: Estos son los asuntos más destacados del Consejo de Gobierno de este jueves 28 de mayo, en el que Carlos Fernández Carrero ha anunciado que ese acuerdo de gobierno en Castilla y León entre PP y Vox está muy próximo. Gracias, compañero David Alonso.
1: Un fuerte abrazo.
0: 18 minutos para las 3 de la tarde.
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0: El consejero y portavoz en funciones de la Junta, Carlos Fernández Carriedo, asegura que la situación del expresidente del Gobierno, José Luis Rodríguez Zapatero, es insostenible, aunque ha matizado que la decisión de retirar el honoris causa concedido por la Universidad de León corresponde a la propia institución universitaria. De esta forma se ha expresado tras ser preguntado por la petición de Vox al rectorado de la ULE para proceder a la inmediata retirada del título de doctor honoris causa concedido en el año 2023 al expresidente del Gobierno. Fernández Carriedo ha recordado que la situación por la que atraviesa Zapatero es conocida por todo el mundo y ya ha dicho que es un importante deterioro para las instituciones.
4: Esto en el día en el que Vox ha dirigido una carta a la rectora de la ULE, Nuria González, en la que el portavoz del partido de las Cortes Autonómicas, el leonés Carlos Pollán, considera que la permanencia de esta distinción en manos de Zapatero es un día más de afrenta a los valores universitarios y un daño a la imagen de la institución leonesa. Según recuerda Vox, el reglamento de la Universidad de León recoge que el título honoris causa es la máxima distinción académica de la institución y que su concesión está ligada a las personas que han destacado por méritos sobresalientes. Pollán señala que Zapatero ha sido noticia por méritos sobresalientes, como estar imputado por delitos relacionados con el tráfico de influencias, blanqueo de capitales, falsedad documental y organización criminal.
0: La propia Universidad de León anunció este martes que se planteará retirar al expresidente el título de doctor honoris causa en el caso de que los indicios se conviertan en pruebas y de que se demuestre que hay más que indicios de su culpabilidad en el caso Plus Ultra.
4: La rectora de la ULE ha recordado que la institución académica le otorgó el título a Zapatero en 2023 por su buen hacer como presidente del Gobierno, su trayectoria política y las leyes que se aprobaron dentro de su Gobierno. Por ello, ha querido dejar claro que si toda esa gestión queda en entredicho porque los indicios se convierten en pruebas, ese sería el momento en el que la Universidad de León se plantease retirarle a Zapatero el honoris causa.
0: La justicia ratifica el sobreseimiento de la causa abierta contra la secretaria general de la UPL, Alicia Gallego, tras 8 años de investigación y descarta indicios de prevaricación. La Audiencia Provincial rechaza íntegramente el recurso contra el archivo de la causa hacia la alcaldesa de Santa María del Páramo.
4: La sección tercera de la Audiencia Provincial de León ha confirmado íntegramente el sobreseimiento provisional y archivo de la causa seguida contra Alicia Gallego por presunto delito de prevaricación administrativa y falsedad documental, desestimando el recurso presentado por la Asociación de Vigilantes Municipales de Castilla y León y concluyendo que no existen elementos suficientes para mantener la acusación penal. La Audiencia Provincial concluye con claridad que tras la práctica de numerosas diligencias de investigación no concurren elementos suficientes para sostener la existencia de delito ni de prevaricación ni de falsedad documental. Estas son las primeras palabras de Alicia Gallego tras conocer la noticia.
5: Muy satisfecha de haber puesto fin a esa causa inventada por parte de los vigilantes, en donde la Audiencia Provincial determina la inexistencia de indicios penales y, por lo tanto, archiva la causa. Causa inventada en la que se basa en la defensa de una venganza hacia mi persona por parte de los vigilantes municipales del Ayuntamiento de Santa María del Páramo al no haber accedido a sus pretensiones, al no haber satisfecho esas demandas económicas, esa conversión de la plaza de vigilantes a policías locales si no pasaban un proceso selectivo, y que si bien esto ya se ratificó en una sentencia del contencioso administrativo por parte del Tribunal Superior de Justicia de Castilla y León, ellos mantuvieron viva esta causa penal con el objeto de buscar un daño no solo personal hacia mi persona, sino también un daño político. Estoy satisfecha porque se acredita por parte de la Audiencia Provincial que no existe ningún indicio penal y se acredita al mismo tiempo que este ayuntamiento, este equipo de gobierno, esta alcaldesa, lo que han hecho es defender lo público frente a los intereses personales de 3 vigilantes en los que, fruto de ese amedrentamiento y esa venganza personal, intentaron buscar un beneficio personal y que hoy afortunadamente queda finalizado con este auto de la Audiencia Provincial.
0: Temor en el campo a que el calor merme la cosecha de cereales. Las altas temperaturas registradas durante estos días en la comunidad preocupa a las organizaciones profesionales agrarias, que coinciden en las previsiones de una campaña negativa para los agricultores de Castilla y León. Según sus cálculos, la cosecha de cereales comenzará en unos 10 días para trabajar a pleno rendimiento desde mediados del mes de junio.
4: La campaña cerealista arrancará en la comunidad, marcada por precios a la baja y costes de producción muy elevados. Las OPA señalan que los precios actuales son similares a los de hace 30 años, debido principalmente a las importaciones masivas de cereal ucraniano. A la subida de los costes de producción, como los abonos o los carburantes, hay que añadir las altas temperaturas que vive Castilla y León, con máximas que alcanzan incluso los 36 grados. Un cóctel de termómetros disparados, falta de precipitaciones y vientos secos, que puede ser letal para una cosecha que el sector ya venía denunciando que llegaba en plena crisis de rentabilidad por el encarecimiento de costes y la caída de los precios. El presidente de ASAJA Castilla y León hace una valoración pesimista. Don Aciano Dujo.
6: Bueno, pues la valoración que hacemos no puede ser más pesimista. Los costes de producción que hemos tenido este año han sido tan altos que nos hemos ido a una situación en la cual, ya viendo la cosecha que en estos momentos hay, creemos que vamos a perder dinero trabajando. Veníamos ya anunciándolo los años atrás, que los costes iban siendo muy altos, que el valor de la producción era muy bajo, que por lo tanto la rentabilidad era o nula o a pérdidas. El año pasado tuvimos una buena cosecha y, por decirlo de alguna manera, cambiamos el dinero. Pero este año, desgraciadamente, no ha venido la climatología así, y teniendo unos costes de producción más o menos de 800 euros por hectárea, pues si la producción está en 3.000 y algún kilo por hectárea, al precio que está, estamos viendo de que vamos a tener un valor de la producción de unos 600 euros. Perdemos 200 euros o por ahí por hectárea, que eso sumado o multiplicado por las hectáreas que tiene Castilla y León, pues nos vamos a 300 millones de pérdidas. La situación es dramática, hay incertidumbre en el sector, no están haciendo nada positivo de calado las administraciones, ni la Unión Europea, ni el Gobierno, ni la Junta de Castilla y León, y además se suma pues que estos últimos días hay unas temperaturas muy altas, mucho calor, que va a hacer pues que la cosecha todavía sea menor de la que esperábamos hace 15 o 20 días.
4: El coordinador de la Unión de Campesinos de Castilla y León, Jesús Manuel González Palacín, también espera una cosecha mediocre.
7: Pues la verdad es que no ganamos para sustos. Hemos tenido una sequía muy importante en el mes de abril, prácticamente no ha llovido nada, pero bueno, pues en el mes de mayo empezó a llover y se recuperó bastante, sobre todo las tierras más frescas. Las que son más ligeras ya no tenían el remedio y esas ya no van a remontar. Pero las que son más fuertes, pues sí, la verdad que se están poniendo pues muy guapas, pero estos calores de esta semana pues se van a llevar por delante pues más de 1.000 o 1.500 kilos por hectárea. Por lo tanto, una cosecha buena no va a ser una cosecha mediocre y con unos altos precios que no desconocíamos hace mucho tiempo y unos precios tan bajos que no cubrimos costes de producción. Tendríamos que sacar más de 4.000 kilos para cubrir costes de producción y esa media va a ser imposible este año. Por lo tanto, vamos a entrar en pérdidas en la mayoría de las explotaciones cerealistas de Castilla y León.
4: Un mensaje con el que coincide el secretario general de UPAC en Castilla y León, Aurelio González, quien prevé una campaña desastrosa a pérdidas para la mayoría de los agricultores.
8: Bueno, pues lo primero que voy a decir es que es una campaña desigual. Los trigos estaban, parecía que venían bien, pero esta ola de calor los está secando de golpe, con lo cual las previsiones es más de un 30% menos de cosecha que el año pasado. En el mejor de los casos vamos a andar en torno a los 3.000 kilos por hectárea, o sea que va a haber zonas que me quedan por debajo. Va a ser una campaña desastrosa, no por la producción en sí, que sería una producción pues como ha venido otros años, pero si le sumamos a eso los bajos precios del cereal que están cotizando las lonjas, que no sube, que no se mueve, le sumamos que tenemos casi 150, 160 euros más de costes que teníamos el año pasado con la subida de los abonos y del petróleo, del gasoil agrícola, pues tenemos una campaña que vamos a perder, que vamos a ir a pérdidas. Si otros años andaba justo para sacar la, la producción que te diera para los gastos y que te quedase libre lo que es la ayuda de la PAC, pues este año va a haber que coger la ayuda compensatoria de la PAC y meterla al cultivo y no se va a ganar nada. Esta es una situación insostenible en el tiempo. Si esto, con el cambio climático que tenemos, si esto se va a repetir cada año y vendrá un año bueno como el año pasado de producción, pero si no se arregla la otra cuestión, que son los altos costes y los precios, pues tenemos un problema estructural ya grave y desaparecerán pues explotaciones de cerealistas de secano.
0: Por cierto, la Unión de Pequeños Agricultores y Ganaderos de Castilla y León también ha aprovechado este jueves para exigir medidas nuevas frente a la tuberculosis bovina que sigue afectando a la cabaña ganadera de la comunidad para evitar, Raúl, cualquier tipo de sacrificio.
9: Aurelio González reivindica el papel de los ganaderos en la preservación del medio ambiente a través de la limpieza de los pastos y los montes. La política que se ha hecho desde la Junta en ese tema ha sido nefasta, ha dicho el líder de UPA en Castilla y León. También recuerda que ha habido un sacrificio constante de animales, de vacas, y los ganaderos lo han pasado muy mal y se estaban obteniendo unos resultados hasta que tuvimos un problema grave. Ha dicho que fue la explosión demográfica de la fauna salvaje que está contaminando y transmitiendo ahora esa enfermedad.
0: Un trabajador castellano y leonés gana 9.000 euros menos al año que un vasco y solo ingresa más que los extremeños, canarios, castellano-manchegos y andaluces. La ganancia media anual de un trabajador de Castilla y León se situó en 2024 en los 26.177 euros, un 3,8% más que en 2023, según los datos de la encuesta anual de estructura salarial publicada hoy por el INE.
4: Los residentes extranjeros que adquirieron la nacionalidad española en Castilla y León se elevaron un 37% en 2025, sumando un total de 9.164 personas. La cifra roza los 300.000 en el conjunto de España, un 18% más que en el 2024, registrando el dato más elevado de la serie. Los datos publicados hoy por el INE sitúan a Cataluña a la cabeza autonómica por adquisiciones de nacionalidad española.
0: Gran Feria Auto Castilla y León regresa a la Feria de Valladolid hasta el 31 de mayo con una nueva edición que vuelve a crecer y se consolida como la mayor feria del automóvil de Castilla y León al ampliar su oferta hasta superar los 1.000 vehículos disponibles para la venta.
4: El certamen, organizado por la Asociación de Vehículos de Valladolid y la Asociación Vallisoletana del Motor, abrirá sus puertas en horario ininterrumpido desde las 10:30 de la mañana hasta las 9 de la noche y contará con entrada gratuita para todos los visitantes. José Antonio Iglesias es el presidente de la Asociación Vallisoletana del Motor.
10: Bueno, pues estamos en Gran Feria Auto, que acaba de abrir las puertas, en la cual este evento es desde el 28 de mayo hasta el día 31, jornada interrumpida de 10:30 a 8:30, ventaja, entrada gratuita, pueden venir hasta con sus mascotas, y no solo eso, van a encontrar las ofertas tanto en producto como en financiaciones, como algún regalo al que compre el vehículo. Y tendrán una oferta de más de 1.000 vehículos, los cuales no solo van a encontrar esas ventajas hoy, sino se las conservaremos durante una semana en los concesionarios correspondientes.
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0: Daniel Angulo, buenas tardes.
12: Muy buenas tardes, Iván. Buenas tardes, amigos oyentes de Vive Radio y Vive Castilla y León. Hoy, pues otra jornada muy parecida a la de días anteriores. Calor, ya se presentía durante la mañana que iba a ser una jornada calurosa. Quizás hoy más calor tenemos por delante que otros días. Y como novedad, pues bueno, como novedad, como algo distintivo, algunas tormentas y algunos chubascos que se van a producir esta tarde en el noroeste, en zonas del Bierzo, por el norte de León, sin más importancia, porque en el resto van a aparecer algunas nubes aisladas, alguna nube alta, sin más. Y ya vemos que el sol, el calor, siguen siendo pues la actualidad en lo meteorológico. Temperaturas hoy máximas que en Burgos pueden alcanzar hasta 32 grados, 31 grados en Ávila, 33 en Palencia, y por supuesto Zamora y Valladolid, por aquello de que están más bajas, situadas más bajas, pues pueden alcanzar Valladolid hasta 34 grados y Zamora 35, y en el resto estarán sobre 32-33 grados en esta jornada, como digo, en la que suben un poquito más incluso las temperaturas. Mañana pues tenemos como novedad que van a aparecer nubes de desarrollo por la tarde en el sur de Ávila, en el sur también de Soria, por la zona de Soria puede haber algún chubasco por la tarde, en el norte de León, norte de Palencia se formarán nubes de evolución y en el resto aparecerán algunas nubes más, pero también será una jornada calurosa. Incluso suben mañana las temperaturas en la mitad sur de la región. Atención porque, por ejemplo, en Palencia pueden llegar hasta los 35 grados, igual que en Zamora, en Valladolid también 35 grados y en el resto estarán sobre 32-33 grados en el resto de capitales de provincia. Y tenemos alguna novedad, sí, para el fin de semana. Para el fin de semana próximo parece que va a llegar un poquito de aire fresco, que se va a ir retirando este aire tan cálido procedente del norte de África, se va a ir retirando también la calima durante el fin de semana y ese aspecto enturbiado del cielo ya no lo estará tanto. ¿Por qué? Pues porque va a llegar un poquito, como digo, de viento en el norte-noroeste, va a traer nubosidad al norte de León, norte de Palencia el sábado, incluso allí puede haber lluvia débil por la tarde, también alguna tormenta y algún chubasco por zonas del sur de Segovia y norte de Soria, y sobre todo en el norte de Palencia, norte de Burgos, el sábado va a entrar viento del norte-nordeste que hará que el domingo bajen las temperaturas. Será un descenso pasajero porque luego el lunes volverán a repuntar, pero sí, parece que poco a poco ya durante el fin de semana va a ir cambiando la situación, se va a ir retirando esta dorsal de aire cálido procedente del norte de África, el anticiclón famoso de las Azores se va a ir colocando en su sitio y eso va a permitir que ya la próxima semana entren vientos de componente norte, con lo cual la próxima semana hará calor, pero ya no será un calor tan exagerado como el que estamos teniendo. Detalles que iremos contando en próximos días y mañana un amplio pronóstico para el fin de semana. Buena tarde, buen día.
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0: 30 segundos para llegar a las 3 de la tarde. Se quedan en compañía de los servicios informativos de Vive Radio con toda la última hora. Nosotros regresamos mañana a partir de la 1 con más Vive Castilla y León. Pasen buena tarde y sean felices. Hasta mañana. Adiós.

0: ¿Qué tal? Buenas tardes. El acuerdo entre el PP y Vox para formar gobierno en Castilla y León ya está muy próximo. Lo ha confirmado hace unos minutos Carlos Fernández Carriedo en la rueda de prensa posterior al Consejo de Gobierno. El consejero portavoz en funciones de la Junta y miembro del equipo negociador del Partido Popular cree que ha merecido la pena dedicar más tiempo a que el pacto sea positivo, útil, amplio y detallado.
1: La negociación naturalmente sigue avanzando y sí les puedo decir que el acuerdo ya está muy próximo. Nuestra idea, la que hemos manifestado desde el principio, es que sea un acuerdo cuyo contenido sea amplio y detallado. El que sea amplio y extenso y el que sea detallado y concreto, pues lógicamente exige más dedicación, más tiempo, más esfuerzo, pero también más utilidad y va a permitir ofrecer más información y más transparencia al conjunto de los ciudadanos.
0: Sobre este pacto PP-Vox, que todavía no se ha anunciado en la comunidad, el secretario general del PSOE autonómico, Carlos Martínez, ha vuelto a acusar al presidente en funciones de la Junta, Alfonso Fernández Mañueco, de mantener a Castilla y León en una situación de pausa permanente y bloqueo institucional tras más de 2 meses sin acuerdo de gobierno desde las elecciones autonómicas del 15 de marzo.
2: Estamos, ¿no?, en pausa permanente, y esa pausa permanente solo se activa mediante la celebración de ese pacto de investidura, o como bien ha dicho también, ¿no?, Fran, en el día de hoy, con la celebración de unas nuevas elecciones, como no van a llegar a ese límite. Por tanto, lo único que puede hacer, el único margen de maniobra que hoy tiene el Grupo Parlamentario Socialista, es aferrarnos a ese reglamento, que además, por eso pedimos su modificación, no les obliga. Pero al menos tendremos que poner encima de la mesa que las articulaciones que nos permite el reglamento, poderlas registrar para que al menos ellos se vuelvan a retratar.
0: SCP finalmente no firmará el convenio colectivo en Renault, a pesar de haber dicho sí al preacuerdo alcanzado este martes con la compañía en Madrid. Así lo ha decidido su asamblea hoy por mayoría, aludiendo principalmente a las condiciones salariales. La delegada de SCP es Susana Cocho.
3: Principalmente ha sido por salario, no tenemos una ganancia de poder adquisitivo, de las condiciones de la empresa se elimina la contribución individual, que es una prima para todos los trabajadores de Renault, no existe un bloqueo real a las peticiones de los sábados de trabajo, pedimos máximo 10 sábados trabajados al año, no nos da la empresa un foro para hablar de las condiciones tanto salariales como laborales de los forfés y mandos superiores de esta empresa, así como para los equipos de producción.
0: UGT también celebra hoy sus asambleas. Su coordinador general en Renault, Adolfo Arnaez, confía en que no suceda lo mismo que con SCP y sus afiliados secunden un acuerdo que considera muy positivo para el futuro de la compañía y de los trabajadores. Comisiones Obreras y UGT, dos de los 5 sindicatos presentes en la mesa sectorial, han advertido a la Consejería de Educación de que si no cumplen los acuerdos pactados en el acuerdo de septiembre de 2025, el próximo curso no comenzará en Castilla y León con normalidad. José Antonio Alegre es el secretario general de la Federación de Enseñanza de Comisiones Obreras.
4: La negociación que iba a permitir la obligada también implementación de esos acuerdos y de ese desarrollo del acuerdo para el próximo curso, pues evidentemente está en el aire. La Consejería de Educación ha situado las cosas en un desprecio al profesorado.
0: La Junta decretó ayer el riesgo medio de incendios en Castilla y León por las altas temperaturas de estos días, una decisión técnica que explicaba el titular de la cartera, Juan Carlos Suárez Quiñones. Raúl Díaz, buenas tardes.
5: Buenas tardes. Tras este anuncio por parte del consejero en funciones, la Asociación de Empresas Forestales de España ha anunciado que unos 950 bomberos de Castilla y León acudirán hoy a la extinción de incendios en la comunidad debido a la absoluta falta de seguridad jurídica, laboral y operativa.
0: Y temor en el campo a que el calor merme la cosecha de cereales. Las altas temperaturas registradas durante estos días en la comunidad preocupan a las organizaciones profesionales agrarias, que coinciden en las previsiones de una campaña negativa para los agricultores de Castilla y León. Sigue la información, última hora, nacional e internacional, en Vive Radio con Lucía Roales.

0: Buenas tardes. El abogado del empresario Julio Martínez, amigo de José Luis Rodríguez Zapatero y figura visible de la trama de presunto tráfico de influencias por la que se investiga al expresidente del Gobierno en la Audiencia Nacional, ha renunciado a su defensa por diferencias irreconciliables con él. Martínez, que aún no ha declarado en la Audiencia Nacional, aparece en la causa como lugarteniente de la presunta trama y su figura visible, y es denominado por directivos de Plus Ultra como el lacayo de Zapatero. El ministro de Transportes, Óscar Puente, se ha quejado de que el expresidente del Gobierno Zapatero esté siendo, ha dicho, sometido a una investigación por, entre otros delitos, un supuesto tráfico de influencia relacionado con el rescate de la aerolínea Plus Ultra, en la que parece que se prescinde de que es un ciudadano particular, ha declarado Óscar Puente, sin las obligaciones de un cargo público que se dedica, más o menos, ha dicho, a lo mismo que el resto de expresidentes. También se ha referido Puente al requerimiento por el cual la UCO accedió ayer a Ferraz.
1: Lo que sí hemos visto en estas primeras 24 horas es que dos aspectos del auto importantes, que es unos presuntos intentos de soborno a dos personas, han sido desmentidos categóricamente por estas personas. Una es un fiscal y la otra es una abogada, nada que ver con el Partido Socialista. Por tanto, demos tiempo para que las cosas se esclarezcan y no sentemos conclusiones que son absolutamente prematuras y además vulneran el derecho a la presunción de inocencia de mucha gente.
0: El presidente de Castilla-La Mancha y secretario general del PSOE en esa comunidad, Emiliano García Page, ha asegurado que una grandísima mayoría en el PSOE piensan cosas muy parecidas a lo que él verbaliza, pero muy discretamente.
2: Las peleas en los partidos vienen cuando se pierde el poder, pero mientras se tiene, digamos que hay argamasa suficiente, es normal. Es comprensible en el PSOE, en el PP, en cualquier organización. Esto es así, ¿no? Si alguien piensa que es que el PSOE está en encefalograma plano, se equivocan. Hay muchísima gente, no solo muy honrada, muy trabajadora, mucha gente joven con muchas ganas, mucha gente que sabe que finalmente van a llegar momentos difíciles, pero que algunos, muchos, nos estamos cuidando de que este espacio de consensos mayoritarios que fue la socialdemocracia, que empezó en España con la democracia, con Felipe González, con Alfonso Guerra, ese espacio lo estamos intentando preservar en la imagen de la gente.
0: El líder del PP, Alberto Núñez Feijóo, ha asegurado de nuevo que hará todo lo posible para cambiar al gobierno podrido e indecente, ha declarado que preside Pedro Sánchez y ha retado a los socios del PSOE a actuar porque el carrusel delictivo protagonizado por el ejecutivo de Pedro Sánchez, ha dicho Feijóo, exige algo más que abstenerse del problema.
3: La política es el respeto a los impuestos que paga la gente. La política es no tener más criterio que el acertar. La política es defender los intereses de los ciudadanos por encima de cualquier otro interés. Seguro que se cometen aciertos y, por supuesto, también se cometen errores. Pero cuando cumplimos con nuestras obligaciones, cuando trabajamos con decencia y con honestidad, la política es un instrumento al servicio de los ciudadanos.
0: El presidente del PNV, Aitor Esteban, ha afirmado que la legislatura ha llegado a su fin y el interés general demanda la convocatoria de elecciones generales este año. El exministro del Interior, Jorge Fernández Díaz, ha asegurado que conoció el presunto espionaje al extesorero del PP, Luis Bárcenas, a través de la prensa, negando que ordenara ninguna operación para robarle información comprometedora y que nadie del PP le transmitiera ninguna inquietud o preocupación por la información que pudiera atesorar. En clave internacional, las Fuerzas Armadas de Estados Unidos han atacado una instalación militar del sur de Irán y han derribado cuatro drones de ataque que fueron lanzados sobre barcos norteamericanos en defensa propia, sostienen, de acuerdo con funcionarios citados por medios locales. Las autoridades de Moscú han acusado a la Unión Europea de haberse convertido en los últimos años en un bloque político-militar antirruso impulsado por los Estados Unidos de Donald Trump. La Comisión Europea ha multado con 200 millones de euros a la plataforma china de venta online Temu por no identificar, analizar y evaluar los riesgos sistémicos de la oferta de productos ilegales en su plataforma. Es todo.

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1: Vamos, listo. 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

0: Son las 4 de la tarde. 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
1: ¿Qué tal? Buenas tardes. El acuerdo entre el PP y Vox para formar gobierno en Castilla y León ya está muy próximo. Lo ha confirmado Carlos Fernández Carriedo en la rueda de prensa posterior al Consejo de Gobierno. El consejero portavoz en funciones de la Junta y miembro del negociador del Partido Popular cree que ha merecido la pena dedicar más tiempo a que el pacto sea positivo, útil, amplio y detallado. En clave nacional, el abogado del empresario Julio Martínez, amigo de José Luis Rodríguez Zapatero y figura visible de la trama, ha renunciado a su defensa por diferencias irreconciliables con él. Además, el ministro de Transportes, Óscar Puente, se ha quejado de que el expresidente del gobierno, Zapatero, esté siendo sometido a una investigación que parece que se prescinde de que es un ciudadano particular sin las obligaciones de un cargo público. Además, la defensa de David Sánchez, hermano del presidente del gobierno, ha planteado la nulidad de las actuaciones contra su patrocinado al entender que atentan contra el derecho fundamental de tutela judicial efectiva. Y en clave internacional, Estados Unidos, las Fuerzas Armadas han atacado a una instalación militar del sur de Irán.

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0: 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Son las 5 de la tarde. 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
1: ¿Qué tal? Buenas tardes. El acuerdo entre el PP y Vox para formar gobierno en Castilla y León ya está muy próximo. Lo ha confirmado Carlos Fernández Carriedo en la rueda de prensa posterior al Consejo de Gobierno. El consejero portavoz en funciones de la Junta y miembro del negociador del Partido Popular cree que ha merecido la pena dedicar más tiempo a que el pacto sea positivo, útil, amplio y detallado. En clave nacional, el abogado del empresario Julio Martínez, amigo de José Luis Rodríguez Zapatero y figura visible de la trama, ha renunciado a su defensa por diferencias irreconciliables con él. Además, el ministro de Transportes, Óscar Puente, se ha quejado de que el expresidente del gobierno Zapatero esté siendo sometido a una investigación que parece que se prescinde de que es un ciudadano particular sin las obligaciones de un cargo público. Además, la defensa de David Sánchez, hermano del presidente del gobierno, ha planteado la nulidad de las actuaciones contra su patrocinado al entender que atentan contra el derecho fundamental de tutela judicial efectiva. Y en clave internacional, Estados Unidos, las Fuerzas Armadas han atacado a una instalación militar del sur de Irán.
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1: Son las 6 de la tarde. 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
2: ¿Qué tal? Buenas tardes. El acuerdo entre el PP y Vox para formar gobierno en Castilla y León ya está muy próximo. Lo ha confirmado Carlos Fernández Carriedo en la rueda de prensa posterior al Consejo de Gobierno. El consejero portavoz en funciones de la Junta y miembro del negociador del Partido Popular cree que ha merecido la pena dedicar más tiempo a que el pacto sea positivo, útil, amplio y detallado. En clave nacional, el abogado del empresario Julio Martínez, amigo de José Luis Rodríguez Zapatero y figura visible de la trama, ha renunciado a su defensa por diferencias irreconciliables con él. Además, el ministro de Transportes, Óscar Puente, se ha quejado de que el expresidente del gobierno, Zapatero, esté siendo sometido a una investigación que parece que se prescinde de que es un ciudadano particular sin las obligaciones de un cargo público. Además, la defensa de David Sánchez, hermano del presidente del gobierno, ha planteado la nulidad de las actuaciones contra su patrocinado al entender que atentan contra el derecho fundamental de tutela judicial efectiva. Y en clave internacional, Estados Unidos, las Fuerzas Armadas han atacado a una instalación militar del sur de Irán.

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digas que no. Oye, ¿y tu amiga cómo se llama? Leire. Ah, como la canción Leire by the Moonlight. Vale, coña esa parte. Nosotros lo que hacemos es compartir contigo las canciones que, por supuesto, tanto te gustan y te hacen sentir muy bien. Mojo, estos son los chicos que interpretan este temazo que ha sido todo un número uno durante muchísimos años y lo sigue siendo, porque empieza a sonar y empiezas a bailar. Vive lo tuyo, vive tu radio, vive tu tarde con Robert.

Lucía nos dice que tiene por aquí muchísimas ganas ya de veranito porque dice que, entre otras cosas, va a estar de concierto o va a visitar o va a ver y va a disfrutar el concierto de Aitana. No me dice la ciudad, seguro que tendrá muchísimos planes y espero que nos los cuentes también en nuestras redes sociales. 6 de febrero seguidamente por otro que sigue estando ya muy cerca de nuestro país. Él es Bruno Mars, en esta ocasión junto a Rosé con este EPG. Vive lo tuyo, vive tu radio, vive tu tarde con Robin Cutsi.

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Ganas de verano, muchísimas. Ganas de que siempre estés con nosotros también. Y por supuesto que este verano te ofrezcamos la mejor programación y las mejores canciones, como este tema que seguro que lo bailarás muchísimo y espero que te acuerdes que la has escuchado en la cinta de Vive Radio. Esta semana es nuestro Vive de la Semana. Juan Magán, Omar Montes, Ayer la vi. Disfrútalo.

Hacemos una mini paradiña rapidísima porque enseguida regresamos con muchas más canciones en la cinta de Vive Radio. Merendamos y regresamos. 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
1: Buenas tardes. El presidente del Gobierno, Pedro Sánchez, ha pedido comparecer ante el Pleno del Congreso para informar sobre la situación política tras las últimas investigaciones judiciales relacionadas con el Partido Socialista. Alberto Núñez Feijóo hará todo lo posible para cambiar el gobierno. El presidente del PP sostiene que el país necesita una reacción democrática y política y plantea dos únicas salidas posibles al actual escenario. Una convocatoria electoral inmediata o que los socios parlamentarios retiren su apoyo al Ejecutivo. El abogado de Julio Martínez renuncia al caso Plus Ultra. El letrado Bernardo del Rosal alega diferencias irreconciliables con la estrategia de defensa de quien es considerado figura visible y lugarteniente del entramado investigado. Estados Unidos ataca una instalación militar en el sur de Irán e Irán traza sus líneas rojas para las negociaciones de paz. Rechaza ceder en cuestiones como el enriquecimiento de uranio. Es todo.

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Los temas más movidos y por supuesto las baladas más románticas. You're Beautiful a cargo de James Blunt o por ejemplo este What You're Made Of, que luego interpretó Lucy Silvas junto a Antonio Orozco. Pero el tema original lo tenemos preparado para ti en la cinta más musical de toda Castilla y León. Vive lo tuyo, vive tu radio, vive tu tarde con Robin Cochín.

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Yo ahí lo dejo, pero seguro que este verano tendrás muchos planes y si no, ya es hora de que vayas planificándolo, porque si no luego el tiempo se te echa encima. Juan Magán, Omar Montes, la canción posiblemente del verano o que va a sonar muchísimo estas vacaciones. Ayer la vi, esta semana es nuestro Vive de la Semana. Disfrútalo.

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Te dejo, pero sobre todo en buena compañía y en buenas manos. ¿En cuál? En la de la programación de la Sinto de Vive Radio. Así que quédate con nosotros y sigue disfrutando y compartiendo los mejores momentos musicales en toda Castilla y León. Gracias una tarde más por estar ahí. En la producción musical, mi querido Mario Mub. Vive lo tuyo, vive tu radio, vive tu tarde con Robin Cutsi. Nos vemos. Chao.

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0: Son las 8 de la tarde. 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
1: Buenas tardes. El presidente del Gobierno, Pedro Sánchez, ha pedido comparecer ante el Pleno del Congreso para informar sobre la situación política tras las últimas investigaciones judiciales relacionadas con el Partido Socialista. Alberto Núñez Feijóo hará todo lo posible para cambiar el gobierno. El presidente del PP sostiene que el país necesita una reacción democrática y política y plantea dos únicas salidas posibles al actual escenario: una convocatoria electoral inmediata o que los socios parlamentarios retiren su apoyo al Ejecutivo. El abogado de Julio Martínez renuncia al caso Plus Ultra. El letrado Bernardo del Rosal alega diferencias irreconciliables con la estrategia de defensa de quien es considerado figura visible y lugarteniente del entramado investigado. Estados Unidos ataca una instalación militar en el sur de Irán e Irán traza sus líneas rojas para las negociaciones de paz. Rechaza ceder en cuestiones como el enriquecimiento de uranio. Es todo.

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